Están cumpliendo añitos. Muchos abrazos y muchas felicitaciones a todos en este día tan especial, hoy, 29 de julio del año 2026. Vamos con esta canción.

0: Claro que sí, gran saludo a toda la linda gente que el día de hoy está de cumpleaños, ¿ah? A toda la linda gente que está de mantel largo, mesa corta, botando la casita por la ventana, por este día tan especial a todos los cumpleañeros. Un gran saludo a través de la señal de radio La Poderosa en esta noche de hoy, ¿ah? Claro que sí, un gran saludo para todos y todas que están el día de hoy cumpliendo añito más por ese lado, ¿ah? Bueno, estamos ya 8 de la noche con 5 minutos, la hora en todo el país. Bueno, estamos llegando también a través de nuestra señal hasta la ciudad de La Paz. Ahí nos escuchan, claro que sí. La gente linda en esta hora de la noche a través de nuestra página web, nuestra señal online. Bueno, desde ya también queremos saludarles a todos los amigos que están escuchando radio ya en el vecino país de Perú. En las diferentes comunidades, distrito de Cojata. Por ese lado estamos llegando a través de la señal 100.3 de Radio La Poderosa. Para todos los amigos comerciantes que están en la sintonía de la radio en esta hora de la noche de hoy, escuchando en sus tiendas comerciales a esta hora de la noche de hoy. Muy bien. Vamos a ir presentando más canciones en esta noche de hoy. A ver, vamos a recordar esto que viene a continuación.
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Claro que sí, atención a la exacta. Son las 8 de la noche y 14 minutos. La única de la radio, 8 de la noche y 14 minutos. Claro que sí, cuánta gente preparándose para poder pasar de la mejor manera esta noche. Hoy, con el trabajo, ya la gente de turno noche, ¿no? Claro que sí. Muchas felicidades a todos los choferes, a los operadores, a Mini, por ese lado, escuchando radio en distintas cooperativas mineras. En las empresas mineras también, y gracias por estar en la sintonía radio. Vamos con esta canción que viene, a ver. Un gran saludo para toda la linda gente que está escuchando radio ya en Huacochane, me dicen, ¿eh? Felicidades a la familia. Ay, ay, nomás dice. Vamos.

de agosto. Y también las unidades educativas a la cabeza de los directores de cada unidad educativa, docentes, vienen preparándose para poder participar de estos desfiles que se van a desarrollar en distintas zonas, sobre todo en la ciudad del Alta, en la ciudad de La Paz, en los 9 departamentos, claro que sí. Así que el patriotismo, el civismo, ya de los 200 años de nuestra querida Bolivia. 8 de la noche con 22 minutos en la marca de radio. Nos vamos hasta las 9 de la noche con nuestra compañía. Pero mientras tanto, a ver, vamos a ir presentando esta canción que viene para ustedes. 8 con 23 minutos, la marca de radio.

Hora exacta, son las 8 de la noche con 33 minutos, la hora que en la radio en esta noche hoy. Bueno, ahí estaban las prisioneras cantándonos en esta noche hoy, claro que sí. Bueno, muchas felicidades a todos y cada uno de ustedes que están el día de hoy escuchando radio como siempre en los diferentes lugares a través de la señal de 100.3 de Radio La Poderosa. Bueno, y a propósito, queridos hermanos, la gente que el día de hoy está ahí viajando también, con cuidado siempre, ¿ya? Porque la noche nada es seguro, como dicen, ¿no? No. Claro que sí, amigos, son las 8 de la noche con 34 minutos, la hora aquí en Estudios de la Radio. Durante estos días, lamentablemente, pues hay malas noticias en el país, sigue habiendo noticias negativas y mañana estamos actualizando ya a través de nuestra señal ya las noticias que se tiene pues hasta este momento. Hasta ahora, de acuerdo a las informaciones que se tiene, después de que finalmente ex ministro Medanzile fuera aprendido por la mala calidad de gasolina, ahora el conflicto con la Central Obrera Boliviana y la ruptura con la Alianza Unidad provoca el alejamiento de 5 ministros de paz en 8 meses de gestión. Realmente es un escándalo terrible lo que está pasando ya en nuestro país. Tantas cosas que han hecho mal, ¿no? Definitivamente este gobierno que ha prometido un cambio total, bueno, más presupuesto para los municipios y que ahora lamentablemente hoy por hoy no quiere saber nada, pero eso sí, se está prestándose más dinero a través del Fondo Monetario Internacional, a través del Banco Interamericano de Desarrollo, entre otras entidades financieras internacionales que vienen o a quienes están solicitando préstamos internacionales. Pero esa plata, ¿dónde se va? Es lamentable realmente nuestro país. Mañana seguramente vamos a estar ampliando varios de los temas que se tienen en el tapete de nuestra agenda. Y a propósito, y también el día de hoy se ha desarrollado un ampliado de los choferes de el sector transporte. Y lamentablemente, pues, como alguien diría, están molestos los choferes y las gremiales deudores de a los bancos esperan que se levante pues el estado de excepción para reanudar las protestas. Bueno, lamentablemente nada es bueno para nuestro país porque, como sabemos, en el mes de mayo, junio, ha habido un paralización, un bloqueo de 50 y tantos días y el gobierno, bueno, no pudo solucionar y lo único que ha hecho es de alguna forma convencer, ¿no?, el diálogo con el ejecutivo de la Central Obrera Boliviana y ahí murió. Pero más allá de las que hayan hecho las tratativas con Mario Argollo, nada ha mejorado en el país, pese a que el gobierno ha dicho, ¿no?, de que se va a mejorar el tema de gasolina, ya no va a haber las filas, pero lamentablemente ya son varios, ya va a ser un mes que se han levantado los bloqueos y hasta ahora, honor a la verdad, las filas en distintos surtidores, en la ciudad, en La Paz, en Cochabamba, Santa Cruz, Beni, Tarija, es tremendo, señores. Gobierno de un tiempo a esta parte está peor que nunca y eso genera preocupación. Y seguramente ya dentro de poco se va a cumplir el estado de excepción en la que está decretado nuestro país a nivel nacional y seguramente los bloqueos van a iniciar nuevamente. Porque de acuerdo a los especialistas, han señalado de que podría presentarse otro octubre negro en este año 2026. Bueno, realmente es preocupante lo que está pasando en nuestro país en temas nacionales. Realmente es preocupante, sinceramente, amigos, en esta hora de la tarde de hoy. Son las 8 de la noche con 38 minutos, la hora aquí en la radio. Así está la situación. Bueno, a ver, veremos qué es lo que pasa durante estos días
en este aspecto que es de vital importancia. Muy bien, hora exacta, amigos oyentes, son las 8 de la noche con 28 minutos la hora en todo el país. ¿Qué más? A ver, de acuerdo con el Fondo Monetario Internacional, aseguró que Bolivia accede a 3 millones de dólares en 2 meses y completar a 5 millones hasta fin de año. Bueno, el gobierno cada vez más está endeudando. Bueno, y alguien decía, ¿no? Los hijos que van a nacer, digamos, de mañana o pasado, van a nacer con deuda en el cuello. Así de claro. 8:39 la hora que la radio. Vamos a ir presentando esta hermosa melodía musical para ustedes. A ver, éxito que viene a continuación para todos y cada uno de ustedes que están en la sintonía de la radio a través de la señal de Radio La Poderosa.

la hora exacta son las 8 de la noche con 44 minutos, la hora aquí en la radio. Claro que sí, la hora va pasando paulatinamente en esta noche hoy. Bueno, a ver, ¿qué cosita quieres, compadre? Dice esta canción. Uno. Para todas las comadres que están escuchando radio, todas las compadritos también en esta noche de hoy. Gracias por estar con nosotros. Un gran saludo para nuestro amigo, para nuestro hermano Bernardo Callancho. Un gran saludo a su querida esposa también. Y gracias por escucharnos como siempre a través de la señal de 100.3 de Radio La Poderosa. Un gran saludo en esta noche de hoy. Un saludo para toda la linda gente que el día de hoy están escuchando radio también allá en la cooperativa Tierra Hermosa. Un gran saludo para nuestro querido amigo Pablo Chura. Para toda la linda gente que están escuchando radio por ese lado. Muchísimas gracias, gracias por estar en la señal de 100.3 de Radio La Poderosa.

Muy bien, atención exacta, son las 9 de la noche con 57 minutos, la hora que es la radio, ¿eh? Qué rápido pasa la hora. Bueno, estamos llegando a la recta final de nuestra compañía en esta noche de hoy. Bueno, saludos a toda la linda gente que ha estado con nuestra compañía. Bueno, esperamos estar, como siempre, pues, retornando en otras ocasiones a través de la radio a este mismo horario. Y la dejamos, pues, con esta buena y melodía musical. Hablamos nada menos de Alicia Delgado en esta noche de hoy. Gracias por escucharnos. Conmigo y con usted nos encontramos en una próxima ocasión a través de 100.3 de Radio La Poderosa.

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Virgencita de Copacabana, que desde tu iglesia manifiestas tu clemencia y tu compasión hacia todos los que solicitan tu amparo. Escucha la oración que con filial confianza dirigimos y preséntala ante tu Hijo Jesús, único Redentor nuestro. Te consagramos también nuestra vida, nuestros trabajos, nuestras alegrías y nuestra danza de la morenada con

Rehabilitación 2026. Fraternidad de Moreno Señorial Unión Suches. Con fe y devoción a la Virgen de Copacabana. Pasantes 2026. 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

0: somos Sangre Nueva.
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0: Andy Báñez. 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Nos vemos para entregarte mis mejores canciones.
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0: ¡Se cansaron! ¡No se escucha!
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Vamos a dar inicio a la música. Señoras y señores, tengo el orgullo de presentar, aquí está el creador de este bonito ritmo. Señoras y señores, en escenario internacional, Javier Medina y su grupo Flores de Amor, y dice así. ¿Dónde está el grito de Potosí? La mano arriba.

0: Gracias.
1: ¿Y dónde está la gente más alegre? Levanten las manitas arriba. Levantamos las manitas arriba, la gente más alegre, señoras y señores. Fuerte los aplausos, fuerte los aplausos. Aquí está, señores. Aquí está, señores. Esto es Javier Medina y su grupo internacional Flores de Amor. Gracias, Disco Show, la Jelly. Esto es en vivo para ustedes. Dice así.

0: estilo. Pone su música.
1: Claro que sí.
0: Y por supuesto, interpreta y tiene un apellido. Dice, aquí está el maestro Javier Medina y su grupo

flaquitos, los que quieren flaquitas. ¿Cuántos dicen?

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señores, tengo el orgullo de presentarlos a toda la gente presente, porque en escenario está Flor Estrella y los Geniales del Güeño en vivo y en

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0: éxito.
1: ¡Fuerte los aplausos! ¡Nos vamos! ¿Se cansaron, sí o no?

0: ¿Dónde está la pareja enamorada? Preguntamos, a ver, levante la mano arriba. ¿Cuántos quieren los regalos de Giovanna Anco?
1: ¿Quiénes? Arriba la manito, señores, porque esto recién está para regalar a todos ustedes, ¿ah? ¿Eh? Dale, mi hermano.

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nada es mío, ni nada es tuyo. Dios nos regala todo. Ya depende de uno cómo lo ve. Cada paso que uno realiza. En la vida, algunas veces se gana, otras veces se aprende. No midas tu riqueza por el dinero que tienes. Mídela por aquellas cosas que

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1: Bueno, gobernador, como Federación Departamental Tupakatari, hemos iniciado, cuando hemos asumido el cargo, le hemos dicho un mensaje al pueblo boliviano, al Departamento La Paz. Es momento de unirnos y recuperar, ser el líder económico a nivel nacional que el Departamento de La Paz antes lo era. Y hemos dicho con un compromiso serio que hoy estamos iniciando este primer encuentro y pedimos y encarecidamente a todas las organizaciones, tanto las universidades, nuestros diputados del Departamento de La Paz, nuestros senadores, a todas las instituciones, organizaciones sociales vivas, a nuestras cámaras de la industria, toda la población, y debemos unirnos con un solo horizonte, con una sola visión de buscar el desarrollo integral y el desarrollo productivo del Departamento de La Paz.
2: Este documento que hemos propuesto con la Federación suscribir esta tarde, quiero decirles, es el punto de partida. De aquí en adelante, debemos llevar adelante mesas de trabajo con todas las instituciones para que podamos efectivamente, en poco tiempo, consolidar una estrategia de desarrollo del departamento construida entre todos.
0: Bueno, ahí está, ¿no? Bueno, sí, excepto por si acaso, ahí estaba el alcalde de La Paz, César Bailer, estaba de la Cor Central Obrera Regional, Ciudad del Alto, Marcate, el Marcelo Maita, Tupac Katari, bueno, Kitina Cambisu Kankija, Okamahual Jani Okangaf. Y ahora, compadre, ¿qué hacemos, compadre? ¿Está bien? 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Organizaciones sociales tamana kauhichahuaktayasip. Estado de excepción, por si acaso, 90 días, jauka ni usasarekis yatisijad. ¿No? ¿Hasta cuándo es estado de excepción, 6, compadre?
3: 41.
0: Hemos cuantificado. Es hasta el 18 de septiembre, compadre. Ucurca maña paua, estado de excepción. O sea, hasta ahí rige el estado de excepción. 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Nosotros vamos a ir a las movilizaciones apenas que se termine el estado de excepción. 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Choferes interprovincial, choferes urbanos jupanakao haukmatiamakisa kanaistawayap. Nosotros vamos a ir sí o sí a las movilizaciones. 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Bueno, entonces agosto yo creo que vamos a estar bien. 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

compadre. Bueno, Camacho Carequiñana, Jaucaman Kiwa. Bueno, ahora, esta noticia sería buena, compadre. A ver, Jaucamate, una noticia. Bueno, sería algo bueno. Petróleo ha bajado de precio. ¿No? Jaucamate, Maquisa, ha bajado de precio. Kun jamás a Jaucamate Maquisa. Nairuna Kauya Tiapkana, Jaucamataka, Bolivia Marcasat, Pachach, Amawa, Laña, Gilaco, El Creo, Janicha, Jaucamaja, precios internacionales del petróleo han registrado una caída. No, Jaucamate, Estados Unidos, Marcan, Kirina Camp, Irán, Marcan, Kirina Camp, Haniu, Anchecha, Juanya, Nakajut, Het, Jaucatam, Irak, Tataspa, Jaucamaja. Un poquito, no, no es mucho, pero algo es algo, compadre, ¿no? Algo es algo. Eso es para mí, bueno, alguna noticia más o menos bien, ¿no?

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0: aunque me haya tisio hija en América Latina, los países que están de bajada, compadre, al igual que Bolivia, ¿quiénes son? Venezuela, Chacama, Inesta Tequipunigua. Argentina, Inesta Tequipunigua, pero Javier Milei, Maija, Ocama, Taquecuna, Suoliki, Janigua, Camsanza, ¡viva la libertad, carajo! Asesinera quizá. Argentina, Umarca, Janigua, Chacama, Gualiptaña, Atquiti, compás. 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Ahora, ¿cuáles son las causas comunes de estos países, compadre? ¿Ah? Escasez de divisas. 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Hay escasez de divisas y reservas. Con anacatejiana cajal japcano, canacjaniu al japjete. La falla en la captación de dólares o reservas netas muy golpeadas por la caída de exportaciones tradicionales o baja productividad. Déficit fiscal y gasto público. ¿No? Mantenimiento de subsidios estatales, costos que superan los ingresos reales del Estado. Cajón Sainzmuni, a Campir Sainzmunilla, Cauquiri, gobierno un Kirinacay, subvención, Lurapchija, Aucanacajaniwa, Walib Caspati. Otro problema es la inflación y precisión en precios, aumento en el costo de la canasta básica y insumos importados. Amuiki Peñasa España. Kunsa, Gilpachajo, Katsistan, Janichao, o sea, como en Bolivia decimos, el hombre sin problemas no es hombre. 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Lup iñasa, a ver, con sa ancaja marcat gilpachaj apantantan. ¿Qué compramos, compadre, más? Eso tenemos que empezar a producir acá en Bolivia. Pero cómo puedes en Bolivia ni fabricar fósforo, sabemos, ¿no? Tenemos que aprender, no importa, a fabricar fósforo, compadre. Tenemos que aprender, compadres. Si están La Paz marcan pollo mancar yatita hasta ham pulch ni importa y Eugenia se aspaya que marcasan, compadres, ¿no? 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Tanto hemos hablado. Venezuela era potencia con Hugo Chávez, ¿no ve? Ahora, Venezuela lidera la región con hiperinflación y una contracción histórica de su Producto Interno Bruto acumulado por los años de desequilibrio estructural. Luego le sigue Argentina. Enfrenta severas restricciones financieras, la alta deuda externa con el Fondo Monetario Internacional e inconvenientes para estabilizar por completo los precios internos, ¿no? Cuba padece de desabastecimiento generalizado. No hay alimentaciones, compadre. Hay distorsiones cambiarias severas y alta inflación interanual derivada en una baja capacidad productiva y del comercio exterior. Cacún Salzmuni, compadre. Cuba marca jala y no está talla. No hay gasolina como en Bolivia. No hay dólares como en Bolivia. Y ahora la gente, ¿qué va a hacer, compadre? 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Y a ti, chihuahua, chistaxas, y nada más ya. ¿No? Ahora, ¿qué están haciendo los cubanos, compadres? Jumanacan, amuya, pañena, kamataki, macauca, cubanos, jupanacaja, kamacha prisa, auca, majichaj, amtasipkiwa, energías no renovables, jaucan pisarán, porque jauca mata, marcanacan todavía, Ahí no estás que han ido a que más luz canas utjetej, ma cao que marcarán. No, aquí tengo esta nota, compadre. Bueno, ya que para que comisiones chicas, jau que más quitis han ido a tejan y chico, comisir a que nunca utje que ponía. Pero, a ver, comisir a que nunca está aquí. O aquí si va, son pacha a muy equipo a pañar a casa. No, esto es en Cuba, por ejemplo, en Cuba, Están pensando optar por energías renovables. 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
1: 6:53
0: Ahora están pensando por optar energías no renovables, compadres. Eso están haciendo en Cuba. Bueno, están optando por producir, compadres. Así está en Cuba. A ver, ¿dónde está esta nota?

Yo se ha perdido mi audio, compadres, pero eso es en Cuba, ¿no? Cuba marcana como te energías renovables, how come pio amtasip que how come te maquisa ya naptasi, porque en Cuba ya hay hasta cortes de luz, ¿no? 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Camacha, pues, bueno, están pensando optar por energía renovable, compadres.

Bueno, como a ver, en Cuba, por ejemplo, acelera la adopción de energías renovables, destacando el impulso a la energía solar fotovoltaica. Muy atajado campeón, hichaja Cuba marcan jacamasit. O sea, son medidas, compadres, por eso digo, o sea, si hay un problema, hay que tratar de afrontarlos. No, maimaya, sector privado, hauxan kirina kau, hichajiamakisa, cooperativas, trabajadores, jupana kau, luz, jana, utjeyaño, o sea, están ya pues creando, compadre, energía solar fotovoltaica. Haukampio, haukamatiamakis, kamasiti, ¿no? Kamakisia, pucha, tanakana, janeo, luz, jana, jutjete. Incluso se están implementando sistemas de riego fotovoltaicos para la producción de alimentos, mientras que negocios particulares y viviendas recurren de forma masiva a paneles solares para mitigar los cortes de luz. Porque en Cuba es constante, ¿no? Constante el corte de luz, compadre. Incluso ya camarcan acá y anapap jaraqueja oxankirina kerojanicham. Igual están recibiendo ayuda, compas. Pero Cuba está bajo, compas. Ala inesta. 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

Dice, alguien me está saboteando aquí, compadre. Tenía aquí listo mis audios, no parece, ¿eh? Ni mi audio no parece. Bueno, acá en Pitucate, Bejñane, compadres, por si acaso, desfile militar Jaucajam, Ciudad del Alto Marcancanigo, por si acaso, ¿no? Jaucamata, Ciudad del Alto Marcancanigo, Avenida Juan Pablo II, Jauxana, Jaucamata y Maquisa, Quitinacateja, Ciudad del Alto Marcancapta, Jaucamata, Intasir Sarop Hasmawa, desfile militar, y alcalde Xia, Haniti 7 de agosto, Jauca, desfile militar, Jaucamata y Maquisa, alcaldi Punkur Apanipkas, Jaucamsi. Ciudad del Alto Marcan, alcalde Papki, Upanacao, Yamaquisa, Guayafe. Señor, señores del Ministerio de Defensa, aquí traigan el desfile, aquí en la Avenida Costanera está libre, la Avenida Costanera. Hay bastante campo, ya Avenida Juan Pablo II, Neuxan, Walikas, Patjau, Kamsapro, ¿no? Ucsarucha pata pachani, aukamagia maquis, desfile cívico militar, Avenida Juan Pablo II, Ciudad de El Alto Marcán, Caneujicha, Jutiri, 7 de agosto, Jaucoro. Así que, 7 de agosto, compadre, 7 de agosto es el desfile cívico militar que va a estar en la Ciudad del Alto, Avenida Juan Pablo II, Jauxan. Jauxan, Caneujicha, Jaucamata, desfile cívico militar, Jaucoro. Ministerio de Defensa, Jauxat Pache, Jaucomachi, Tia, Uya, Prejut, Chaja, Inas, Alcalde, Axar, Apanip, Maxim, Alcalde, Punconse, Palco, Jamuyataja, Base, Aérea, Jauxan, Ganeus, Soyatisis, Machi, compadres. Pero así están las cosas, compadres. 7 de agosto, Jaucoruño, Jaucamaja, desfile cívico militar, Ciudad del Alto Marcata, por los 201 años de Kurjamaj, Jaucamaras, Pochtan, Neux, Amtas, Tam, de Jamás. Bueno, Jaucana Campi, Hichicucha, Caro, Kataka, Yatiran, Katuk, Eugeniani, muchas gracias a Radio Nirvana. A Radio Nirvana, Aucamaja. 201 años, ¿no ves? 200, sí, estoy en lo correcto. 201 años, Aucamaja, sí, 201 años de nuestra independencia de Bolivia. Eso es, compadre, Aucamaja, estaba en lo correcto entonces. Yo espero, Oñani, Radio Plutón, Auxangrina Carlos, Radio Plutón, muchas gracias por bajarnos la señal. Muchas gracias a Radio Nirvana en Achacachi. Muchas gracias, Radio Plutón en Los Yungas, Ciudad del Alto Marcana, Jaugapachparague. Y estamos a través de Radio Origen en Batalla, Radio Juventud, Auxangirinacar, Jaugapachparague. Radio Juventud, Auxangirinacar, Armas Hasmaistanande. Radio Juventud, Keisa Provincia, Larecaja, Camacho, Auxangirinacar, Radio Juventud, Auxangirinacar, Auxangirinacar, Radio La Poderosa, Keisa Pelichuco Marcana. Aucrojiamaquija, Radio Nuevo Amanecer, Auxangrina Carusucapach para aquí, Auxarjucapach para Caruntañan, Radio La Fiesta, Radio Hachauru, Keisa Carabuco Marcana. Muchas gracias por sumarnos, por sumarse a nuestra programación, ¿eh? Después Radio La Frontera, Auxangrina Carusucapach para aquí, Jaucabaja. Bueno, Jaucamata, Radio Metropolitana, 940 amplitud modulada, Jauca, a Radio Teipisucapach para aquí, Acá dice igual, estamos a través de Radio Uchumachi, dice Yungas, junto a Maracana. Chacat, Saukat Karicha, Nepe Sauk Jesinim Kitad, Mauk Antirukun Sauka Siskeñani, Redes sociales estamos a través de Facebook y en TikTok también, compás. Radio Sariri, que dices, como Maracana, y es verdad, nos bajan la señal, no creo, ¿no? Radio Sariri, sí, creo que alguna vez he escuchado esa radio. En Argentina teníamos una radio que nos bajaba la señal, no sé si nos sigue bajando la señal. En TikTok estamos como Hernán Laime, compas. En TikTok estamos como Hernán Laime y en Facebook estamos como Programa Aymara con Hernán Laime, o si no con Hernán Laime, ¿ya?
y según ya aviso una campi serán tañan vámonos ahora con los avisos que tienen que tejer así manacata acá canal 4 Hawks en acá manacara a Radio Universo puya Raimund de Hawks en Kirinacar Hawks. Ah, nos siguen bajando entonces, ¿no? Nos siguen bajando allá en Argentina, Radio Puya Raimundi, Hawksan Kirinakar, a la radio TikTok también, ¿no? Bueno, como hay para leer chitojando, ¿qué más parece? 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

0: El gobierno llegó a un acuerdo con el Fondo Monetario Internacional para obtener un crédito. El Senado sancionó el presupuesto general del Estado 2026 reformulado. La norma pasó al órgano ejecutivo para su promulgación. Un fiscal de Santa Cruz ordenó la aprehensión de Evo Morales por el caso de los 50 días de bloqueos de caminos. El gobierno informó que, por el momento, no se registra ningún incendio forestal en el país. La Fuerza Antidroga incautó 1.643 botellas con cocaína líquida, camufladas como vinagre con destino a Europa. Un plan integral de seguridad en el municipio de Huanuni, en Oruro, busca frenar la violencia y fuga millonaria por el robo de mineral. Petrobras socializa la licencia ambiental del proyecto exploratorio Domo Oso X3 en Tarija, ignorando que el proceso de pausa ambiental aún no concluyó. La Universidad Mayor de San Andrés anunció que la próxima semana inaugurará su planta de oxígeno con capacidad para producir 100 botellones diarios, equivalente a cerca del 50% de la demanda de la ciudad de La Paz. Estas y otras informaciones aquí en su noticiero.
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0: 7:05 a.m. Un gran abrazo para usted y para usted también. Y por supuesto para ti. Gracias por estar en la sintonía de Bolivia en contacto. El Senado sancionó el presupuesto general del Estado 2026 reformulado. La norma pasó al órgano ejecutivo para su promulgación.
3: Tras reanudar la sesión luego del cuarto intermedio y pasadas las 22 horas de este pasado miércoles, el Pleno de la Cámara de Senadores sancionó por mayoría absoluta el proyecto de ley del Presupuesto General del Estado 2026 reformulado, sin debate de la norma en grande y en detalle. El presidente del Senado, Diego Ávila, informó que de forma inmediata fue remitido al Ejecutivo para su promulgación.
4: Queda concluido el proceso de aprobación de la presente ley. La misma debe ser remitida al Poder Ejecutivo con fines de promulgación.
3: Los 9 artículos y las disposiciones finales no fueron debatidas y se aprobaron en su totalidad por mayoría absoluta. Previo al tratamiento, la senadora Tomasa Yerwi de Libre ratificó el rechazo de su bancada al proyecto tras sostener que el gobierno y la mayoría legislativa no incorporaron las 4 modificaciones que plantearon en el presupuesto.
5: Seguimos con un presupuesto que no recoge las necesidades de nuestras regiones. Ahí podíamos haber liberado con esta propuesta de modificación una carga a los gobiernos departamentales porque se ha transferido competencias sin recursos naturales, perdón, sin recursos económicos, y eso obviamente nos preocupa. Además, el presupuesto no expresa el sentimiento de la población en general. Queremos sentar nuestra posición como bancada libre.
3: En respuesta, Ávila aseguró que sí hubo voluntad política y explicó que las bancadas acordaron tratar una ley corta para incorporar 3 de las solicitudes planteadas por Libre y otras fuerzas políticas, entre ellas disposiciones sobre prediarios y el bono de vacunación. El presidente del Senado, Ávila, precisó que el único punto que no fue aceptado fue la propuesta de duplicar el límite de endeudamiento de los gobiernos subnacionales. Argumentó que, de acuerdo con la explicación del ministro de Economía y las reuniones sostenidas durante la jornada, tanto el gobierno nacional como las entidades territoriales se encuentran altamente endeudadas, por lo que incrementar ese límite sería una medida irresponsable. Rodrigo Fernández, Herbol, La Paz.
0: Un fiscal de Santa Cruz ordenó La aprehensión de Evo Morales por el caso de los 50 días de bloqueos de caminos.
6: El fiscal de Santa Cruz, Brian Melgar, ha emitido este miércoles una orden de aprehensión contra Evo Morales para que comparezca por los bloqueos que se registraron en el país durante mayo y junio. El mandamiento se emitió en el marco del proceso iniciado por el Comité Pro Santa Cruz en contra de Evo Morales y otros dirigentes acusados de impulsar los bloqueos que derivaron en afectaciones a la economía nacional y la muerte de personas impedidas de recibir atención.
7: Hoy esta orden ya va a estar en las manos de la policía para que la ejecuten, para que no pase lo del fin de semana que él se pasea como Pedro por su casa donde quiere y cuando quiere. Esta orden es una más para que la policía la pueda ejecutar, pero sobre todo el presidente le dé la orden al ministro de gobierno y este a la policía para que se actúe lo antes posible. Este delincuente no puede seguir en las calles.
6: En este caso se investigan los delitos de alzamientos armados contra la seguridad y soberanía del Estado, terrorismo, atentados contra la seguridad de los medios de transporte, asociación delictuosa, instigación pública a delinquir y atentado contra la seguridad de los servicios públicos. Se trata de una nueva orden de aprehensión contra Morales. El expresidente ya tiene en su contra un mandamiento en el departamento de Tarija por un caso de trata de personas. El expresidente Evo Morales, quien se encuentra refugiado en el trópico de Cochabamba por las 6 federaciones, no tardó en responder este nuevo revés de la justicia y afirmó que no será intimidado por la nueva orden de aprehensión emitida en su contra. Además, sostuvo que el gobierno busca responsabilizarlo de las movilizaciones sociales para ocultar una profunda crisis económica y social que atraviesa el país. Omar Escobar Mamani, Herbo La Paz.
0: Son las 7:09. Tras su nueva orden de aprehensión, Evo Morales aseguró que no será intimidado. La información a través del periódico digital del Bol. El expresidente Morales afirmó este miércoles que no será intimidado por la nueva orden de aprehensión emitida en su contra por la Fiscalía, esta vez en el marco de la investigación por los bloqueos registrados entre mayo y junio, en los que se le atribuyen presuntos delitos de terrorismo y alzamiento armado. A través de una publicación en sus redes sociales, Morales sostuvo que el gobierno busca responsabilizarlo de las movilizaciones sociales para ocultar el verdadero drama que vive Bolivia, una profunda crisis económica y social. El exmandatario aseguró que su postura ha sido respaldar a los sectores que sufren por la situación económica y cuestionó que los procesos judiciales sean utilizados para desviar la atención. 7:11. El gobierno informó que por el momento no se registra ningún incendio forestal en el país.
8: A la fecha, en Bolivia no registran incendios forestales activos, aunque existen 1.048 focos de calor, de los cuales el 90% se concentra en el departamento de Santa Cruz. Así lo ha dado a conocer el viceministro de Defensa Civil, Roberto Rivero, en una entrevista en el programa La Mañana en Directo de Herbol.
9: Quiero comunicarle que estamos con 1.048 focos de calor, 98 focos de calor en áreas protegidas, 77 nacionales, 12 departamentales y 9 municipales. Cercano a los bosques de reservas forestales tenemos 13. En este momento estamos con Santa Cruz prácticamente con el 90%, ¿no? Del foco, porque Santa Cruz se encuentra con 948 focos de calor. Entonces, es el 90% que tenemos concentrado en Santa Cruz. En Beni tenemos 89 y así sucesivamente las otras ciudades, La Paz 9, Cochabamba 5 y Pando tenemos 1. Eso sería en lo referente a los focos de calor. Incendios forestales prácticamente estamos en cero. Ahora, en este momento en Yacuces, en Puerto Suárez, Santa Cruz, estamos en ejecución un informe de los incendios que están trabajando 35 efectivos en este momento.
8: Por otro lado, el viceministro también anunció que se prevé alquilar helicópteros y aviones tanque para fortalecer la respuesta ante posibles incendios forestales. Esto como parte de un plan de prevención y contingencia frente a la temporada de quemas y condiciones de sequía. La autoridad también ha señalado de que esta contratación se realizará mediante licitación pública.
9: Y a su vez, también estamos comenzando al alquiler de nuevos helicópteros, más helicópteros, y en lo posible tener un avión Sprayer, que le llaman, o tanquero, depende de las características. Estamos estudiando las mejores características para la topografía boliviana, ¿no? No, nosotros todos esos alquileres lo vamos a hacer por medio de licitación pública, ¿no? Esa es la normativa, a no ser que ya sea en caso de emergencia, recién se ejecutará diferente.
8: Por otro lado, también ha señalado que organismos internacionales y países aliados comprometieron apoyo para fortalecer la capacidad de respuesta ante emergencias. Graciela Toraguala, Núcar, La Paz.
0: Informaciones en el periódico digital del Bol. La Fuerza Antidroga incautó 1.643 botellas de cocaína líquida camufladas como vinagre con destino a Europa. Vamos con este informe a través del periódico digital del Bol. La Fuerza Especial de Lucha contra el Narcotráfico, FELCN, incautó 1.643 botellas con cocaína líquida ocultas en una carga declarada como vinagre balsámico de vino, que tenía como destino final Luxemburgo, en Europa. Durante la inspección, los efectivos antidroga detectaron inconsistencias en el contenido de varias botellas que no correspondían al producto declarado. Las pruebas de campo y el apoyo del CAN detector Niger confirmaron la presencia de cocaína líquida. El operativo se realizó en el recinto aduanero de Pisiga, en Oruro, donde fue inspeccionado un contenedor con 10 pallets de mercancía de exportación. La sustancia estaba distribuida en 137 cajas de cartón con un peso bruto de 1.852,1 kilogramos. Como resultado de la intervención, la Fuerza Antidroga procedió a la aprehensión del conductor y al secuestro del tractocamión, un teléfono celular y la carga con la sustancia controlada.
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0: Son las 7:19.
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0: Así es, estamos en la ciudad del Alto con José Chacolla de la red Pío 12 Herbol. José, muy buenos días, bienvenido, adelante.
2: Gracias, Hugo. Desde las ferias tradicionales que tiene la ciudad del Alto, como la feria de la zona 16 de julio, la zona de Pacajiscaluyo, Sencata, la litoral, en la Vallirián, prácticamente de lunes a lunes hay ferias en la ciudad del Alto, ya que esta actividad económica genera economía para la familia alteña. Señor, buen día. ¿Cómo estamos? En las ferias, aquí hay domingo y lunes, ¿se está generando mejoras en la venta o continúa o no hay venta? Muy buenos días para la red de rol.
3: Buenos días, buenos días. Bueno, la verdad que las ventas bajaron bastante, tampoco están subiendo ahora porque los precios se siguen elevando. Entonces la gente que llevaba antes se llevaba por cuarta, varios se llevan por media libra, una librita, porque ya no tienen mucha economía. Entonces varios están así en estos tiempos, están decayendo de a poquito.
2: ¿Usted solo vende en esta feria o tiene otro puesto en otra feria?
3: Solo en esta feria. Acá vendemos los jueves y domingos.
2: Bueno, hay otros que sí tienen puestos en otras ferias.
3: Exactamente,
2: también,
3: ¿no? Sí.
2: Hay varios. Forma también de ganarse la vida, ¿no?
3: Claro, es la forma de ganarse la vida, el pan de cada día, porque también tenemos hijos a quien llevar un pan a la boca, ¿no? Entonces, de esa manera trabajamos así, ¿no? En las ferias vendiendo nuestros productos.
2: Seremos indiscretos. El alteño no solo vive de la feria o la venta, también tiene otras actividades, por ejemplo, el magisterio, u otro tipo de actividades, el transporte. ¿Usted solo vive de las ferias o tiene otra actividad también?
3: Mi persona, yo vivo también de la música, soy músico, entonces me dedico también a la música.
2: Bueno, tiene dos actividades.
3: Exactamente.
2: Hasta tal vez una tercera más, ¿no?
3: No, esas dos actividades es la que tengo.
2: ¿Pero le dan para llevar economía a la familia?
3: Estamos haciendo la lucha, estamos haciendo todo lo posible, porque también tenemos, yo también en particular tengo tres hijos, entonces tengo que trabajar fuerte y duro, ¿no? Para llevarles el pan a mis hijos, sí.
2: Bueno. Muy amable, muy gentil, le decimos a nuestro querido amigo que se dedica a la venta en las ferias. Son cereales que va instalando el puesto de venta, granos que ofrecen también en las ferias que tiene nuestra joven ciudad del Alto, motor de economía alteño. Voy contigo hasta Bolivia, en contacto, Hugo.
0: Muchas gracias, José Chacolla, conversando con la gente en la ciudad del Alto. Son las 7:22 y continuamos en El Alto, pero esta vez con nuestro compañero de trabajo, Edwin Apaza. Edwin, muy buenos días, bienvenido. ¿Por dónde te encuentras? Adelante.
4: Gracias, pues buenos días. Esta jornada nos hemos trasladado hasta el sector de la calle de los Cotillones, así conocido en la zona Villa Dolores. Recordemos que en este sector precisamente precisamente la mayoría de las tiendas realizan el fleite de diferentes trajes para distintos eventos, actividades, más que todo escolares. Recordemos que los desfiles y actos cívicos por la independencia de Bolivia, bueno, se celebrarán principalmente entre el 5 y 6 de agosto de esta gestión, destacando también la parada militar, desfiles escolares, inclusive departamentales. Pero acá en la ciudad del Alto se tiene previsto realizar lo que es el desfile escolar, bueno, entre el 5 y 6 de agosto en diferentes municipios, incluyendo la ciudad del Alto. Pero también en esta urbe se llevará adelante el desfile cívico militar, un acto que se llevará adelante este lunes 3 de agosto de la presente gestión y con una concentración en la avenida 6 de marzo y calle 7, entrada del aeropuerto, para concluir en la calle 2 de la avenida 6 de marzo. Sin embargo, los cotillones donde agarran el flete correspondiente precisamente van alquilando, fletando los uniformes que podemos apreciar precisamente, la mayoría son para los niños que prácticamente son los que más muestran ese fervor cívico por la independencia de la patria. Señora, ¿cómo está? Buen día. Estamos en directo para las de del Bol. Hay diferentes trajes, ¿verdad? Se viene lo que es el desfile escolar, usted también ya ofreciendo los trajes. ¿Qué tenemos para ofrecer, señora?
5: Bueno, nosotros ahorita tenemos lo que es los trajes que realmente se utilizan para estas fechas cívicas.
4: ¿Qué trajes podemos destacar? Acá hay inclusive bomberos, ¿verdad?
5: Sí, tenemos bomberos, tenemos también lo que es Antonio José de Sucre, Simón Bolívar, la Madre Patria, la Litoral. También tenemos disfraces de escarapela, de cantuta, escudo. Y algunos detalles que los niños llevan también son escarapelas para los desfiles.
4: Acá podemos apreciar inclusive uniformes militares y de la naval, ¿verdad?
5: Son novedades. Sí, sí, son todo lo que es para desfiles, de la naval, militar, el multicam que ahora ya está, digamos, en todos los colegios, ¿no? El color que ya han elegido, verde también, el verde camuflado. Sí, en esos detalles, esas cositas tenemos como les puedo apreciar. Estamos en la calle 4 de Villa Dolores, lado de Mapa, y tenemos a la venta como también al flete.
4: Bueno, hay novedades, cada año hay novedades, ¿verdad?
5: Sí, son novedades que tenemos. Ahorita Simón Bolívar y Antonio José de Sucre es lo que hemos sacado este año, entonces pues les invitamos a toda la clientela.
4: Muy bien, ¿el flete cuánto está o la 20 quizás?
5: Sí, tenemos, como le digo, a la venta y ¿ya? que sería nuevo, y al flete, que sería ya con salidas, también, pero están bien los trajes. Tenemos desde 20 bolivianos el flete hasta, dependiendo el traje, hasta los 50 bolivianos.
4: ¿Para qué edades precisamente?
5: Desde los 6 años hasta los 12 años.
4: ¿En qué horario ahora va a tener usted?
5: Desde las 8 en punto de la mañana hasta las 9 de la noche.
4: Incluyendo los fines de semana, me imagino.
5: Todos los días.
4: Sí. Muy bien. Gracias, señor, le agradecemos. Son novedades, por cierto, que le ofrece también acá lo que son los cotillones, pero en este particular eventos, el fiestón, donde usted puede adquirir estos trajes, como lo hemos mencionado. Son novedades que se está ofreciendo, más que todo para los niños, debido a que son los que obviamente son los más muestra del civismo, obviamente, en este tipo de actividades que precisamente reiteramos y presenciamos día o año tras año en estas fechas. Este es el informe que le podemos brindar desde la Ciudad de Alto, desde la zona Villa Dolores. Retornamos al Territorio Central.
0: Muchas gracias, Edwin. Un reporte desde la Ciudad del Alto. Son las 7 de la mañana con 26 minutos. Vamos a trasladarnos imaginariamente. Vamos a volar rápidamente hasta Cochabamba.
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0: Bueno, y así inmediatamente ya estamos con Iván Camacho y esta feria que inicia, sí, la feria de la COA en Cochabamba. Querido Iván, muy buenos días. 7:28. Adelante, te escuchamos.
6: Gracias, compañeros. Muy buenos días a todo el país. En este momento nos encontramos en la plazuela San Sebastián, en Cochabamba, próximo a la terminal de buses. Y lo que vamos a reflejar tiene que ver justamente con la llegada del mes de la Pachamama, el mes de agosto. Y para ello ya la Feria de la COA se va instalando en Cochabamba, porque da inicio el día de hoy. Y vamos a conocer justamente en torno a lo que viene siendo este ritual ancestral. ¿Cómo está? Muy buenos días. Estamos a través del Bol para todo el país.
7: Buenos días, gracias.

0: precios, ¿desde cuánto van a estar ofreciendo?
1: Los precios son desde 20 bolivianos, joven, como que todo un poquito ha subido, entonces desde 20 bolivianos, es depende de cada cliente, de cuánto quiere hacerse preparar, preparamos mesas completas, joven. Sí.
0: Acá entre los misterios estoy viendo que hay hasta para matrimonio, ¿suele llevar la gente así bastante o no mucho?
1: Llevan para matrimonio, es hay datos, como se dice, se va a casar o la familia, ¿no? El matrimonio esté bien estable, entonces se prepara una coita con la pareja, así con matrimonio, siempre, pero pidiendo salud, trabajo y agradecimiento a la Pachamama. Después ponemos colca y bolsita, ¿para qué? Para que no les falte plata. Ahora este mes de agosto, los tíos abren su boca, entonces tenemos que agradecer también a los tíos, tía, tía, ponemos, y al tata Inti, Parsi Mama, que es la luna y el sol. Agradece porque ellos nos cuidan en el día y en la noche, papito.
0: Gracias. ¿Hasta cuándo van a estar con la feria?
1: Hasta el 7 de agosto vamos a estar, hasta el 7 de agosto. Primer viernes que es en Cochabamba, vamos a estar hasta el 7 de agosto.
0: Bien, gracias. Y esa es la invitación que se hace justamente a la plazuela San Sebastián en Cochabamba, donde se realiza esta feria. Con esto retornamos a los estudios.
2: Muchas gracias a Iván Camacho desde Cochabamba. Son las 7:29.
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2: Siete con 7:32. Ayer el periodista de la red Herbol, Rodrigo Fernández, recorrió populosas calles de la ciudad de La Paz, en las cuales se comercializa celulares, para conocer si la flexibilización del cambio del dólar afectó la venta de sus productos.
16: Sí, muchas gracias, Hugo. Me encuentro en la avenida Buenos Aires, donde, se conocen los galpones, donde se comercializan los electrodomésticos, y sobre todo celulares, equipos de celulares.

0: Vamos a consultar también la afectación que, o no, si han tenido por la flexibilización del tipo de cambio del dólar. Por favor, querido amigo, la consulta, el tema de la flexibilización del cambio del dólar, ¿les está afectando o no, por favor, a lo que es la venta también de electrodomésticos, celulares, por favor?
1: Claro, porque sube el dólar, el mercado negro lo desvaría mucho, especulan. No hay un precio fijo. El precio fijo que saca lo que es el gobierno en la noche es, si sube, la gente, los librecambistas o los mayoristas aprovechan en subirlo también. Y ahí es donde, a su gusto, se puede decir así. Porque el gobierno marca un límite o un referencial, ¿no ve? Pero ese referencial, si es que sube, ellos también ya lo suben. Si es que bajan, también lo bajan. Pero no lo bajan, pues, a lo que está cerca.
0: Más o menos, digamos, pone un referencial.
1: Un peso más. Porque si digamos está 10.53, ahorita nos están vendiendo 11.53, es un peso más.
0: El digamos. Claro, el tema de las ventas, ¿qué les dicen los compradores? ¿Cómo les también ustedes fluctúan el precio ya de su?
1: Obviamente se llevan una sorpresa porque hay muchos que han venido el anterior mes, como quien sea, quien se cotiza para el siguiente mes o para cierto tiempo, que si se ahorra un dinero, que ya ha venido a preguntar. Quien sabe, yo le he dicho a principios de mes a 1.100. Pero con lo que el dólar ha subido, entonces ya sube a unos 1.300. La persona que ha venido con ese monto se asombra y no le queda a veces otra que comprarse uno más bajo por necesidad o hacer un esfuerzo más y comprarse el que está buscando. Pero obviamente los saca de su presupuesto económico con el que ellos han venido.
0: Bien, luego el panorama también de en uno de los conocidos galpones acá en la Avenida Buenos Aires. ¿Lo han escuchado? No lo ven positivo este tipo de cambio, que es fluctuante, la flexibilización del tipo de cambio del dólar.
2: Gracias, Rodrigo, por ese reporte que realizó el día de ayer en un recorrido por las calles populosas que hay en la ciudad de La Paz, en las cuales se comercializa celulares como los galpones, por ejemplo, para conocer si la flexibilización del cambio del dólar afectó o no la venta de sus productos. Ahí ustedes escuchaban este reporte de Rodrigo Fernández. 7:36 a.m. Vamos a volver hasta la ciudad del Alto.
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2: José, ¿por dónde te encuentras ahora? Adelante, por favor.
4: Gracias, Hugo. Continuamos recorriendo las ferias. Ahora nos encontramos en el sector de las verduras. ¿Cómo está el tema de la venta de las verduras? ¿Bajó, no bajó? El tiempo de la helada, el invierno también afecta en la venta de los precios de las verduras. Muy buenos días. ¿Cómo estamos con la venta? ¿Hay venta, no hay venta? ¿Bajaron los precios de los tomates, lechugas, cebollas? Buen día.
5: Buenos días. Sí, el precio de la verdura, literalmente de todo está subiendo, ya que la época de invierno está afectando mucho a los productores y por eso es que no está llegando mucho y lo poco que está llegando se están haciendo subir los precios de...
4: ¿Qué ha subido?
5: La cebolla cabeza, la lechuga, tomate está empezando a subir y locoto, o sea, casi toda la verdura está empezando a subir de precio por el hecho de que el invierno se está llevando todo en los campos y a los productores eso mucho no les conviene ya que están teniendo muchas pérdidas.
4: ¿Cuánto está la libra de cebolla entonces?
5: La cuarta está a 20. Lo que estaba a 15 ha subido a 20.
4: ¿Tomate?
5: Tomate está a la libra 4, lo que estaba a 3.53 hasta a 4. Y la lechuga cabeza, una cabeza está a 10, entonces lo que antes costaba 8 está a 10 y está empezando a subir ya que, como dije, los consumidores han perdido mucho por estas épocas de invierno, por la helada que se lo está llevando las verduras y por eso es que a ellos no les conviene mucho rematar ya que no tienen mucha producción.
4: Bueno, muy gentil, muy amable, gracias por ese informe completo de cómo está el precio y el comportamiento de la economía en la venta de las verduras en las ferias alteñas, como el caso de esta feria 16 de julio, tan conocida y reconocida no solo en el Alto a nivel nacional. Retornamos hasta Bolivia en contacto.
2: Gracias, José Chacolla, desde la 7:38 a.m. Tome en cuenta la hora, por favor. Un plan integral de seguridad en el municipio de Guanuri, en Oruro, busca frenar la violencia y fuga millonaria por el robo de mineral.
6: El gobernador de Oruro, Edgar Sánchez, impulsa con el gobierno nacional un plan integral de seguridad para el Cerro Pozocone, que se centra en declarar zona restringida a este yacimiento, su militarización y cercar la zona con la finalidad, en primera instancia, de frenar los hechos de violencia.
7: Y también hemos planteado al gobierno que declare como un sitio prohibido.
8: ¡Y 40!
7: Que no puede ingresar ninguna persona ahí, excepto los trabajadores, y con ello militarizarnos. Y es la única forma de evitar que vea enfrentamientos y que vea generación de violencia y hechos delictuosos como que ha habido el fin de semana.
6: Señaló que este plan pretende evitar la fuga de recursos económicos por el juqueo, pues año tras año se tienen pérdidas aproximadamente de 20 millones de dólares.
7: Rescatar minerales que son recursos económicos que están llegando tanto al Estado Central como también. El día lunes vamos a volver a ver nos han pedido una semana un testeo de qué es lo que está pasando en Guanuni. Y según el informe, vamos a hacer el plan de seguridad integral.
6: Finalmente, ha señalado que ya no se debe permitir que personas ajenas puedan estar a los alrededores de la empresa minera de Guanún, y por esta razón se está buscando otras alternativas más para evitar el robo de mineral. Informó Wilson Cruz, de Pío 12, Herbolodoro.

0: Petrobras socializa la licencia ambiental del proyecto exploratorio Domo Oso X3 en Tarija, ignorando que el proceso de pausa ambiental aún no concluyó.
1: Para este viernes en Entre Ríos y sábado en la comunidad de Saicán, Petrobras convocó a las comunidades para socializar la licencia ambiental del proyecto exploratorio Domo Oso X3 ubicado al ingreso de la reserva de Tariquía, como dispusiera el Tribunal Ambiental. Pero el proceso aún no fue concluido. Además, a inicio de semana, junto con la convocatoria, entregaron 5 voluminosos libros, acción que los defensores observan, porque antes no querían dar información y ahora entregan documentación sin el tiempo necesario para leerlo y menos socializarlo con las bases. En la declaración, la defensora Barbarita Mesa.
2: Pero nosotros lamentamos, ¿por qué? Porque esos libros, imagínense cómo lo vamos a leer todos esos 5 libros en una semana para dar a conocer a la base. Nosotros ya hemos hecho llegar una carta, ¿no?, a Petrobras rechazando contundentemente la socialización que ellos van a realizar en la comunidad de Saicán, que nosotros no estamos de acuerdo con esa socialización porque no la han hecho de buena fe.
1: Los defensores ratifican su rechazo al ingreso de la petrolera y piden respeto a la votación del 15 de octubre del 2024 en la que por formas democráticas propias y sin injerencia de terceros la votación mayoritaria decidió ratificar nuevamente el rechazo a los proyectos de los hidrocarburos en la reserva y piden el pronunciamiento de las autoridades tarijeñas.
2: Hacer un llamado, ¿no?, a la gobernadora, que ella en campaña dijo defender Tariquía. Bueno, nosotros queremos llamarle nuevamente a ella que se pronuncie como ella se ha comprometido, y también a todos los asambleístas, ¿no?, a todas las autoridades que son del departamento, que digan algo y que no dejemos que la empresa ingrese sin el consentimiento de donde tiene que ellos pedir tocar la puerta antes de entrar.
1: Elizabeth Rendiz Farfán, Herbol, Tarija.
0: La Universidad Mayor de San Andrés anunció que la próxima semana inaugurará su planta de oxígeno con capacidad para producir 100 botellones diarios, equivalente a cerca del 50% de la demanda de la ciudad de La Paz.
3: La rectora de la Universidad Mayor de San Andrés, María Eugenia García, anunció que la próxima semana, después de las fiestas patrias, se inaugurará la ampliación de la planta de oxígeno que tiene esta institución académica para abastecer aproximadamente el 50% de la demanda en la ciudad de La Paz. La rectora informó que se hizo la inversión aproximadamente de 1 millón de bolivianos para triplicar la producción de esta planta de producción de oxígeno que tiene funcionando desde la pandemia.
4: A raíz de toda la problemática que hemos vivido y los bloqueos de los anteriores días, es que se ha decidido hacer una inversión para tener una planta muchísimo más grande, triplicar nuestra producción hasta llegar al número de aproximadamente 100 botellones por día, que representa aproximadamente casi el 50% del requerimiento que tiene la ciudad de La Paz en cuanto a provisión de oxígeno. Esta planta ya ha llegado a la ciudad de La Paz, la vamos a instalar, ya se está trabajando en aquello, y la vamos a inaugurar pasadas las fechas patrias, próximamente.
3: Así, la rectora de la UMSA, María Eugenia García, informó que incluso ya se tienen algunas solicitudes de contrato para hospitales públicos y privados en función a distintos requerimientos. Rodrigo Fernández, Herbol, La Paz.
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0: Siete con 46 minutos. El periodista de Herbol, Rodrigo Fernández, también consultó en puntos de venta de electrodomésticos en La Paz si la flexibilización del cambio del dólar afectó la venta de los productos. Es decir, estamos hablando de la línea blanca, refrigeradores, lavadoras, secadoras, cocinas. Bueno, en fin, a ver, Rodrigo nos va a informar.
12: Bien, gracias, Hugo. Nuevamente nos encontramos ya en el sector de la Calatayud, donde se venden distintos artefactos electrodomésticos, para seguir consultando si esta medida de la flexibilización del tipo de cambio del dólar afecta o no. Bien, gracias, amigo. Por favor, este tema de la flexibilización del tipo de cambio del dólar, ¿cuánto les está afectando en el comercio de electrodomésticos? Por favor.
13: Pues a gran escala sí afecta mucho. Uno, para empezar, porque los productos que costaban, póngale una de 32, unos 1200, ahora ya está 1400, 1500, y va subiendo paulatinamente, ¿no? Eso es lo que afecta muchas veces acá en el mercado. Y ya eso afecta en grande en televisores de 85 pulgadas, que antes costaban unos 9.000, 10.000, ahora ya se han tirado y cuestan ya unos 14, 15.000 bolivianos.
12: Eso en cuanto a los televisores.
13: En cuanto a televisores, las ventas, sí, ¿no? Exactamente.
12: Pero muchos dicen, se importó con tal precio, debería mantenerse. ¿Eso es así o no se maneja en el tema del comercio?
13: Por ejemplo, muchos acá, los mayoristas que manejamos, utilizan en este caso lo que es consignaciones. Lo que ni bien allá sube el dólar en Chile, acá tiene que subir sí o sí, porque no van a perder. En este caso no vamos a perder, ¿no? Porque no vamos a poder comprar al mismo precio los televisores allá en Chile. Entonces sí o sí nos regimos al exterior. Nunca nos hemos regido acá al 6.99 y actualmente a lo que creo está haciendo Paz con 11 punto y algo, creo,
12: sí,
13: está manejando.
12: Es referencial, ¿no?
13: Es referencial, pero ahorita nosotros lo estamos cotizando al 12.5. Entonces varía y afecta mucho, la verdad, esto, porque nos tenemos, si importamos más si es de Chile, si importamos con un precio y allá los consignadores nos dan así, tenemos que seguir subiendo los precios.
12: Bien, Hugo, ¿no? Parte también de lo que es ya la experiencia directa de los importadores, en este caso de televisores, lo han escuchado, cómo esas consignaciones en importaciones los obliga a estar con los nuevos tipos de cambio del dólar que van subiendo día a día, por lo menos en estos en esta coyuntura.
0: Bien, muchas gracias, Rodrigo. Y por cierto, para hoy el tipo de cambio del dólar es de 11,89 bolivianos. Estamos a 10 minutos de las 8 de la mañana. El Servicio Departamental de Salud de Oruro exigió que los nuevos ítems del sector sean administrados con transparencia y por concurso de méritos.
14: El director del Servicio Departamental de Salud, Marcelo Quiló, cuestionó que la asignación de los nuevos ítems de salud se esté realizando sin coordinación con el ente rector. Informó que se desarrollará una reunión interinstitucional para definir una posición conjunta.
15: El Ministerio de Salud y el CEDES no ha habido ninguna coordinación al respecto. La coordinación que ellos han hecho es directamente con AMDOR. Han llegado algunos ítems aparentemente, pero de manera no ser a los municipios. Tenemos una información extraoficial. Vamos a exigir a nivel departamental los ítems a través de la rectoría, que es el Servicio Departamental de Salud.
16: Siete y estos ítems serán dispuestos
15: a nivel departamental por concurso. Nosotros queremos que ingresen los mejores profesionales a nuestro departamento con todos los méritos y examen de competencia, de manera transparente.
14: Entre las demandas se encuentra que los nuevos ítems sean entregados al Servicio Departamental de Salud y que su asignación se realice mediante convocatorias públicas y examen de competencia.
15: No está respetando el decreto supremo 25233, ¿no? Porque ahí nos dan potestad al Servicio Departamental de Salud para que nosotros podamos hacer las designaciones correspondientes a través de un concurso de méritos y examen de competencia. No, es general. General, es general, por ejemplo, administrativos, porque generalmente los administrativos el Ministerio de Salud no genera, solamente es el personal de salud que genera el Ministerio de Salud. Entonces, por eso que no nos han comunicado y de manera unilateral con el municipio está trabajando, ¿no?
14: Finalmente dijo que el CEDES debe ejercer la rectoría en la administración de estos recursos humanos para asegurar que los mejores profesionales ingresen al sistema de salud del departamento. En el informe, Fabiola Aquino, Repío 12, Herbol Oruro.
0: Muchas gracias a Fabiola Aquino de la Repío 12 en Oruro. 7:51, informaciones a través del periódico digital del Bol. La empresa cementera Sobose alertó que el caso Francesa afectaría de manera irremediable la capacidad de atraer inversiones a Bolivia. Vamos a dar lectura a esta información que usted encuentra en el periódico digital del Bol. La Sociedad Boliviana de Cemento Sobose advirtió este miércoles que la eventual ejecución de la sentencia que le ordena pagar cerca de 744 millones de bolivianos a la Fábrica Nacional de Cemento Francesa afectaría de manera irremediable la capacidad de Bolivia para atraer inversiones extranjeras y tendría consecuencias para la economía nacional. Mediante un comunicado, la empresa sostuvo que el fallo generaría un precedente que debilitaría la seguridad jurídica y dificultaría el acceso del país al financiamiento internacional. Según Sobose, la sentencia incorpora como criterio indemnizatorio el concepto de daño al proyecto de vida en favor de una sociedad comercial, figura que corresponde exclusivamente a personas naturales. A juicio de la empresa, ese precedente sería vinculante y abriría la posibilidad de su aplicación en otros procesos contra empresas. La cementera indicó que la ejecución del fallo también pondría en riesgo la continuidad operativa al afectar sus niveles de liquidez e inversión. Recordó que participa en el mercado boliviano de capitales como emisor de valores y mantiene obligaciones con inversionistas, tenedores de bonos y entidades del sistema financiero. Estamos a 6 minutos de las 8:00 a.m. Vamos a otros temas. El diputado Rolando Pacheco pidió al comandante general de la policía alejarse del cargo para ser investigado por el audio filtrado y al presidente el cambio del alto mando policial.
17: Entonces, el general Sokol no es un santo. El general Sokol está encubriendo diferentes hechos de corrupción y narcotráfico.
18: El diputado de Alianza Popular, Rolando Pacheco, acusó al comandante general de la policía, general Mirko Sokol, de encubrir hechos de corrupción y narcotráfico, por lo que a la vez solicitó su alejamiento del cargo para ser sujeto de investigación.
17: Que él encubre. ¿Cuándo lo hemos visto al general Sokol denunciando un hecho de corrupción o por lo menos iniciando un proceso de investigación? ¡Nunca! Cuando él es la primera autoridad de la policía, él maneja pues la inteligencia del Estado. Se robaron las maletas, se robaron los relojes, todos los días actos de corrupción. ¡No dice nada! El señor Sokol tiene que afrontar la justicia. El señor Sokol tiene que hacerse a un lado de su cargo, porque el señor Sokol se le vienen días negros. El señor Sokol tiene mucha información y el señor Sokol tiene que rendir cuenta ante la justicia. El general Sokol no está cumpliendo sus funciones. Hoy la policía boliviana vive su peor crisis interna, penetrada por la corrupción y el narcotráfico. Tiene que haber un cambio en el alto mando policial. Va a continuar los hechos de corrupción, ¿no? Entonces, el señor Sokol, esperemos que estos días se haga un lado de su cargo, porque estamos seguros que él va a entrar preso.
0: 7:55, escuche bien la siguiente nota. En la ciudad del Alto cayó una banda criminal cuando realizaba una chaya de lo que había robado.
19: La policía del Alto desarticuló una organización criminal integrada por 6 personas, 5 hombres y una mujer, acusadas de cometer robos agravados haciéndose pasar por policías. Los sospechosos fueron aprehendidos cuando, según la policía, realizaban una chaya y dividían el dinero obtenido en un reciente atraco.
20: Una es del 15 de marzo en la zona 16 de julio, una autoventa donde estas personas llegan a ingresar y llegan a sustraer más de 800 mil bolivianos. El vehículo ha sido plenamente identificado, se encuentra en las cámaras y coinciden plenamente con el vehículo que ha sido secuestrado el día de ayer. Y el otro es en la zona Germán Buch. Lo propio ingresan, hacen un simulacro que están haciendo una revisión de drogas y llegan a sustraer 70 mil bolivianos y otros bienes.
19: El director de la Fuerza Especial de Lucha contra el Crimen del Alto, coronel Jorge Sologuren, informó que el grupo ingresaba violentamente a domicilios portando armas de fuego y placas policiales, simulando operativos por supuestos delitos para intimidar a las víctimas y apoderarse de dineros y otros bienes.
20: Hemos encontrado 2 armas de fuego, una es real, la de la calibre 22, la otra es una réplica que a simple vista, ustedes se percatan, parece una arma real. 2 machetes, hemos encontrado un bastón PD24, agente químico en aerosol, las placas policiales y una serie más de artefactos. Hemos encontrado dinero falso.
19: De acuerdo con el jefe policial, los investigadores ubicaron a los sospechosos en el momento en que festejaban el dinero sustraído y realizaban la división del botín. En el lugar se encontraron latas de cerveza, las cuales se presume que fueron consumidas por los antisociales para su chaya.
20: Hemos llegado a dar con el lugar justamente en el momento en que estas personas estaban, si vale el término, festejando la sustracción de dinero que habrían tenido y estaban haciendo ya la división del monto económico.
19: Omar Escobar Mamani, Herbo La Paz.
0: Enviaron al penal de Chonchocoro en La Paz al presunto autor del feminicidio de una joven en el municipio de Chulumani. Otros 2 implicados también fueron cautelados.
19: El presunto autor del feminicidio de una joven de 28 años de edad en la comunidad de Cobaya del municipio de Chulumani fue enviado con detención preventiva por tiempo indefinido al penal de máxima seguridad de Chonchocoro. Además, el padre del acusado recibió 3 meses de detención preventiva en San Pedro y otro implicado obtuvo una detención domiciliaria, ambos investigados por presunta complicidad, informó el director departamental de la Fuerza Especial de Lucha contra la Violencia, coronel Miguel Zambrana.
21: El autor del feminicidio, que ha sido ya aprehendido, han determinado su detención en la cárcel de Chonchocoro por un lapso indefinido, esa es la decisión del juez, y las otras personas que están en el municipio de Chulumani han determinado detención preventiva para el padre por el lapso de 3 meses en San Pedro, y el sujeto que ha proporcionado la comunicación está en, con detención domiciliaria y las otras personas en calidad de testigos. Esa es la determinación.
19: Zambrana recordó que el hecho se registró la mañana del domingo y tras conocer el caso se realizó el levantamiento legal del cadáver. Inmediatamente se iniciaron las investigaciones para dar con el presunto autor del crimen.
21: En la madrugada del día martes y lo han trasladado hasta estas instalaciones y de esa manera ya hemos dado como casi resuelto el caso, pero obviamente ya viene el juicio.
19: El jefe policial informó que en lo que va del año se registraron 18 casos de feminicidio en el departamento de La Paz. De ese total, 15 ya fueron encarcelados y 3 continúan en etapa de investigación. Aseguró que la Fuerza Especial de Lucha contra la Violencia mantiene un trabajo permanente para identificar a los responsables de estos delitos. Omar Escobar Mamani, Herbo La Paz.
0: Son las 8 de la mañana. Llegamos al final, amigas, amigos, oyentes. Que tenga una jornada realmente excelente. Que Dios bendiga a su familia. Que Dios bendiga a la patria.

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1: Es la hora 8:01.
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2: 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Si no tuviéramos este invierno tan frío, la primavera nos resultaría tan agradable. Si no pasáramos este momento de abrigarnos y sentir que vamos despacio en la vida, no sentiríamos que la primavera llega con fuerza, con colores, con alegría. Y muchas veces, por eso mismo, si no conocemos la adversidad, la prosperidad, no la disfrutaríamos. Por eso es tan importante el invierno, porque nos resulta más agradable la primavera.
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8: Buenos días, América Latina y el Caribe. Sean todos y todas bienvenidos y bienvenidas al informativo de la Asociación Latinoamericana de Educación Popular, ALER. Gracias por estar con nosotros este jueves 30 de julio del 2026. Les acompaña Miguel Marte desde Radio Ceibo en República Dominicana. En Bolivia, la temporada seca comienza a dejar graves daños ambientales. En Paraguay cuestionan la desigualdad del sistema de salud. En Venezuela, alertan sobre los retos de la salud mental tras el doble terremoto. Y México sigue liderando el medallero de los Juegos Centroamericanos y del Caribe.
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8: Vamos con los detalles de las noticias. En Bolivia, la temporada seca comienza a provocar graves daños ambientales en el sur del país. Nelly Betanzos, desde la red ACLO en Bolivia, nos amplía.
9: La temporada seca ya comienza a mostrar sus efectos en el sur de Bolivia, mientras Chuquisaca y Tarija enfrentan incendios forestales que han devastado miles de hectáreas en Potosí. Hasta el momento no se han reportado siniestros de gran magnitud. En el departamento de Chuquisaca, el pasado 15 de julio, un incendio forestal de gran magnitud afectó al municipio de Yamparaes, consumiendo alrededor de 250 hectáreas y destruyendo más de 8.000 plantas, según informó el alcalde municipal Yucra.
10: Uno de los incendios más fuertes estos días lo hemos tenido que sufrir nosotros como municipio. Pérdidas de plantas de eucaliptos, no solamente eucaliptos, había también pinos allí en el lugar. Los eucaliptos ya, bueno, ya estaban en etapa de prácticamente ya de sacar madera, en algunos casos ya de hacer la primera cosecha, en otros la segunda, la tercera, pero miren, las pérdidas han sido muy fuertes allí en el municipio. Un incendio muy fuerte, estado prácticamente dos noches y un día, el incendio, que uno de los más fuertes que hemos podido evidenciar.
9: Dos días después, el 17 de julio, otro incendio de grandes proporciones se registró en el departamento de Tarija, donde el fuego arrasó aproximadamente 3.000 hectáreas de vegetación. Así lo dio a conocer el director departamental de la ABT, Gonzalo Rodríguez.
11: 3.000 hectáreas de afectación. En todos estos esquemas que ha habido, mayormente pastizales, ¿no? Y varios árboles, ¿no? Que han encontrado en el lugar.
9: Mientras, en el departamento de Potosí, hasta la fecha no se reportan incendios forestales de consideración. Sin embargo, el técnico del Parque Nacional Toro Toro, dependiente del CERNAP, Daniel Coria, recordó que en agosto del año pasado un incendio se prolongó durante 4 días en ese municipio, destruyendo una importante superficie de masa boscosa y dejando como saldo una persona fallecida.
12: Sí, estamos propensos a tener incidentes en temas de incendios forestales. El año pasado aquí en Toro Toro hemos tenido 7 acontecimientos de incendios forestales. Tenemos un incendio de una virtud que duró 4 días, el incendio afectando unas 80 hectáreas de masa boscosa, especialmente pastizales bajos aquí por la altura, pero también Toro Toro tiene bosque seco chiquitán.
9: Ante este panorama, las autoridades exhortan a la población a evitar las quemas no controladas, no encender fogatas en áreas de vegetación y reportar de inmediato cualquier foco de calor para prevenir incendios forestales. Desde la red ACLO reiteramos el llamado a la conciencia ciudadana. Proteger nuestros bosques es proteger la vida, el medio ambiente y la salud de todos y todas. Desde Bolivia, para Contacto Sur, informó Nelly Betanzos.
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8: La Asociación Latinoamericana de Salud Social asegura que Paraguay continúa siendo uno de los países con el sistema de salud más injusto de la región. Luis Fernando Ibáñez, desde Radio Fe y Alegría en Paraguay, nos informa.
13: Saludos, colegas y oyentes de Contacto Sur. El informe de Radio Fe y Alegría
0: El sistema de salud paraguayo vuelve a estar en el centro del debate, esta vez desde la Asociación Latinoamericana de Medicina Social a la vez. Advierten que el sistema de salud de Paraguay es uno de los más injustos de la región, al generar privilegios para unos pocos y exponer a la mayoría de la población al riesgo de endeudarse frente a cualquier problema de salud. Se señala que existe un fuerte interés económico ligado al poder político que en los últimos años impulsa el avance del sector privado, farmacéuticas, seguros y medicina prepaga sobre la salud pública en Paraguay. En esta nota, Patricia Lima, de la Asociación Latinoamericana de Medicina Social a la MES, repasa las razones detrás de esta situación.
1: Desde la Asociación Latinoamericana analizamos que tenemos uno de los sistemas de salud más injustos que existe, porque se administra de una forma que genera privilegios y genera una situación de que nos pone en riesgo a endeudarnos con cualquier condición de salud que tengamos, con condiciones catastróficas, por supuesto, como un cáncer, como una insuficiencia renal, como un trasplante, pero también en situaciones cotidianas del día a día, porque los tratamientos crónicos no están garantizados. ¿Y por qué esto ocurre? Me preguntas. Bueno, es resultado de una trayectoria histórica de largo plazo, ¿verdad? Donde los grupos de poder económico y político tienen capacidad de mantener esta situación de status quo que a ninguno nos conviene, pero a algunas personas o a algunos grupos de interés le genera cierta garantía de mantenimiento de sus formas y sus negocios.
0: Lima enfatiza que el sector salud es muy apetecible para el sector privado, ya que les podría generar un buen negocio a expensas de la vida de la población.
1: Por otro lado, hay un sector de intereses económicos muy importantes, vinculado por supuesto al poder político, que en los últimos años ha ganado, no solo en Paraguay, o sea, esta es una tendencia latinoamericana y mundial, de generación y acumulación de capital financiero, que donde también el sector salud es altamente interesante para estos negocios, ¿verdad? O sea, todo el sector de las farmacéuticas, por un lado, de la venta de medicamentos, de insumos, por un lado, pero también la provisión de servicios médicos, que en los últimos años está cobrando como fuerza todo lo que son las empresas aseguradoras, las empresas de ventas de medicina prepagada, el seguro médico privado.
0: Expresiones de Patricia Lima, de la Asociación Latinoamericana de Medicina Social, ALAMES. Es toda la noticia. Les informó Luis Fernando Ibáñez desde Asunción, Paraguay.
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8: En Venezuela, la Federación de Psicólogos advirtió que la atención de salud mental será uno de los grandes desafíos en las comunidades afectadas por los recientes terremotos.
3: Estamos conversando con Clara Astorga, quien es presidenta de la Federación de Psicología de Venezuela, precisamente para tener detalles no solamente de lo que hay que hacer, que es lo que hemos conversado mucho en estos días, sobre cómo ir haciendo gestión de emociones, sino también de cómo garantizar la atención. Doctora Clara, le preguntaba, ¿cómo en la medicina, después de los primeros auxilios, seguramente algunos pacientes, algunas personas requieren una atención mucho más especializada? En salud mental supongo que no es muy diferente.
4: Con los primeros auxilios psicológicos, se habla de primeros auxilios psicológicos los primeros 7 días, aunque hay personas que están en estado de emergencia más tiempo. Nosotros después estamos preparados para dar una respuesta escalonada. Hay personas que necesitarán un acompañamiento muy específico, más a largo plazo. Y también te quiero decir que incluso ayer estuvimos en una reunión que nos convocó tanto el Ministerio de Salud con el ministro y la ministra de Educación Universitaria, que están en coordinación con las distintas organizaciones que estamos dando el acompañamiento en psicología, organizando esto, que es una respuesta a más mediano y largo plazo, también considerando que hay movilidad de las poblaciones, que estamos ahorita en un campamento y que ese campamento tiene un tiempo determinado para estar allí, y las personas se van a movilizar, pero entonces no podemos de perder la continuidad de un trabajo que se ha iniciado, y todo esto en este momento se está planificando, y creo que hay una conciencia plena de los organismos que están dando esta, tienen la responsabilidad del acompañamiento en apoyo psicosocial y salud mental. El tema, hay casos que requieren de acompañamiento médico con psiquiatras. El trabajo se está haciendo desde el primer día en coordinación con la Sociedad Venezolana de Psiquiatría. Y bueno, creo que estamos trabajando lo más coordinadamente que se puede, considerando el contexto que tenemos. Y bueno, creo que se va a conseguir dar esta respuesta de la mejor forma que se pueda con los recursos que tenemos. O sea, creo que sí hay algo que hay que considerar, y es cierto que un trabajo voluntario es muy difícil sostenerlo en el tiempo, porque cada quien tiene que trabajar para su vida. Pues es lo que les decía antes, la desventaja que el psicólogo no haya estado en la estructura de cargo es que las personas realmente están apartando ciertas actividades personales, dejando sus consultas privadas para dar esto, que es una obligación de Estado y que hay un compromiso con la población venezolana, pero las personas tienen que incorporarse a sus propias responsabilidades vitales, ¿no?
3: ¿Dónde buscar algún apoyo si tiene necesidad de alguna atención particular por en la situación de emergencia?
4: La línea de atención psicológica de emergencia, esta es una línea que está desde el 2017, es gratuita, es una llamada gratuita, y está ahorita desde las 8 de la mañana hasta las 2 de la mañana, todos los días, con especialistas. Puede llamar. Si hay alguien que se siente que la situación lo ha desbordado, o sea, no duden en llamar, porque esto es un equipo de psicólogos que está especializado en atención de emergencia.
3: Doctora Clara Astorga, de verdad, muchísimas gracias. Ha sido usted muy amable por atender las cámaras y los micrófonos de Radio Fe y Alegría a esta hora de la mañana.
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8: Continúan las emociones de los Juegos Centroamericanos y del Caribe Santo Domingo 2026. México se mantiene al frente del medallero general, seguido por Colombia y Cuba. Mientras tanto, la delegación de Venezuela y República Dominicana siguen sumando medallas en el cuarto y quinto lugar. Desde Telesur nos llega el siguiente informe.
13: La intensidad y la pasión continúan en cada escenario de los 25 Juegos Centroamericanos y del Caribe Santo Domingo 2026. En el racquetbol, el ritmo frenético y la precisión marcan cada disputa por la gloria, donde atletas de toda la región demuestran el fruto de años de sacrificio y preparación en esta cita del ciclo olímpico.
14: Bueno, para mí participar en estos Juegos, y siento que tal vez para todos los atletas, es un privilegio y un orgullo, porque al ser un evento del ciclo olímpico le da muchísimo más prestigio, y es un orgullo estar primero, haber clasificado por mi país, segundo ya estar aquí, y tercero estar haciendo el mejor papel que pueda. Y es un orgullo, como les digo, y dándolo todo por mi país para tratar de dar el mejor resultado posible.
13: Desde las alturas del complejo acuático, la disciplina de clavados combina la elegancia con el vértigo. Atletas locales y delegaciones visitantes confrontan la gravedad en cada salto, buscando la perfección en un escenario donde el debut y la experiencia se encuentra.
15: Divertido y emocionante todo. He conocido muchísima gente de otros países. Esta es mi primera competencia a este nivel y estoy segura de que voy a hacer un buen trabajo y que voy a darlo todo.
13: Pero la verdadera magia de Santo Domingo 2026 se vive también en las tribunas. Aficionados y familiares de toda nuestra América han viajado para llenar de color, música y calor humano cada complejo deportivo, reforzando los lazos históricos de hermandad y solidaridad entre los pueblos de la región.
16: Ha sido eufórico, esto ha sido espectacular, no tan solo para mi equipo de Puerto Rico en todas las ramas, sino para todas las personas que están aquí compitiendo. Vemos gente de Guatemala, de México y obviamente los más lindos también del mundo, la gente de República Dominicana, la gente de Santo Domingo, que como yo digo, Puerto Rico y Santo Domingo somos hermanos, estamos ahí conectados. Mira, Dios nos hizo tan hermosos los dos países que nos hizo uno al ladito del otro. Así que estamos aprovechando la oportunidad que estamos tan cerca para estos centroamericanos y aquí estoy dándolo todo. Buku tu pampa. pam, pam.
13: Mientras tanto, en las canchas de baloncesto, la modalidad 3x3 y el baloncesto tradicional, en ambas ramas imponen un ritmo dinámico y exigente. Guatemala y las demás delegaciones caribeñas y centroamericanas dejan constancia de su crecimiento técnico, luchando hasta el último segundo de cada posesión por llevarse la victoria y representar con orgullo a sus naciones.
15: Nosotros somos de Guatemala, somos el equipo de 3x3. No es la primera vez que estamos jugando estos juegos, pero la verdad es que estamos muy emocionadas de estar acá. La expectativa, hemos entrenado bastante, así que tenemos un grupo fuerte. Nuestro grupo es Honduras y Puerto Rico, así que está difícil, pero no imposible, y venimos con todas las ganas, nos hemos preparado, así que espero que se nos dé el resultado.
13: Así transcurre una jornada más en Santo Domingo 2026. Más allá de las marcas y el medallero, cada encuentro confirma que en esta tierra caribeña el deporte sigue siendo el mejor puente para la unidad y el orgullo de nuestra América.
17: Esto es lo vivido hoy en esta fiesta inolvidable de los Juegos Centroamericanos y del Caribe. Cada instante confirma que el deporte es el pulso que une a nuestra América.
8: Así llegamos al final de este recorrido informativo por América Latina y el Caribe. Nos encontramos mañana a esta misma hora por esta misma emisora, Socia de Aler. Gracias por acompañarnos.
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19: Amigos de todo el país, bienvenidos. Muy pero muy buen día, 8:21 para iniciar esta edición de Herbol Deportes.

Juniors, para toda Bolivia.

0: por sus acrónimos en inglés. Evidentemente, todavía no es definitivo, ni significa que el dinero ya esté disponible, eso es claro, pero también así como necesita de la aprobación del directorio ejecutivo del fondo, necesita fundamentalmente y principalmente la autorización del Congreso boliviano. Lo cierto es que el titular ya llegó a todos los medios de prensa, pero los dólares llegarán por tramos más adelante, y si Bolivia además cumple ciertos requisitos que han sido preacordados con el Fondo Monetario y deben cumplirse en el plazo de los 36 meses.
1: Ahora, don Jaime, eso es un primer punto que los bolivianos tienen que saber con certeza. Es decir, no es que mañana van a desembolsarnos los 1.900 millones de dólares. Eso puede tardar 12, 18 o hasta 24 meses en que llegue toda la plata. Lo tiene que aprobar el Fondo Monetario. Para eso Bolivia tendrá que seguir cumpliendo algunas medidas impuestas. Seguramente seguir devaluando el boliviano frente al dólar. Seguramente levantar la subvención al precio de los carburantes, además de otras medidas económicas que van a golpear al sector popular. Por otro lado, y si el Fondo Monetario aprueba esos 1.900 millones, el Congreso boliviano, donde Rodrigo Paz cada vez tiene menos apoyo legislativo, tendrá que también aprobar este, que es un crédito, porque tiene un nombre muy bonito, un apoyo, pero luego dice crédito, ¿no? Es un dinero que vamos a tener que pagarlo en el tiempo. Ahora, don Jaime, ¿eso resuelve el problema del país, porque vamos a seguir endeudando a los bolivianos?
0: Bueno, tiene que quedar muy claro, Junior, que lo que el fondo hace es dar liquidez. Lo que hace el fondo es ayudarnos a prestarnos tiempo, digamos, a comprar tiempo. Esta deuda compra tiempo, pero no compra en sí la confianza, la gasolina, el combustible. El préstamo puede llenar temporalmente al Banco Central de reservas, pero no nos va a llenar a los surtidores de diésel, no va a producir gas, no va a reemplazar las reformas que son necesarias que se hagan en el país. Simplemente compramos tiempo, un tiempo que es valioso, de 36 meses, además, según plantea el acuerdo, para hacer todas las reformas y los cambios que se tengan que hacer. El comunicado del fondo lo establece claramente. Aquí hay compromisos: reducir el déficit, racionalizar el gasto, hay que fortalecer la administración fiscal, el tema de impuestos, hay que mantener un financiamiento cero del Banco Central al TGN, etcétera, etcétera. Son, si no me equivoco, como unos 10 o un poco más de cosas que debe hacer el país. Y por supuesto, hay bajo el sistema SAF, hay condiciones que debe de cumplir el país. Es más, el comunicado, que es bastante escueto, expresamente dice que Bolivia debe ejecutar acciones previas acordadas. Bueno, no sabemos cuáles son, ¿no? La primera condición del acuerdo es cumplir condiciones que el ciudadano todavía no sabe. Una de las cosas justamente que me parece que debe empezar a aclararse en esto es dónde está el plan de gobierno que se le ha presentado al fondo, que ni siquiera los ciudadanos lo conocemos. ¿Cuáles son justamente esas acciones previas? Habla también, por supuesto, de la aprobación del directorio del Fondo Monetario como requisito, pero también habla de cumplir lo que se llaman metas cuantitativas, ¿no? Límites o metas sobre deudas, sobre reservas, sobre pagos de deuda que se tienen que hacer, sobre reformas estructurales, y cada desembolso que se haga, porque se va a hacer en el plazo de 36 meses, cada desembolso va a ser sujeto a un examen donde el Fondo Monetario le va a pedir a Bolivia que explique y convenza que ha cumplido con lo que ha dicho que va a hacer.
1: Ahora, don Jaime, es un crédito que usted dice solo compra tiempo. ¿Qué hay que hacer o qué debe hacer Rodrigo Paz? Porque lo menos que necesitamos es seguir comprando tiempo. Luis Arce compró tiempo, Rodrigo Paz está buscando comprar tiempo, pero va a llegar un momento en el que ya no se va a poder seguir comprando tiempo. No se han cerrado las empresas deficitarias, no se ha reducido el aparato estatal, seguimos con el mismo número de funcionarios públicos, el costo anual, mensual, por el pago de salario sigue siendo el mismo. Creo que lo único que no hay durante este gobierno es la inversión pública, o por lo menos no estamos viendo inversión pública del gobierno nacional, lo que sin duda alguna provoca una dinamización de la economía.
0: Bueno, es cierto que el presupuesto general del Estado del 2026, empezando por lo último, ha habido un recorte de casi el 50% en la inversión pública, de 4,000 millones a cerca de 2,000 millones, tratando de enfocarse obviamente en lo que sea inversión pública productiva, que sea de impacto realmente en la economía nacional. Ahora, volviendo a qué debe hacerse. Mira, hay un tema primero que debe quedar claro. Las reformas no deben hacerse porque las exige el Fondo Monetario, porque Bolivia las necesita, con fondo o sin fondo. Eso debe quedar claro. Ahora, ¿qué compromisos hay con el Fondo Monetario? Como te digo, no conocemos los detalles porque los conocemos de manera general. Esta es la curiosidad que tenemos todos los bolivianos, de saber exactamente cuál es el plan, cómo funciona, pero claramente se establecen, como te decía, metas de reducción del déficit que no conocemos. Se habla de racionalizar el gasto público, significa reducir el gasto público con metas, pero tampoco conocemos esas metas. Se habla de fortalecer la autonomía operativa del Banco Central. Excelente, necesitamos eso, pero necesitamos saber cómo se va a hacer, y por supuesto.
2: Ahí está, ¿no? Mucha gente, ¿no? En su momento se recuerda, ¿no? Decían, Jaime Dunn es una de las buenas opciones para Bolivia. Y ahí está, él dice que es estudiado en economía, ¿no? Listo, mis hermanos, ¿qué más tenemos? 9:51

0: A ver, ya está el abogado del día de ayer, ¿no? ¿Se puede registrar como padre sin que esté presente el papá? A ver, vamos con eso. ¿Qué dice la ley? Un hombre puede ser inscrito como padre sin estar presente. A ver, ayer hemos visto eso. Ahora el abogado lo explica.
1: ...del supuesto padre, ¿eso se puede hacer?
2: Puede, aunque, o sea, sí se puede la filiación por indicación, según el artículo 68 de la Constitución.
1: Va la mamá con el bebé y dice, el niño apellida Vega.
2: Claro.
1: Y listo,
2: y te lo chantó.
1: Y presenta el carnet, y listo.
2: O sea, la filiación por indicación no necesariamente necesita que el padre consienta.
1: Ahí está.
2: ¿No? Correcto. Pero tampoco quiere decir que lo va a hacer de manera arbitraria.
1: Claro.
2: Sin alguna razón, ¿no? Entonces, ahí viene un sinnúmero de cuestiones que lógicamente el aludido, ¿no? Quien niega la paternidad puede acudir a través de la ley 603 del Código de Familia a, lógicamente, impugnar esa situación y realizar un procedimiento que se llama el ADN, ¿no?
1: El ADN, si el ADN sale negativo,
2: ya puede claramente una acción recriminatoria o, como se dice normalmente, una contrademanda, ¿no? A la persona que lógicamente está falseando la información, está difamando, calumniando, quién sabe, un sinnúmero de problemas que le puede devenir familiarmente, ¿no?
1: Si alguien puede registrar a un bebé.
0: Listo, ya eras, bro. Con eso más, no sé cuántos hijos ya vas a...
2: O sea, sí se puede.
0: Vas a ser papá, ¿no? Así está, mis hermanos.

0: En Oruro dice, abuelito, abuelita, ustedes no pagan para usar baños públicos, dice, ¿no? ¿Qué pasó, no? Hoy realizamos un operativo en distintos baños de la ciudad y encontramos que varios establecimientos aún siguen cobrando nuestros adultos mayores, pese a la que la ley municipal prohíbe el cobro. En Bolivia, ¿sabían, mis hermanos? Entrar al baño público, ¿no ve? Entrar a... hacer tus es un negocio, ¿no? Sabemos eso, no es ningún extraño nada, ¿no? Pero en la ley dice que no se puede cobrar de los adultos mayores, ¿no? A ver, ¿qué pasó esto en Oruro? Veamos esta nota a continuación.
1: Tres años. Sí, señora, ¿por qué me cobra? ¿Por qué me está cobrando?
2: Por eso, tiene que reconocer
1: que los adultos mayores no pagan.
3: A los, de la, a los siempre, adultos.
4: Discúlpame, así siempre es ella. Una y otra, la anterior me han cobrado a mí. Yo tengo 73 años.
1: Y señora, ¿por qué me cobra?
4: Porque malvada es.
1: Mira cualquier concepto tiene de usted, señora. Qué mal. Usted en esta vida todo da vuelta, señora. A usted igualito le van a tratar. Señora.
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6: La Unidad de Defensa del Consumidor hemos realizado un operativo en los diferentes baños de nuestra ciudad para poder verificar, ¿no?, si esos baños estuvieran cumpliendo con el tema del no cobro a nuestros adultos mayores. Lastimosamente hemos podido evidenciar, ¿no?, tristemente, que algunos sí los están cobrando a nuestros adultos mayores. En ese sentido llamo a la reflexión a que nuestros adultos mayores puedan ingresar de manera gratuita. Hay una normativa que establece esta situación. En ese sentido, nosotros vamos a continuar realizando nuestros operativos en beneficio de nuestros adultos mayores. Ellos tienen el libre ingreso a todos los baños públicos.
7: ¿Primera vez en mi vida que haces?
6: No, vamos a hacer cumplir, señor. Eso es nuestro trabajo. Ustedes han aportado mucho a nuestro municipio y entonces, señor, acá...
0: Qué grave, ¿no? Del baño público, ¿no? Un negocio redondo en nuestro país, ¿no? A ver, ¿a cada qué tiempo vas al baño? ¿No? Y acá también no es así, ¿o no es así, hermano?

Seguimos avanzando, hermanos, en esta mañana. Gracias a todos. ¿Qué más tenemos? Ya estaríamos, ¿no? Con eso. Vamos a escuchar de los audios.

Bueno, eso sería, ¿no, mis hermanos? Voy a ir a escuchar a los audios la participación de nuestros amigos oyentes. ¿Capaz usted quiere participar? 9:57 minutos, 9 de la mañana, 57 minutos.

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0: Escuchen un ratito los audios y luego vamos a hablar del celular robado una vez más, hermanos. Vamos con los audios.
1: Hola, tío René, buen día. Esa foto no ve de Rodrigo Paz con la presidenta de Perú, igual de su papá, no ve papás. Igual lo mismo van a caer. El chun que ha hecho en Perú, entra a la cárcel, ha hecho malversación de dinero. Aquí igual el gallo que ha hecho, lo han botado. Igualito Rodrigo Paz va a caer, tío René. Ahora este Rodrigo no ve tanta plata haciendo prestar. Ahora los diputados no van a aprobar. ¿Para esa plata para qué va a invertir tanto dinero? ¿Va a endeudar a Bolivia? ¿Para qué va a sacar ese préstamo, tío René? Todo va a subir, el dólar está a 12 bolivianos. Cuando estaba Evo Morales, ¿cuándo se ha hecho prestar? Nunca se ha hecho prestar plata. Más bien Bolivia prestaba plata a los otros países. Pucha, qué lamentable, tío René. Ahora Lula, ¿no ve? Todos los bolivianos van a votar por Lula, tío René. Porque Lula es como Evo Morales, pues. Si va a entrar Bolsonaro, es como el Rodrigo Paz. Todo va a vender, o sea, a los gringos va a vender. Y aquí en Brasil también va a estar jodido. No nos conviene, tío René. Y qué se llama, qué decir de eso, no ve del baño. También, tío René, hace mal, tío René. Acá en Coimbra igual todos negocios. A ver, anda a un restaurante, un real, dos reales se han cobrado por entrar al baño, solo por orinar nomás. Ahora, aquí no dejan entrar, pues a ver, anda un anchonete brasileño, gratis te dejan entrar. Puedes entrar, puedes pasar bañero. Puedes entrar, dice, te presan los brasileños, pero aquí los bolivianos te cobran. Todo es negocio aquí en Coimbra. Por eso están orinando, o sea, en las calles, en Coimbra, ¿no? Todo eso, ese lago negro que hay en la calle, es donde puro orín, tío René, por eso huele feo Coimbra. Y ya era, ya de los carnes, ¿no? De los
2: ¡mueve! Los niños, ¡dos!
1: Ahí los paseños, ya era, ya, pues, han dejado.
3: Tío, buen día, buen día. Sí, pues tío, ¿no? Respecto a los baños públicos allá en Bolivia. Todo es negocio, tío, mira, pucha. Imagínate si una persona está con diarrea. ¿A cuántas veces va a tener que ir al baño? Y aparte en esos baños no hay privacidad, tío. Te quieres tranquilo hacer tu necesidad, pero al frente tuyo está la que cobra, la que vende papel, tío. Entonces, ¿con qué cara después vas a salir después de hacer tus necesidades, tío? A veces también eso es, no hay privacidad, aparte pagas, aparte dan papel bien chiquitito para una limpiada nomás, tío. Entonces, bien complicado, tío, los baños públicos ahí en Bolivia.
4: Hola, tío René, buen día, tío. Bueno, feliz aniversario, patria, viene el aniversario de nuestra patria, Bolivia. Que viva Bolivia, ¿sí o no? Bueno, tío René, opinando acerca del desfile cívico que va a haber, que han dicho que va a ser en el Alto. No sé, ¿por qué en el Alto? No entiendo, mi molestia. Viste que afecta a todo un país, que no hay diésel, no hay gasolina, todas esas cosas. Para mí, realmente, este gobierno va a pasar lo mismo que el 2019. Así igualito han desfilado en el Alto y después de eso ha habido conflictos en noviembre, ¿verdad? Así que así parece que va a volver a repetirse. Es que ya no se puede más, pues ese gobierno ya no puede tapar más la corrupción y todas esas cosas que no está de todo. O sea, la escasez, la alza del dólar. Esta vez todos parece que se van a levantar, así están las cositas, están esperando nada más que pase agosto, septiembre, ya de ahí van a volver a empezar a movilizarse. Saludos, tío.
0: Aquí del baño, mira, buenos días. Buenos días, don René. No son baños públicos. Son baños privados que cobran, están mal llamando baño público. ¿Verdad? Esa parte tienes razón. Todos esos baños no deberían colocar baño público. Oye, eso está mal en La Paz. Hoy cambien, hermano. Baño privado, ¿no? Así más o menos. Aquí en Oriente dice eso, ¿no?
5: Buen día, tío René. Tío René, dice pues la demencia a Chacollo, ¿no ve, tío? Dice que está venido a buscar a vos, pues, tío.
6: Buenos días, tío René. ¿Qué tal? ¿Todo bien? Hola, Chumanachu. Pues, no puedo opinar nada, tío René. Yo quiero mandar saludos nomás aquí a mis compañeras de trabajo, a la María Galindo, a Ares Rachidipudura, a Doña Lía y a Solita Mega, nada más, y al jefazo Don Miguel.
7: Hola, tío René, buenos días. Bueno, pues, decirte que sigas adelante con tu programa, ¿no? Al respecto de la justicia, tío René, muy lamentable, ¿no?, en Bolivia. Una justicia corrompido. Tantas cosas que se puede hablar respecto de la Chacoya. Ni hablar, tío René, de señora. Durante tantos años ha engordado y tanta plata que se ha robado. Caso Zapata, barcazas chinas. Tantas cosas que se puede hablar, tío René. Ahora, mira, lo digo para estar empezando a robar a esta. La gente más exige en que proyectitos, que estitos, que el otro. En vez que exijan esos informes económicos que haga ver cómo se está invirtiendo la plata que tenía que ahorrar desde la subvención de combustible. Con ese objetivo, en vez que hagan movilizaciones, pero no en simples, en pegas, en eso se preocupan, tío René. ¿No ve? No tienen un objetivo, digamos, ¿no? Por lo menos puede ser un objetivo, ¿no?, para movilizarse, que haga un informe económico, cómo están manejando los préstamos que está haciendo, dónde se está invirtiendo. Tío, entonces, y no desde siempre, ¿no?, están los presidentes que han pasado, ahí está Carlos de Mesa, Tuto, Evo Morales, Áñez, todo el tiempo. Y ¿por qué no se puede, tío René, confiscar todos sus bienes de esos ladrones?
8: ¿Qué tal, tío René? ¿Cómo estás? Buenos días. Hoy es jueves. Tío René, una cosa. Los baños de Bolivia, no, tío, no son públicos, tío, ¿no? Como en Brasil. En Brasil es, pues, yo creo que debe ser del Estado, ¿no? Y no cobran, están en el shopping, esas cosas. Mientras en Bolivia no, pues, tío, es privado los baños. ¿Y quién va a pagar del agua, tío? ¿Quién va a pagar el higiénico si va a ser público todos los baños? Los dueños van a entrar en quiebra, tío. Hay que informarse bien de eso, tío. Saludos.
9: Hola, tío, buen día. Mire, es mi opinión personal, ¿no? Hoy por hoy la política en nuestro país, el gobierno de turno, solo usa el nombre de Evo Morales. ¿Para qué? Para despistar a la gente, a la sociedad. La sociedad está intacta. ¿Qué es lo que va a pasar con Evo Morales? ¿Aprenderán o no? Algunos festejan, ojalá que aprenda, otros no. Mientras el gobierno hace otras cosas, hay acuerdos internos con el Fondo Internacional de Monetario. Imagínate, por mí quiero que aprendan a Evo Morales. Ya sin duda que metan a la cárcel. Desde ahí veremos a ver qué es lo que hace, qué es lo que pasa. Si es verdad, Evo siempre es el culpable de todo. Evo está perjudicando. Mejor sería que meta a la cárcel y veremos a ver qué es lo que hace este gobierno. Nada más un poquito indignado. Por más que todo nosotros, no más que todo, cada circunscripción elige sus representantes y hoy por hoy ellos son los que sacan estas leyes y el gobierno es lo que ejecuta. Así que, Dios, saludos, saludos, a aguantar nomás, ¿qué van a hacer? Aguántense ahora.
0: Muchas gracias, ahí están los audios. Seguimos escuchando en esta mañana de jueves, penúltimo día de este mes de julio.
10: Buenos días, tío René. Tío René, en Bolivia cobran de todo. Entrar a la terminal te cobran, sales de la terminal igual te cobran. Y bueno, también en los baños te cobran, pero en la de Argentina no te cobran nada para entrar ni para salir de la terminal ni de los baños. Pero ahora ya se aprendieron otros que dicen tu colaboración, dice. pero no tiene un tope, no sé cuánto, lo que quieras puedes dar en los baños, bueno, en la Argentina. En los baños del hospital igual pusieron. Y bueno, no sé si eso está bien, porque ellos cobran, pues cobran, mensual cobran, no sé. Eso es por culpa de los bolivianos, que son, cobran de todo, cobran. Bueno, y los bolivianos en el restaurante tampoco te dejan entrar. No te dejan entrar. A veces las señoras están buscando baño, no te dejan entrar.
0: Sí, eso es verdad. Yo ya les había comentado en un restaurante, ¿no ve? Acá en Sao Paulo, restaurante boliviano. Siempre su bañero está quebrado, pues, ¿no? Colocado con su letrero. Yo soy cliente de ese restaurante todavía. Y una vez, pues, ya hay un niño, ya no ha aguantado. Ahí normal ha entrado, pues. Y después yo entro y... No, pues, para que no entre la gente. Por eso habían sabido colar, bañero quebrado. Pues, ¿por qué son así, no? Esa vez ya hemos hablado del bañero y han dicho, inclusive, higiénico se llevan, dice los bolivianos, ahí, así entero, un rollo entero, agarrado, cuenta tanto así, oye.
11: Hola, hola, tío René, buenos días. Bueno, sobre los baños de Bolivia, a los adultos mayores, jamás un baño, pues, va a perder dos bolivianos. Unos 50 creo que están, ¿no? Entonces no van a perder, pues ellos no son de perder, difícil, ¿no? Ahora, en otra cosa también es, pues, esa tradición o, ¿no?, esa costumbre de cobrar en Coimbra, cobran pues dos reales a tres reales cobran, igual que en Bolivia, pues en allá cobran, aquí también se han venido a cobrar la gente, están cobrando dos a tres bolivianos. Por eso siempre les recomiendo cada viernes, cada sábado, siempre les recomiendo en las lives, les digo, les mando un audio, les digo, se van a concentrar bien todo, para hacer, para orinar y todo, para que el lunes no se estén quejando, para estar bien, para decir después, he pagado en Cantuta tres bolivianos. Eso, tío Zené, entonces, nada. Y sobre eso digo, Paz, pues es un paco, tío Zené. Todo lo que está contando, que va a haber un tren, esas cosas, nos está dejando, pues, alegres, así, pero parece que no es verdad, pues, tío Zené. El pollo, todo es un paco, pues ya lo conocemos, ¿no? Entonces, todo es mentira lo que va a hacer ese tren, eso no existe. Para endulzarles nomás la oreja, qué sé yo, ¿no? La mente a los venianos y pandinos nomás, es tío Zené. Nada más, tío Zené. Un saludo a todos los haters y les estoy leyendo ahí abajo en los comentarios. Atentamente, Nilton Flores.
0: 10 de la mañana, 13 minutos, ahí está, del baño, ¿no? En Bolivia, de verdad. Boliviano, donde sea que vayamos, siempre cobramos del baño. No hay cómo ya, ¿no? 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
12: Hola, hola, buen día, tío René, buen día, buen día. Pucha, che, ¿qué será de Bolivia? No, préstamos y préstamos nomás. Qué mal, che, tío René. Pucha, ¿dónde va a quedar Bolivia? ¿Qué será? ¿Qué se va a hacer con ese presidente? Ahora, sobre las elecciones de aquí en Brasil, ¿no ve? Mejor que voten todos por el Lula, porque si van a votar por su hijo del Bolsonaro, ¿no ve? Se va a volver igual que Argentina, igual que el presidente de Argentina. Aquí Brasil, ¿no ve? Los bolivianos que no tienen documento totalmente van a votar totalmente. Y después de eso, ¿no ve? Los hospitales es aquí ahorita, es este de gratis, ¿no ve? Hospitales de la prefectura, es igual, totalmente, ya no va a ser así. Todos los beneficios que tienen aquí, ¿no ve? Los brasileros, es igual, va a cortar, todo va a cortar, todo va a ser el presidente, si va a entrar su hijo del Bolsonaro de presidente, mejor estar tranquilo, estar con el Lula. Así nomás es, tío René. ¿Qué se hará, no, tío René? Pucha, ahora sobre los bañeros, ¿no ve? En Bolivia, pucha, en Bolivia sí, todo se cobra, pero aquí igual es en Coimbra, shopping, dicen, shopping Coimbra. ¿Qué shopping, pues, tío René? Aquí, a ver, anda a un shopping de Brasil, a ver, de los brasileños a shopping, anda a ver, ¿qué te van a cobrar, pues, el bañero? Más bien, y incluso los bañeros tienen champú, tienen papel, todo tiene shopping aquí de brasileros. Ahora, a ver, al shopping de Coimbra, bañero, a ver, no tiene ni jaboncillo, no tiene ni champú, ni papel, nada. Aparte que todavía parece que la hora de lo que vas a entrar te están controlando todavía. Si estás más de 10 minutos, 20 minutos, todos están controlando, tío René. Los bolivianos sí que somos una huevada, somos los bolivianos, tío René. Por eso nunca vamos a cambiar, nunca, nunca vamos a cambiar los bolivianos. Ese es sobre los bañeros, tío René, sobre los bañeros, los shoppings, ¿no ve? Cuando dicen shopping shopping de Coimbra, de bolivianos, dicen, a ver, pucha, na, vergüenza nomás es, tío René.
13: Buen día, tío René. A ver, ¿cuál es el peor enemigo de un boliviano? Sin duda, otro boliviano. En Bolivia te cobran de todo y de nada. Hasta cuando vuelves a Bolivia, ¿no ve? Los taxistas o los que cuando te sacan de Corumba hacia Quijarro, siempre, no sé si a uno o a otro lo ha pasado, siempre dicen, van a listar algo para si se molestan los policías. El brasileño no te molesta, pero el policía boliviano es el que más te molesta. Y en sí, boliviano contra boliviano son enemigos. De apariencia nomás nos tratamos bien, pero por detrás todos envidian al uno y al otro. A ver, ¿quiénes te tiran a vos cosas malas? Los mismos bolivianos. El brasileño que ha venido a pedir ayuda a los brasileños te agradecen. Y es así. Ahora, en cuanto a la política, ¿no ve? Dicen, ¿no ve? Hablan de Evo Morales. ¿Hasta cuándo van a dejar de hablar de Evo Morales? Están enamorados de Evo Morales, dicen esas personas. El mismo Evo Morales y todos los masistas en sus discursos nunca dejan de pronunciar el imperio norteamericano, Estados Unidos, los yanquis, el imperialismo, todo eso. Están de contra enamorados, están traumados, parece que duermen con la bandera de Estados Unidos en sus cabezas, esos, todos los masistas falsos socialistas. Que tengan un buen día. Y tío René, a ver, la preentrada, entrada, pues, tío René, a ver, se toman cerveza, y las latas lo botan como que en la calle, a ver.

0: Bueno, qué cosas, ¿no? Ahí están los audios. A ver, seguimos escuchando.
1: Buenos días, don René. Buenos días, que tenga un excelente día. A ver, a esos que están opinando, don René, decirles pues que piensen un poquito. De todo y nada cobran del baño. Pero no es así, don René. Mira, tiene que pagar agua, tiene que pagar de higiénico, tiene que pagar lavandina, no sé, para limpieza de... ¿Y de dónde va a sacar don René? Por lo menos, pues, uno abre el baño para atender y comprar, tiene que pagar luz, agua, y piensa que gratis es eso. Don René, no, pues, don René, un poquito esa gente que dice del baño que cobran, pienses un poquito. Esta gente hace René hoy, de verdad. Bueno, pues, atentamente, Milton Flores.
2: Buen día, René, buenos
0: buen
2: días.
0: Día, buen día.
2: Bueno, primero deben opinar de Brasil, gente que vive ahí, como está participando. ¿Por qué? Porque ahorita Brasil está la mira, está pasitos, en pelitos está, porque como Milei ha pisado, ¿no? Como es un autoritario, a él no le importa nada, gente, porque no le importa nada que tengas hijos, que el abuelito que no coma o que no tenga, no le importa nada. Si la gente se muere, porque esta es la línea judeo aquí en Argentina. Porque a ellos les importa eso. Los judíos no le cobra nada, no, no le mete preso nada. Acá más que todo más se agarra con los bolivianos, con los extranjeros, por ejemplo, peruanos, paraguayos, bolivianos, más que todo con los bolivianos. Mira, por ejemplo, donde un lugar se llama Linear, ahí es el terminal, ahí van a revisar documentos. Cuando hay operativos siempre van a salir a todo aquello. Pero yo creo que, gente, sepan, ustedes capaz no creerán, no, vaya, no, va a llegar. Sí, esto ya tiene charlado todo, como que el sistema hoy en día. Lula, creo, yo veo que va a perder, así como en Perú, por puntos, un punto, dos puntos. ¿Por qué? Solamente eso le falta a Estados Unidos, tenerlo la Amazonía de Brasil. Así que, no sé, o sea, que no, en qué momento nos ganó la era derechista, ¿no? Norteamericano, porque está todos los países, ya está alineado, mira, Perú, Bolivia, Argentina, Chile, Ecuador. Imagínense, es triste realidad que viene para Brasil. Imagínense, en Brasil va a costar $1,500. Imagínense cómo va a ser las cosas, va a cambiar total, gente. Yo veo eso, porque si llegó el Milei ahí, ya está, allá es a los jovencitos, ataca a los 16 años. Por ejemplo, aquí caminaba con un dólar, así, un fotocopia, digamos, un papel grandote, decía que tu papá va a ganar el dólar. Hasta ahora, hoy en día, no hay dolarización, nada, cero.
3: Tío, yo quiero contarte una experiencia. A ver, yo fui bañero por una semana, uy, la pasé mal, he visto muchas cosas, va. Algunos hombres son muy cochinos. Mujeres también, de los hombres, parece que te disparan por el trasero.
4: Tío, para finalizar, sobre los baños, tío, también hay un lado, ¿no? Una parte que también, en Bolivia también somos muy cochinos, somos, tío, también. A veces cuando en el inodoro y la tapa, eso sí o sí hay que levantar para orinar, ¿no? Pero el boliviano no levanta, tío. Ahí mismo, todo lo empieza a regar. Y no, pues, y queda olor. Y aparte, el próximo que tiene que entrar, ya está todo sucio. Los papeles botan donde sea. Aparte, también hay que saber limpiarse también, tío. Ranejo, también hay que decir a los bolivianos. No saben ni limpiarse el trasero, tío. Dejan todo el papel así, mostrando su color de su cocó. Eso también tienen que saber educar, tienen que doblar siempre el papel y botarle al basurero. Pero no, otros dejan ahí mostrando su color de su cocó y ¿quién no se va a molestar? Entonces por eso cobran, tío René.
5: No sirvo para casado, déjenme vivir la vida.
6: Buen día, tío René. Sergio, la verdad es lamentable sus comentarios, ustedes comentan sin tener conocimiento, siempre averigüen bien, sí, tú sepan bien, pues tío, respecto a los bañeros, no ve, como dicen, el shopping es gratis y todo eso, no ve, más aparte tienen razón, tío, en los shopping sí, tienen que ser gratis, ¿por qué? Porque tienen los bolsos, entonces la shopping tiene ingresos, ¿no? Entonces el baño tiene que ser bien para eso, ¿no? Para eso pagan los
7: loyitos. Y 26.
6: Mantenido el bañerito, que den papel y su champoncito y todo eso, ¿no? Entonces tiene que estar bien. El bañero de un shopping no debería cobrar, pero en la Coimbra cobran, tío. Y ahora en Bolivia los baños públicos. No sé, nunca había entrado en los baños porque es mucha suciedad en una mujer, yo creo, pienso que no debe entrar a esos bañeros. Muy feo los bañeros allá son. Así es, tío René. Sobre Bolivia. Bolivia, con el pensamiento así que tenemos y los gobiernos saqueándose todo, nunca va a mejorar, tío, lamentablemente. Solo que a nuestros hijos, a nuestros nietos hay que enseñar a hacerles fuerte, ¿no? Todo eso, porque ellos son los que van a vivir, nosotros ya vamos a estar bajo tierra, tío. Y son los que van a palpar cómo realmente va a ser, ¿no?

Tío, buen día. Por ejemplo, en los shoppings en aquí es gratis no entrar al baño, pero ahí en el shopping Coimbra, mismo que consumamos, igual nos cobran. Es una vergüenza.

0: tío, ¿cómo le va a usted? Bueno, tienen que entender una cosa, tío. Lastimosamente los bolivianos, un 80% que utilizan el baño es para hacer el dos, o el, como dicen ellos, cagar. Entonces, boliviano que entra al bañero no es para hacer el uno, tío. Lastimosamente es el dos. La mayoría de los bañeros brasileños, la mayoría lo usan para urinario. Raro es que utilizan para hacer el dos, tío. Entonces el boliviano está acostumbrado a hacer el dos nomás. Entonces por eso la mayoría cobran, tío. La mayoría cobran, los restaurantes cobran porque el agua no es gratis, tío. Realmente los bolivianos somos un poco cagoncitos, tío. Lastimosamente. Yo, tío.
1: La pita, no. Se ha pasado. A ver. ¿Cómo es la cosa?
0: Por eso la mayoría cobran, tío. La mayoría cobran, los restaurantes cobran porque el agua no es gratis, tío. Realmente los bolivianos somos un poco cagoncitos, tío. Lastimosamente. Yo, tío.
1: Bueno, ahí está lo que dice el hermano también.
2: Buen día, tío René.
1: Buen día.
2: Ese cuate bien feo habló. A ver, ¿quién entra a ver al baño a mirar? Viste que el papel se pone en el basuderito ya. Pero ¿quién va a entrar a mirar ahí? ¿De qué color es la caca de cualquiera? ¿Qué caca verde? Caca. A los que más están coca deben ser caca verde. A los demás, ¿de qué color de caca se me será? ¿Negro, verde, amarillo, rojo? Depende a lo que comes nomás también debe ser. Pero ¿quién va a estar mirando, pues, tío René? Exageran también.
1: No, está grave, ya no, ya se está pasando.
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1: Ya, lo cambiaremos hoy. Sahara ahora ya viene y no puede.

0: En la terminal, supuestamente vas a usar el baño, eso más ya está cobrado. A ver, eso analicé.
1: Buenos días.
2: Buen día, tío.
1: ¿Sabes cuál es el colmo de toda esta situación que estamos peleando entre nosotros, tío?
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1: Esas señoritas que botan sus toallitas ahí, se sacan, así abierto mismo lo botan en los liceros. Así como dice el señor, todo envasado de coco, ¿no ve? Están escuchando, tío Zené. Y el colmo es que por más que lo escuchen, por más que su educación nunca va a cambiar, va a llegar al fin de semana, va a ir a Coimbra, lo mismo lo va a hacer. Ese es el colmo, tío Zené. Lindo sería que ahorita estén escuchando, puta, y ya el fin de semana iré, me voy a portar bien. Nada, lo van a hacer peor todavía, tío Zené, vas a ver.
4: Buenos días, tío René. Yo quisiera usted, tío René, que vaya a fijarse cómo son los baños en las fiestas. Mi Dios. Solo eso quería ver, don René, en las fiestas. La gente, antes de ir a las fiestas, debe entrar al baño en su casa, no ir a cagar a las fiestas. Lo hacen estragos, pobres fiestas. Nadie quiere alquilar ya a bolivianos los locales. Esa sería mi opinión, tío René. Chau.

0: Hoy, tío Zené, ese que se llama de lo que cobran en Bolivia, los bañeros, yo creo que es normal, ¿no? Porque son privados y ahora de lo que sería el público allá sería bueno. Pero a los caibis también deberán dejarle pasar nomás así gratis, porque caibis son también, pues, para los jóvenes, sí, normalmente se les puede cobrar, yo digo, de mi parte, ¿no? Y otra cosa que se llama, ahora los que vienen a cobrar acá a Cantuta cobran aquí, jodidos bolivianos, así siempre son los bolivianos. Bien ambiciosos, hasta del baño quieren cobrar tan alta. Pero bueno, pues, ¿qué se puede hacer? Así es Bolivia. Los bolivianos, esa costumbre siempre traemos a los exteriores. Atentamente, Milton Quecha.
1: Listo, gracias a todos quienes han enviado su audio, ya ahí está, muchas gracias. Ahora vamos a ir al tema, una hermana quería hablar, ¿no?, del caso del celular, ¿no? 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De Yapita, estos audios más.
2: Hola, tío, se ve, ¿qué tal? Buen día, buen día. Les respeto a los amigos. Todos los que trabajamos.

taller o en una oficina, ya sabemos quiénes son esas personas. Entre nosotros bien sabemos quiénes son cochinos. Él tenía un compañero de trabajo que era sucio, se entraba al baño sin mentir, media hora, 40 minutos sentado en el inodoro, se dormía, no sé qué. Yo pues imaginamos que se sentaba ahí porque yo no puedo hacer en el baño. Hablaba por celular, salía después de un rato. Para disimular se lavaba la cabeza, ¿sí? Medio raro era ese cuate. Y era dañino. Me rompía poner la madera en los caños. Bueno, a veces salía, donde la misma mochila se apoyaba hacia atrás, en la mochila del agua. Se salía, iba del agua, se salía, se dejaba así, y color caído, con fuga de agua y no decía nada. Y ese es, nosotros sabemos, trabajamos en un taller, sabemos, cada uno de cada taller sabemos cuántos cochinos hay. Sí o no, sin mentir, esa es la realidad. Por más que diga, sabemos quiénes son. Y poco sabemos que tenemos un poquito de higiene, sabemos cómo usar cada accesorio que hay en un baño o en una ducha o en un lugar que estamos. Esa es la diferencia, tío. Mientras más mayores, creo que algunos son más cochinos. Hay algunas personas así, pero son claritas esas. Chao, chao, tío. Saludos.

0: Hola.
1: Hola, buenos días.
0: ¿Cómo está? Buen día, hermano. A ver, estamos al vivo. Tal vez tenías alguna consulta por ese lado.
1: Ah, sí, quería consultar, tío Dene. Ahí le mandé una captura ayer que estaban hablando de los teléfonos sustraídos, los datos que están controlando acá en Sao Paulo, Brasil. La señal de mi teléfono se ha perdido, tal y como le mando, y en la captura, y he tratado de buscar si el email.
0: A ver, hermano, la señal de tu celular se ha perdido, ¿no?
1: Ahora sí, ya. ¿Me escucha?
0: Tu señal no está tan bien, hermano. Estoy mostrando la foto. ¿Qué ha pasado? A ver, cuéntenos, hermano.
1: Como le mando en la foto, ahí he buscado el email de mi teléfono. Entonces, ahí dice que está sustraído en el país de Perú, ¿ya? El teléfono lo he comprado en el mes de marzo en la ciudad de La Paz por Marketplace. Ay. Y ahora la señal de mi dispositivo se ha perdido. Y entonces yo, como ayer estaban hablando de que están revisando los celulares sustraídos en la calle, ¿no? Entonces me he puesto a revisar, entonces ahí sale sustraído. Entonces yo quería consultar a la audiencia qué es lo que puedo hacer, o deshacerme del celular, o eso quería consultar, tío Dene.
0: Hermano,
1: puedo tener problemas tal vez, ¿no?
0: Hermano, aquí dice, ¿no ve? Estado del dispositivo IMAI sustraído, empresa de operadora Intel Perú, sociedad anónima. Fecha esto 15 de enero de 2026 a las 2 de la mañana 33. ¿Esa hora sería el robo de ese celular o cómo?
1: Y yo creo que sí, tío Dene, por eso ahí sale, ¿no? Todo completo está. Pero en su momento, desde que he comprado de marzo, normal estaba funcionando la señal, hasta hace unos días nomás. Hace 3 días atrás, recién se ha perdido la señal acá en Brasil. Yo estoy en Brasil, entonces se ha perdido la señal. Entonces yo pensé que por eso sospeché que estaba tal vez el email bloqueado. Entonces me he puesto a revisar y sale sustraído siempre. Entonces yo quería consultar qué es lo que puedo hacer.
0: Ya, hermano, ahorita vamos a escuchar ya qué te van a recomendar. Y ahora ya no marca señal, nada, ¿no? Entonces el celular del ese código, yo creo que pueden captarte. Eso es el miedo. Ayer una hermana igual me estaba contando que tiene igual el celular robado y ya tenía miedo de ese celular, igual, ¿no? Porque cualquier momento capaz puede llegar la policía, todo eso.
1: Claro, eso es ahorita mi duda, pues eso es lo que quisiera saber en este momento. Es lo que quisiera que me oriente, no me puedo deshacer del celular ya nomás, o sea, ya no da para funcionar eso.
0: Ya, listo, hermano, vamos a escuchar, a ver, ya vas a estar atento, ¿está bien?
1: Ya está bien, tío Dene, gracias.
0: Gracias, hasta luego. Ahí está, más un caso, mira. Ayer estábamos hablando, hermanos, que celulares robados acá en Brasil ya salió la ley, inclusive creo que es hasta 10 años ya de cárcel, ¿no? Entonces, ¿para qué no nos pase eso? Ya no más, ¿qué hacemos con eso? Oye, yo pensaba que tal vez mucha gente estaba pensando que solo celulares robados acá en Brasil o vas a comprar, eso estaban así, ¿no? Con denuncia, sino también celulares comprados en Bolivia y hasta de Perú. Ahí está, mira, acá el hermano ha llegado y ya está. Ya, entonces, realmente es un dato muy importante para que... Aquí, mira, dice bien claro, ¿no ve? Ahí está su IMAI, dispositivo, estado de dispositivo, IMAI sustraído, dice, ya sería robado, ¿no? Empresa operadora, ahí está, el 15 de enero, ¿no? Como estaba funcionando acá en Brasil ese celular, si no me equivoco, lo han deportado ahora como robado, por eso su señal ya se cortó, ¿no? Eso debe ser, ¿no? A ver, el pastor Moisés, ¿en dónde está? Si nos está escuchando, o no, debe estar haciendo su programa, ¿no? Podemos llamar a él, ¿no? Para que nos puede orientar al final, ¿no? Él es lo que, bueno, sabe también al final, ¿no?
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0: ahí están mis hermanos, entonces, no solamente, no, capaz estabas pensando, no, yo me he traído de Bolivia, o sea, ¿acaso en Brasil eso va a aparecer como reportado? Nada que ver. Igual puede ser, hermanos, entonces tengamos cuidado. A ver, alguien quiere llamar al respecto.

0: Hola, buen día.
1: Hola, buen día, tío.
0: Buen día, te escuchamos.
1: Sobre la opinión de los celulares, es que el celular ha de ser robado en Perú y lo han llevado a Bolivia y en Bolivia lo han vendido, es así. Porque aquí en el Anatel de la Brasil ya detectan los celulares de Perú también que han sido robados. Entonces, no pasa nada, o sea, digamos, no le van a rastrear, no le van a llamar nada, solo que si en la calle le paran y le encuentran, le revisan el email, ahí sí van a llevarle a la delegacía. Y como la gente ve su opina y dice que resetearlo, formatearlo nomás, es decir, no se puede, el email no se puede cambiar para algunos aparatos. Formateando, reseteando, no se pierde nada, sigue lo mismo. Entonces, solo no tendría que sacarlo de casa, ¿no? Puede manejar normal, solo que si en la calle le pesca a la policía o le para, lo revisan el email, ahí sí le van a llevar a la delegacía por su aceptación. Es que ya está pasando mucho que los celulares están llevando de Perú a Bolivia también. Los que roban en Perú a Bolivia y lo venden en Bolivia, levanta señal. Eso sería, tío, es mi opinión. O sea, no es lo que acontece, ¿no? Porque formateando, flasheando, no se pierde. Sigue lo mismo reporte en el sistema.
0: Listo, hermano, gracias.
1: Ya, chao.
0: Hola, buen día. Hola.
2: Sí,
0: buenos días.
2: Hola, buenos días, tío René.
0: Buen día. A ver, hermana, adelante, ¿quieres opinar?
2: Tío René, quería hacerle una pregunta a la audiencia. Es que traje un celular de Bolivia hace 3 meses y se ha bloqueado el celular.
0: ¿Y en Bolivia cómo te has comprado nuevo? ¿En dónde has comprado?
2: Sí, me he comprado nuevo y hace 3 meses he llegado aquí, casi 4 meses, y el día sábado en la madrugada ya el celular ha empezado a vibrar y ya no da, y he llamado a Bolivia y me dice que el celular no da, algo así me dijo, que en ese país no da.
0: Pero si estaba funcionando, hermana.
2: Sí, pues el que me ha venido el celular en la tienda de Bolivia que me compré, ya se ha lavado las manos nomás.
0: Ah, o sea, nuevo has comprado, ¿no?
2: Sí, nuevo he comprado. La marca es Infinix. Infinix, esa marca es.
0: Ah, Infinix, ¿no? A ver, vamos a anotarnos.
2: Sí, y... tío, no sé si le puedes llamar al pastor Moisés, porque he tratado de comunicarme, pero no he podido, porque él igual vende esa marca y aquí no creo que se bloquee. ¿Por qué me puede bloquear? Porque he visto que la misma marca igual vende aquí el pastor Moisés.
0: El tío pastor, no. A ver, vamos a llamar más ratito, hermana, ya para saber. Entonces, Infinix, la marca, nuevito has comprado, ¿no?
2: Sí, el Infinix, ahorita, tío, le ves el Infinix 60 Pro es.
0: Una fotito, a ver si nos mandas para poder mostrarlo al pastor y para que nos oriente.
2: Por favor, tío René, es que recién nomás el día sábado en la madrugada, como le dije, se ha bloqueado y ya no da siempre el celular.
0: ¿Cuánto, y es nuevo? ¿Cuánto tiempo nomás ha funcionado?
2: 4 meses debe ser que ya he vuelto aquí a Sao Paulo y me compré de allá nuevo.
0: Ya, entonces donde te has comprado ahí ya no quieren saber nada, ¿no?
2: No, ya no quiere saber nada, solo me ha dicho de que no, que, o sea, si ha lavado las manos, solo me ha dicho yo te he vendido así. Yo antes de comprarme le pregunté que yo lo quiero llevar el celular a Sao Paulo, pero me dijo que normal iba a dar.
0: Bueno, ya, hermana, entonces vamos a preguntar ya. Vas a estar atento.
2: Ya, tío, señor.
0: Chao, hermana.
2: Gracias.

0: Buen día, tío René. ¿Cómo estás? Saludito para ti, para tu audiencia. Bueno, pues tío René, decirle al amigo que si se cortó la señal y no está funcionando es porque lo han debido bloquear, y si es robado, facilito está. Es botarlo y comprarse otro, porque si ha sido robado y no ha sido él el que lo ha robado, compró robado, es solamente botarlo y comprarse otro y cadastrar su chip y vida que sigue. Ese sería mi consejo para el amigo. Que lo bote ya, ya no sirve ese teléfono, fue robado y bloqueado. Que se compre otro nomás, barato es en Santa Efigenia.
1: Ahí está una recomendación al respecto.

Que ordené. No, pues la señora, que no se preocupe, porque a mí lo mismo me ha pasado, porque yo me compro de Bolivia y en aquí nomás se ha bloqueado, y luego cuando he vuelto a salir a Bolivia y se volvió a desbloquear nuevamente, porque solamente eso se está pasando con todo ese Infinix, eso. Cuando de Bolivia te compro solamente para Bolivia nomás sirve. Ahora, si es que se puede comprar en aquí nomás sirve también eso, a Sevilla sirve. Que no se preocupe, tiene que ir a Bolivia y se va a desbloquear. O si no, en aquí que se compre otro celular y el celular no está perdido.

0: René, buen día, buen día. Tío René, a todos los que tienen los celulares que supuestamente están robados o ya han pescado que están robados verdaderamente, es mejor que no saquen de su casa. El celular va a funcionar normal, todo con wifi normal va a estar funcionando. Solo que no lo saquen de sus casas porque les va a pillar en la calle, les pescan, ya listo, cana. Yo sé cambiar el número de email, tío René. Yo sé cambiar el email y todo después normal, los chips, todo va a funcionar normal, como si no estuviese robado, otro email va a tener. Sea serio eso. Si quieren, contáctense conmigo, atentamente, Nilton Flores.
1: Buen día, don René. Para los celulares desbloqueados hay una agencia en la Paulista que es iCarre. Ahí ellos te lo desbloquean, pero tienes que llevar todo de dónde has comprado el celular y documento, y ellos te lo van a desbloquear. Infinic y Tecno.
2: Buen día, tío René. Esa señora que está hablando ahorita sobre el celular que trajo aquí a Bolivia, de Bolivia a Brasil, eso se va a bloquear siempre, porque mi sobrina una vez vino aquí, igualito Infinix se trajo a su nombre, de ella todo, a comprar de una loya, y automáticamente se bloqueó y pidió su número de carnet, la factura del celular que compró. Esas cosas más, pero ella no se había traído de allá. Entonces, automáticamente se ha bloqueado. Dice que igualito que eso no da en aquí. Tiene que desbloquearlo solo ya con la factura de lo que compró. Es así siempre eso. Se va a bloquear porque automático se bloquea. Solo llamadas de allá entraba, pero ya para manejar ya no le entraba nada.
3: Ahí está, entonces, esas dos marcas, ¿no? Tecno y Infinite, entonces, requieren permiso para estar en otro país, ¿no? Así ya sería, entonces.

0: Buen día, mi estimado René. Hay celulares que vienen de Bolivia cuando compran nuevito en caja. Son celulares no globalizados, entonces hay que sacar la región y normal funcionan los chips aquí. El celular está bloqueado por región, no por robo. Y el email no se cambia, no se puede cambiar, se puede trasplantar el email, pero ese email, cuando digamos le pilla el policía, igual nomás aparece el email que es el primer email original. El trasplante no sirve, es solamente para que funcione el chip nomás.
1: Ya, una cosa creo que nos estamos confundiendo, ¿no ve? Ese celular es nuevo que es comprado, eso no, tranquilo, pues no, tampoco se asuste nada, ¿no ve? Porque es nuevo, ¿no? Y ahora otra cosa es que celular de segunda mano robado es eso, ¿no? Ahora mucha gente dice, no saques a la calle, dice, no, hermanos, no saques a la calle, pero un de repente vas a llevarte ese celular. Y en menos esperado el policía te hace parar, ahí es el detalle. Ahí hay muchos hermanos que han caído, ¿no? A eso vamos, hermanos, ya por eso no importa, ¿no? Hay celulares, como ayer estaban diciendo, ¿no? De bajo precio, no importa, ¿no? Pero que sea siempre nuevo. Eso es la recomendación para todos nuestros hermanos oyentes, ¿ya? Eso sería, mis hermanos.

tema, mis hermanos, en esta mañana, 10:56. Oye, no tengo su número del pastor, ¿qué pasó? Y celular también creo que cambiamos, ¿no?

Continuamos, mis hermanos, ya. Ahora otro tema, a ver, alguien, otro asunto vamos a hablar. Ya, a cualquier momento vamos a comunicarnos con el pastor Moisés también, ¿no? Ahí ya nos puede, aquella vez, pero ya nos ha dicho, ¿no? Nos ha avisado cómo funciona todo eso, ¿no?

0: al desbloqueo ya hemos pasado y no es eso, pues. Eso ya es fácil de solucionar ya, ¿no? Hola, buen día.
1: Buenos días, tío René. Le habla aquí Juan Carlos.
0: Ya, a ver, ¿de dónde nos hablas? ¿Qué sería el motivo de llamada? Te escuchamos.
1: Yo vivo aquí por Casa Verde. Ahorita estoy en el hospital de Cachuerina, ¿no? El día martes un accidente ha tenido mi hijo, dice, ahí jugando bola en la escuela, ¿no? Entonces, está quebrado su mano, los dos huesos de su brazo está quebrado. Entonces, ahí le hemos preguntado a la directora también si tiene cámara en la escuela, en la cancha, si nos dijo que no tiene cámaras, ¿no? Entonces, hasta ahorita tampoco ellos no dicen nada, entonces ahí no sé cómo puedo hacer. Yo quería ir a colocar una denuncia a la policía, no sé si puede ser bueno eso o no puede ser eso, quería preguntarme. Ahorita estamos esperando también su vaga de que se llama, le van a hacer cirugía, estamos esperando desde el día martes, hasta ahorita tampoco no ha salido, estamos en el hospital Cachuerina, ¿no? Entonces, eso quería preguntarme, tío René.
0: Qué pena. ¿Cuántos años tiene tu hijo?
1: 12 años tiene.
0: Ya, entonces, la explicación que te han dado en la escuela, ¿qué te han dicho, hermano?
1: Sí, hasta ahorita yo no he conversado con la directora, ¿no? Mi esposa, ahí porque yo desde el día martes estoy con mi hijo, porque tampoco no han llamado ahí a Samu, o sea, no le han socorrido a mi hijo. O sea, prácticamente yo estaba trabajando en la casa, solo nos han llamado y entonces... Y como nos han llamado, entonces yo he ido a recogerle a mi hijo ahí. He ido a un puesto de salud, del puesto de salud nos han mandado a otro hospital, de ese hospital a otro hospital también hemos ido. Así hemos caminado, tío René.
0: Pucha, qué pena. Entonces, todavía no has ido a conversar qué es lo que realmente ha pasado con tu hijo, ¿no?
1: Sí, según le había dicho a mi esposa que ellos no tienen que nada que ver, que ellos no hacen ese trato de, o sea, no auxilia, no sé, algo, pero no podemos llamar a Samu nosotros. Así le había dicho a mi esposa, entonces. Y la directora también me ha llamado ayer, supuestamente tenía que venir ayer aquí al hospital, tampoco no ha venido, así. Así no vas, tío.
0: Bueno, y tú...
1: Ahí le he mandado unas fotos le he mandado ahí, así, para que pueda ver, ¿no?, cómo está su brazo. Está quebrado, los dos huesos están quebrados.
0: Ucha, qué triste. ¿Y qué diciendo tu hijito? ¿Te ha contado, no? ¿O qué te ha dicho, hermano?
1: Él solo dice, jugando pelota me han hecho, dice, con la pelota me han pateado, dice. Pero,
2: ¡y uno!
1: Sabemos, yo también juego bola, ¿no? Entonces no es así, tampoco no de un blanqueazo no te pueden romper la mano, ¿no? Entonces otras veces pensamos que tal vez lo han hecho agredo, le han pegado, no sé cómo le han hecho, ¿no? Eso otras veces pensamos.
0: Puta. ¿Y qué lado de mano es, hermano? ¿Cuál brazo?
1: La derecha es, la derecha.
0: Y así, aquí me has pasado. Aquí están, sí, los dos huesos, ¿no, hermano?
1: Sí, sí.
0: Aquí está, mis hermanos, mira, jugando en la escuela, su hijo del hermano boliviano se ha roto, ahí está, vemos las imágenes. Y hermano, tú quieres saber, ¿no?, si quieres presentar una denuncia o qué correspondería, ¿no?, para no dejar así nomás, ¿no, hermano? ¿Eso quieres saber?
1: Sí, eso queremos saber, tío René, porque... Tampoco no le puedo dejar así, ¿no? Porque eso no es así. Ya una luxadura de mano, puedo decir un accidente ha pasado, ¿no? Pero así ya es rotura de hueso, entonces eso no es para decir. Puede ser un accidente, se ha luxado jugando, así, ¿no? Pues, tío.
0: Sí, hermano, sí. Mira, está roto, no sé cómo haya sido. Y hay veces los hijos no hablan, no cuentan, pues tal vez por miedo, qué sé yo, puede ser como usted está diciendo, tal vez lo han pegado, puede ser otras cosas ya, ¿no, hermano?
1: Sí, pues, da para pensar muchas cosas, ¿no? No es para decir, o sea, pues como le vuelvo a decir, una luxadura, todos, o sea, hasta yo puedo ser en la cancha, me puedo luxar el pie, una luxadura, todos podemos tener, pero así una rotura, así jugando, así, es poco, es, no hay cómo creer también, pues, tío.
0: Así es, hermano, oye, qué pena, che, y sí. Ahorita, ¿cómo está aguantando? ¿Está con con...? Inyecciones, como lo llaman eso, hermano.
1: Sí,
0: el dolor debe ser
1: solo
0: fuerte.
1: Calmantes nomás le están dando. Sí, calmantes nomás le están dando. Así, así nomás está, pues, tío. Estamos esperando hasta ahora también. Ayer le pregunté al enfermero. No dicen ellos tampoco. Esta semana posiblemente no va a haber vaga. Dice, ahora también yo tengo mis hijos, tengo que llevar a la escuela. Sabes que también hay que trabajar, ¿no, tío? Si no trabajamos, también las cuentas, pues, cuesten. Entonces. Todo, y con esa preocupación estoy aquí, pues yo digo también, o le puedo sacar, me han recomendado que le puedo llevar también a Amanda aquí, me dije. Ahorita no sé qué hacer, tío, porque según eso hasta ahorita ningún resultado tampoco. Supuestamente el doctor iba a llegar hoy día de taller. Yo estoy ya 2 días en el hospital aquí durmiendo. Entonces, no, hasta ahorita no hay ningún doctor que llegue hasta el momento para que me diga, me informe, ¿no? Algo cierto que me diga, ¿no? Que cómo va a ser, qué día va a ser su cirugía, así para esperar, no me dicen nada.
0: Está triste, debe ser, hermano, triste, ¿no? Ver a tu hijo así, mira, y ahora está así. Y la gente, hermano, pregunta, ¿cuál colegio es? ¿En qué barrio es ese colegio?
1: Aquí por Barrio Limao es.
0: Ah, ya, barrio de Limao, ¿no?
1: Es Casa Verde, sí, sí.
0: Bueno, ahorita primero yo creo que sería la cirugía siempre, ¿no, hermano? Entonces, a ver, tal vez alguien sabe, mis hermanos, puede, no sé, sacar a otro hospital. Ahora, ustedes saben, ¿no? Particular lo haría rápido, solo que el dinero debe ser caro, ¿no, hermano? Eso también.
1: Sí, eso también, tío, pues sí. Sí, con lo primordial más o menos, ahorita un poco yo me quedo más molesto con las profesoras que no han hecho nada, ¿no? Ese día yo un poco ya me quedo choqueado porque ahí ya no podía decir nada, ¿no? Entonces, yo lo primero es que le he visto a mi hijo y le he hecho cosas rápido ahí en un puesto de salud, en ese puesto de salud no le han atendido, ni ambulancia no nos han dado, entonces yo he tenido que llevarle el número a otro, ahí abajo me han mandado, a Valle Limón me han mandado. Ahí tampoco habían tenido especialidades, de ahí me han mandado en ambulancia recién a otro hospital.
0: Eso, hermano, sí, nomás, dentro del colegio siempre se ha hecho eso, ¿no ve?
1: Sí, en el colegio, horario de aula, a las 2 de la tarde a 3 de la tarde se ha hecho eso, en el intervalo se ha hecho.
0: Qué pena, hermano. Ya, a ver, digamos, ¿te has contactado con algún tipo abogado para consultar cómo podías proceder o no te dio? No, creo que no te ha dado el tiempo, ¿no?
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1: Sí, no me ha dado tiempo tampoco. Tengo miedo de dejarla aquí solito, pues, tío. Y mi esposa para quedarse tampoco no está apta para quedarse aquí porque también hemos tenido esa mala experiencia en el hospital Tatuapé. Se hizo operar a mi esposa, entonces está hasta ahorita 12 años que mi esposa está mal, no está así al 100% bien, ¿no? Entonces, es para mucho cuidar también ella, ¿ves? Y ella no puede quedarse aquí en el hospital. Aquí también te dan un sillón y ahí tienes que estar sentado esperándole, pues, tío. Entonces, yo ahorita estoy prácticamente con él nomás estoy desde el día, desde que le saca del colegio, ¿no? Hasta ahorita no le estoy soltando a él. Entonces, estoy aquí con él, pues, tío.
0: Ya, sí. Ahorita vamos a escuchar, a ver, o capaz alguna orientación, tu número puedes dejar, no sé, hermano, a ver, ¿cómo te podemos ayudar, hermano?
1: Sí, este es mi número, tío, René, me lo puedes dictar, aquí no hay un poco señal, ¿no? Estoy tardando un poco, he tardado de hacer entrar hasta tu radio, aquí estoy en el hospital, estoy, no, la señal es muy flaca. Entonces voy a estar escuchando también, tío, en ese número que te llamo ahorita, ese es mi número, tío. Entonces, por favor, pues, y si es que alguna cosa, si me puede, no sé si me puede apoyar con un abogado así, tío, para yo así, no, para que no se quede así también. Tal vez más adelante ellos, o sea, los profesores, la directora, se están haciendo a los locos prácticamente, ¿no? No puede ser ahorita, puede ser mi hijo ahorita ya, pero tal vez más adelante puede ser a otros, porque hay también hijos de bolivianos, ahí puede ser a otros niños, esas cosas, para que no se quede esas cosas así, tío. Por eso yo estaba pensando, ¿no?, ir a hacer una denuncia.
0: Sí, hermano, a ver, voy a hacer lo posible para ahorita mismo contactarnos con una abogada y nos puede orientar al vivo, a ver en ese caso qué se puede hacer, pero desde ya, hermano, yo te voy a pasar un número de una abogada que trabaja conmigo ya aquí y puedes consultar ya, por lo menos.
1: Ya, tío, por favor, y muchas gracias también, tío, por atenderme, ¿no? Sí, eso era un poco, a veces, como estoy solo, también un poco confundido, así estoy, ¿no?, ahorita un poco. También la rabia de que no le están atendiendo a mi hijo también aquí en el hospital, todo eso, tío. Así nomás.
0: ¿En cuál hospital está, hermano, internado?
1: En Cachoeirinha estamos.
0: Ah, en Cachoeirinha, ¿no?
1: El hospital Cachoeirinha, sí.
0: Ah, ya pensé que has dicho Tatuapé, algo así, te habíamos escuchado, hermano.
1: Así eso le estaba contando de mi esposa hace tiempo, ya hace unos 12 años atrás, si algo por ahí, si se hizo operar ahí, de ahí mi esposa que le han colocado sueros, o sea, otro suero, creo que le ha afectado mucho a su cabeza, entonces, ahí mi esposa está un poco mal, entonces no está 100% bien, entonces, por eso que ella también, yo mismo ya tengo miedo, porque ella cualquier cosita ya se coloca mal, entonces por ahí aquí se va a desfriar, se va a lastimar la espalda, porque como te digo, aquí solo te prestan un sillón y tienes que amanecer así, no te prestan cama tampoco, nada, así no haces, tío, aquí en el hospital, entonces, por eso más que todo yo estoy al lado de mi hijo, pues, y tampoco no le puedo dejar a mi esposo, ven, así, vos quedate así, entonces, de esos, tío. Por eso estoy un poco desesperado más que todo, porque en la casa también hay que trabajar. Entonces, de eso ahorita, no sé, a veces qué hacer, ir a trabajar a mi casa. También a mis hijos están en la escuela también. Entonces, aquí las recoger, diferentes horarios, aquí las recoger, todo eso, tío, un poco, se me ha complicado las cosas en esa parte, tío.
0: Sí, hermano. Nombre del colegio, sí. Tal vez quieres decir, hermano, ¿no? Muchos hermanos bolivianos también deben estar ahí, sus hijos.
1: Así es, Arroyo de Acevedo es aquí por Valle del Limao, más así.
0: Y hermano, yo sé escuchar, hay que bajar a presionar al asistente social o trabajadora social del hospital, saben decir, ¿eso has intentado?
1: Sí, esta mañanita mismo han venido, porque yo ya le dije al doctor, porque le estaban colocando algunos sueros y le estaba haciendo mal a mi hijo, entonces yo ya no he permitido ya que le coloquen, porque tampoco no está hecho cirugía a mi hijo para que diga que es desinflamante, me dijo, pero no está hecho hasta ahorita nada de cirugía, tampoco está inflamado su mano, nada. Todavía no le han hecho cirugía a mi hijo y como desinflamante me lo vas a querer colocarle, entonces de ahí lo han sacado, ¿no? Entonces ahí me han mandado, entonces, he hablado con la trabajadora social y les he explicado mi situación, entonces yo quería sacar en sí ahora mismo, porque una doctora bien prepotente me dijo, si no quieres que tome el medicamento, ¿para qué está tu hijo aquí? Te lo puedes llevar, me dijo, entonces me lo voy a llevar, le dijo. Me le he dicho a esa doctora. De ahí la doctora se ha salido, entonces me ha mandado, así había mandado, han venido aquí, hemos conversado, entonces yo le dije. Porque me puede hacer transferencia a otro hospital, yo le puedo llevar donde haya vaga, le dije. Pues si es que no va a haber vaga aquí, en vano una semana yo no puedo esperar también, pues, porque ahorita, claro, mi hijo no se queja, pues, él se debe estar aguantando, está roto los huesos, pues, y le debe estar doliendo, pues, solo que mi hijo no se queja, está aguantándose, entonces, es triste también ver hacia tu hijo.
0: No, sí, fatal debe ser, hermano, triste debe ser, mira, no puedes, pucha, no, de verdad, lo que tú estás pensando estaría bien, ¿no?, porque ya eso antes se ha escuchado que alguna vez ha pasado en el colegio acá, pero muchos hermanos bolivianos ahí nomás lo dejan o se callan, ¿no?, entonces yo creo que, hermano, alguna cosa sería mismo que hagas, por eso, hermano, te vamos a pasar un número de la doctora que trabaja y te va a indicar a ver qué es lo que puedes hacer, ya, hermano.
1: Ya, tío, está bien, tío. Muchas gracias, tío. Entonces voy a estar escuchando también ahorita. Voy a volver a colocar a su transmisión, ¿no ve? Entonces voy a escuchar también a los hermanos a ver alguna recomendación, cómo puedo hacer. Y tal vez también me pueden indicar a un hospital que tal vez liberan rápido, no la vaga, para yo decirle, porque me dijo que no saben ni ellos qué hora va a llegar el doctor. Entonces, así para decirle al doctor y al ortopedista, me dijo que tienen que pasar. Entonces, yo para decirle, diré, si es que no hay vaga, si ya tal hospital me puede hacer transferencia, así para decirle, ¿no? Yo eso quisiera que tal vez me pueden recomendar qué hospital puedo ir así.
0: Ya, listo, por favor. Entonces, hermano, estate atento, ¿ya?
1: Ya, está bien, tío. Muchas gracias, tío.
0: Hasta luego, hermano. Estamos en contacto. Chao, chao.

0: Ya, tal vez alguien que quiere conversar con el hermano boliviano, los que saben, ¿no? Pueden llamar, esto es su número, 948-70-3549, ¿ya? Su hijo se ha roto su mano en la escuela, tiene 12 años. Ya puedes llamar al 948-70-3549 si quieres explicar, ¿ya? Ahí está. Ahora, a ver, vamos a escuchar las recomendaciones solo de las personas que saben que han pasado por esto, por favor.
1: El señor sí o sí tiene que demandar, sí o sí tiene que demandar, porque no puede ser. La escuela tiene que ser un lugar seguro, ¿no ve? Se supone que dejas a tu hijo en un lugar seguro, donde tu hijo va a estar tranquilo, y por eso dejas en la escuela, ¿no ve? Entonces, ¿sí o sí tiene que demandar? ¿Cuántos años tendrá el niño? Por ejemplo, mi prima, su hijito, después de la creche, después de 4 años ya va, ¿no? Un poquito más mayor al... Es lo mismo que la creche, también solo que son un poquito más independientes los chiquitos, ¿no? Las guaguas, entonces ahí lo ha llevado. Entonces, ahí se ha quebrado su manito igual. Mi prima se ha bloqueado ya al... Lo ha demandado, tío René, porque tienen que tener cámaras por todo lado, hasta en el bañero, todo tienen que tener cámara, las escuelas, todo tienen que tener cámara, y tiene que demandar sí o sí, y tiene que hacerse cargo la escuela. ¿Cómo que se van a limpiar la mano? No es así. No se puede aprovechar así de los bolivianos. Facilito nos quiere callar. Ah, es que no nos hacemos cargo de eso. Facilito nos quieren callar. No puede ser así. Tiene que demandarlo sí o sí. Tiene que demandarlo el señor sí o sí. Con esos papeles tiene que ir en esa escuela sí o sí, para que llamen la atención a la escuela o que lo sancionen, qué sé yo, muchas cosas, ¿no ve? Porque quién sabe si le han hecho caer un golpe fuerte, ha dado el chiquito. Por eso se ha roto su mano. No es una caída nomás, ¿no ve? De simple caída. No creo, tío René. Entonces, tiene que demandar sí o sí, tío René.
2: Buenos días, tío René. Tiene que ir al consejo tutelar a avisar eso. No es quejarse, avisar que le ha pasado eso, y nadie le ha dado satisfacción de lo que le ha pasado a su hijo, ¿no? Y además, ¿acaso en intervalos se juega pelota? No, pues, o los niños no están permitidos a llevar pelota. Entonces, no creo que haya sido eso. ¿Acaso era educación física para jugar pelota? No, ve. Entonces, ese está medio extraño. Y caso cualquier cosa, yo creo que se puede ir a la delegacia a denunciar, porque no se puede jugar pelota en horario de intervalo, solo en educación física. Yo creo que ahí está el profesor de educación física, está

0: ¿Qué orientación damos al hermano boliviano? Recuerden que de gran mayoría de nuestros hijos está en la escuela, ¿no? Hola, buen día.
1: Hola, hola, tío, buenos días. Yo quería decirle no al papá que mi hermanita también tiene ese problema de roto de la mano.
2: Yo también
1: me he llevado al UPA aquí por Moca y de UPA me ha hecho la transferencia a Bermeliño. Y de Bermeliño me ha hecho la transferencia así 2 días estaba con medicamentos. Le llevo a otro hospital, al hospital, a ver, ahorita le voy a dictar el nombre, que está Luciano de su papá, directamente, ahí que le llegue. El hospital es Rua Lima Silva, 985, Ipiranga, Hospital Monumento. Ahí directamente que vaya, porque ahí lo van a operar rápido al niño, tío René.
0: Ah, ya, entonces ahí puede llevar. ¿Tu hermana en dónde se ha hecho?
1: Se ha hecho en la cancha jugando también por sacar el balón, creo que algún tropezón había dado y directo en su mano había caído. Decía, un huesito, el huesito delgado se ha quedado. Y estaba roto la carne, en todo ha salido el hueso, y de eso nos hemos desesperado, entonces hemos tenido que ir aquí a donde yo vivo, aquí en Villa María, aquí hay un hospital en UPA, el UPA, ahí llegué, me lo han sacado rayos, me lo han jalado, lo han acomodado, así de él, me han hecho transferencia a otro hospital, al hospital Bermeliño, del Bermeliño no había biubaga, no ve, y de un día ya me la han hecho transferencia a ese hospital, al Hospital Monumento. Y en ese Hospital Monumento me la han operado a mi hermanita y gracias a ti ya la han operado y ya está también aquí en casa ya.
0: Ya está bien entonces, hermana, ese puedes recomendar, ¿no?
1: Sí, sí, a papá decirle, no, que vaya a ese hospital, si no es directo que vaya a ese hospital, al Hospital Monumento, Rua Lima Silva, 985 Ipiranga.
0: Ya, está bien, hermana, muchas gracias.
1: Sí, por favor, que vaya ahí, porque es un niño, ¿no ve? Y con el tiempo también puede tener consecuencias el niño, tío René.
0: Así es, ya, listo, hermana, muchas gracias.
1: Ya, muchas gracias por contestarme, tío René.
0: Listo, hermano. A ver, las recomendaciones en el audio, por favor.
3: Tío, en primer lugar, el padre de familia, ¿no? Tiene que ir, pues, a pedir una explicación a la dirección de la escuela para saber qué es, cuál o cómo fue el motivo de lo que aconteció. De qué manera se ha roto su mano, su hijo. Eso tiene que pedir una explicación de la dirección. Ahora, caso no le dé la explicación, ahí pues tiene que hacerse una denuncia, un boletín al consejo tutelar, ahí que vaya a pedir una intervención, porque si no te ha explicado el motivo, el accidente, cómo pasó, entonces ya tienes que denunciar nomás, señor papá que está escuchando, una denuncia, porque tu hijo puede estar sufriendo bullying, discriminación por parte de sus alumnos, como ya es adolescente, en esa época todavía más peor todavía es, los adolescentes sufren bullying por ser bolivianos, por ser extranjeros, por ser haitianos, otros, no solamente bolivianos, también los chineses, japoneses, igual sufren bullying.
4: Hola, tío René, ¿qué se llama? Una pena, che, del chiquito, ¿no? Más tiene que denunciar nomás a la escuela, porque la escuela tiene que hacerse cargo, pues, de los alumnos, todo lo que pasa ahí adentro, ¿no ve? Ellos son responsables, pues, tío René, ¿no ve? El papá también tiene que ir, pues, porque hay un lugar donde tiene, no sé qué se llama, pero hay un lugar aquí en San Pablo, ¿no ve? Hay un lugar donde tiene que ir a denunciar a la escuela. Y de la escuela, de ese lugar, no vea, la escuela van a ir, van a mandar un papel de allá, era ya. Ellos tienen que cuidar a los alumnos. Y hay otra cosa, tío, en el hospital, no ve. En el hospital sí o sí tiene que esperar, pues, tío René, porque ese del hospital, pues, él no está pagando, pues, para pedir que le hagan una cirugía.
0: Eso también, ¿no? Claro, eso sí es verdad, ¿no? A ver, vamos a recibir las llamaditas al respecto del tema, carambas. Qué pena, ¿no?, de un compatriota boliviano. Su hijo se ha roto su mano, ¿no? A ver. Aquí en la foto que hemos visto, está roto mismo, ¿no? Está roto, hermanos. Qué pena. Debe doler, ¿no? Hola, buen día. Hola. Bueno, no se escucha. A ver, llamaditas, vamos, rapidito van a opinar, compañeros. Hola, buen día.
2: Hola, buen día, don René.
0: Te escuchamos, hermana.
2: Me escucha. Don René, esa escuela es muy mal también. Mi hijito una vez se ha caído así en la escuela, se había caído del cotovelo, en el codo, una vez se había caído, sí, dos veces. Y a mí en la escuela me han llamado, me han dicho, tu hijo está mal, tienes que venir. Yo ya así me levanto de la máquina con chinelita, sin más medio. Yo pensé que era así pequeña cosa nomás. Entonces, no, él había estado con hielo, todo así medio llorando, había estado. Y la directora ya me había estado esperando con documento, o sea, con su documento, o sea, fotocopia, ellos todo su documento ya lo tienen, no ve de papá, mamá, de ellos, más en todo eso ya había estado esperando. Me ha dicho, mamá, se ha lastimado, se ha caído, estaba jugando fútbol y se ha caído, me ha dicho. Entonces, vamos, te voy a llevar hasta el hospital. Ella en su casa me ha llevado hasta el hospital, me ha dejado en el hospital, me ha ido, le he dicho, no tengo pasaje, me ha dado 10 reales incluso para mi pasaje, y así, me ha dado, así, me ha dicho, y mañana vienes, cualquier cosa, llamas, yes, está alguna cosa, hecha, pero nunca he pasado así mal, y espera, ellos tienen la obligación de llamar a la ambulancia, o socorrerte, porque eso está mal, eso, yo creo que es negligencia del de la escuela. El papá tiene que ir al secretaria de educación o al consejo tutelar, así como le han dicho, tiene que ir, tiene que poner un BO también, no tiene que dejar también así, porque eso es grave. Y 12 añitos también el niño tiene, sí sufren bullying, sí, eso es verdad, todo mundo sabe aquí que sufren bullying, a esa edad es peor también, ¿no? Que se llaman boliviano, negro, de todo le dicen también, le empujan. Cuando juegan fútbol, bien torpes son y les empujan a lo adrede. Tal vez al chiquito así lo han empujado o le han pisado de la mano. Y así también los dos huesitos lo han roto, ¿no?
0: Ya, listo, hermana, gracias.
2: Bueno, chao, chao.
0: Mira, mis amigos, tal vez usted no ha visto, mira, de un hermano boliviano, su mano, su hijo, o sea, se ha quebrado, mira. Les voy a mostrar aquí, mira, así está. Imagínate, no es una... Por eso con calmante debe estar aguantando. Qué triste en el colegio. Por eso yo hace rato les digo, hermanos, tu hijo, tu hija, de la gran mayoría de hermanos bolivianos, está en la escuela, está en colegio estudiando. Imagínate, una hora puede pasar. Alguna cosa hay que hacer, pues, señor consulado, no sé, ¿quién nos representa aquí? Nos tenemos que virarnos, ¿no? No hay de otra, hermanos, ¿no? Hay que unirnos, no sé, hacer alguna cosa, ¿no? Y esa organización, tal vez tener comunicación con el gobierno, con la prefectura. Nos falta representación, tener representación, ¿no? Porque estas cosas pasan, hermanos, ¿no? Carambas, hay veces los hermanos bolivianos somos más, ¿no? Nos desunimos. Pero ¿cuándo será que nos vamos a unir, no? Y recuerdan del sueño de tener un colegio para puros los hermanos bolivianos, de sus hijos. Yo creo que ese sueño vamos a tener que adiar, como Brasil está diciendo, ¿no? Copa del Mundo exafico para 2030, dicen, ¿no? Entonces, yo creo que hablamos de los coreanos, de los japoneses. mira esto, hermanos, lo que estamos viendo, ¿no? Es una pena, ¿no? Que el papá, aquí está pues, roto, mira, clarito está roto, ¿no? De roto está, pues, ¿no? No está luxado nada, ¿no? Prácticamente, ahora, ¿no? Imagínate, y como yo siempre les yo critico una parte, y somos buenos capos para criticarnos, para insultarnos entre nosotros, ¿no? Y una hora esto, en que tú haces esto, practicas en las redes, en las transmisiones que hacemos, va a llegar una hora con tu hijo, y ahí, ¿no crees que hermanos y hermanas debíamos hacer algo ya, no? No, comenzar a entendernos para tener buenas cosas en nuestro futuro acá, porque así va a ser. Muchos no vamos a volver a Bolivia, ¿no? Y tus hijos ya son jóvenes, prácticamente son brasileros, argentinos. Y aquí hay que hacer algo, ¿no? Mira, hermano, imagínate, tu hijo, ¿no? De aquí a poco mi hija se va al colegio. Entonces eso no da, pues, no, es bien triste para nosotros escuchar eso. Hola, buen día. Hola.
5: Aló.
0: Hola, buen día.
5: Buen día, don René.
0: Buen día, hermana, te escuchamos.
5: ¿Qué opinas sobre el niño que se quebró el brazo? Se quebró el brazo. Yo le diría que no le mueva del hospital, que siga esperando la vaga, porque a mí me ha pasado con mi hermano. Y yo quise hacer misma cosa de mi hermano, me empecé a colocar nervioso, estaba muy preocupada también, y yo quise sacarle, ¿no? Llevarlo a otro hospital, pero como ya estaba en el sistema, no pude. Y me dijo la asistente social, si tú le sacas, vas a perder la vaga aquí, y va a ser más complicado para vos meterlo. Y ahí he esperado, estaba esperando un mes con su brazo roto mi hermano y no le saqué y salió a la vaga en el mejor hospital, se
6: Radio hizo la cirugía
5: en el mandaquín. Y yo le diría al hombre, ¿no ve? Que no le saque, que tenga esa paciencia en el hospital, que va a salir su vaga, que hable con el asistente, que vea que realmente se está en la fila. Si está en la fila, está todo bien. Y sobre la escuela, ¿no? Que averigüe bien si realmente cómo se rompió el brazo, porque... ¿Aló?
0: Gracias, hermana, muchas gracias. Ahí está, nuestros amigos se están manifestando también, ¿no? Entonces, que no saque, dice, del hospital, ¿no? Donde está, ellos sí que ya, pues, va a recibir...

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Hola, buen día. Hola, buen día.

0: Hola, buen día.
1: Hola, tío Zené.
0: Buenos días, ¿cuál es tu nombre? Te escuchamos.
1: Buenos días, tío Zené. Mi nombre es Javier, te hablo de acá, de Buenos Aires, Argentina. Hola, tío Zené.
0: Ya, hermano, Arstas Inkakim, hablate nomás, hermano.
1: Ya, tío. Mira, sobre el caso del niño, del muchacho, ¿no? ¿Sabes? El papá tenía que ir sí o sí al colegio a pedir aclaración, ¿no? De lo que qué pasó con su hijo. En caso contrario, no le dan, tenía que ser directamente tenía que denunciar a la escuela, tío. ¿Sabes? Y el niño no va a hablar, porque todos pónganse en su lugar. Capaz el niño tiene miedo de que va a volver al colegio, le van a hacer bullying, le van a decir, tú sabes, tío, maricón, que te has quejado, ¿no? Cada quien a su estilo, sí, ofenden a otros niños. Y tiene que decirle al papá que diga la verdad, que ya no va a volver más a ese colegio, que le voy a llevar a otro colegio, y ahí el niño recién va a empezar a hablar, porque vos sabes, tío, cómo se ve en el colegio, te están cargando de una u otra cosa, y eso es lo que el papá tiene que decir, sí o sí, hacer la denuncia, y nada, que siga adelante y que lo haga curar al niño, porque debe ser triste, tío. ¿Quién no puede ponerse triste por su hijo, tío? Que haga la denuncia, tío, tiene que ser la denuncia, sí o sí.
0: Bueno, listo, hermano, gracias.
1: Dale, tío, te esperamos acá en Buenos Aires, tío. Saludos, listo. Y buen programa, seguí adelante.
0: Gracias, hermano. Pronto vamos a pasar por...

0: Hola, buenos días. Hola, buen día. Hola, hola, hola. Buen día, hermana, te escucho, adelante.
1: Hola, tío, buen día. No quería opinar sobre la escuela. A mi hijo igual lo pasó, tenía mismo año tiene él, y solo que el papá tiene que ir a la escuela a reclamar. Y en la escuela sí o sí ellos llevan al pronto socorro, porque anterior a mi hijo ha pasado lo mismo. Y era mismo boliviano que la ha hecho a mi hijo. Y cuando la directora había llamado a su papá de mi hijo, después así por alto querían pasar, pero yo he ido, porque papá, mamá siempre tienen que ponerse fuerte, porque si no ponen fuerte, ahí ellos no te hacen caso. Porque yo le he dicho a la directora, le he hablado, después no me ha querido hacer caso. Yo le he dicho sí o sí.

0: me tienes que dar explicación, le he dicho, y quería irse, y yo le he dicho, no voy a salir hasta que me des. Después ha salido y todos los profesores han salido. Después yo he hecho un escándalo, después han salido profesores, yo le he dicho, sí o sí me tienen que avisar de mí con lo que ha pasado.
1: Y 37.
0: Te dicen, han hablado, me han dicho, me ha citado, un día me han citado a la escuela con mi papá, de los bolivianos también era. Y después de ese día no han venido, pues los padres no se han presentado. Después ya al otro niño la ha expulsado directo, porque si no reaccionas nada, ellos no hacen nada mismo. Tienes que ponerte las pilas para reclamar, porque duele a una mamá a que tu hijo que sufre en la escuela. Ahora, a lo que veo, ese papá que ha llamado, parece que no reacciona, ¿no? Y por eso en la escuela no han pasado por alto, pues.
2: Entonces tiene que ponerse más fuerte, ¿no?
0: No, eso mismo es porque a mí la subdirectora me ha dicho, primerito su papá ha ido, después su papá, claro, a medio así también es, y me ha llamado y ya se ha pasado. Yo he dicho, no, por mi hijo, yo hasta donde sea voy a llegar. La subdirectora me ha dicho, yo le he dicho, pues, ¿por qué no me has llamado? Le he dicho, tal. Ay, mamá, yo llamé muchas veces a vos, me dice, tal. No he recibido ninguna llamada, le he dicho, tal. Y después ha buscado la lista. Oye, mamá, yo te ligué, me dice, después, no, mi número final de tal, le he dicho, tal. Y me dice, ah, entonces, otro número nomás había llamado, pues. Y 4 horas había pasado y a mí a las 6 horas yo sabía, pues. Ya estaba cerrando la escuela y he ido, pues, por mi hijo. A mi hijo la había lastimado, sí. Y pues, la directora no quería explicarme. Yo le he dicho, no, me tienes que dar sí o sí explicación, me ha dicho. Y claro, queríamos llevar al pronto socorro, me dice, pero tu hijo no está bien nomás también, dice. Y claro, el niño no habla mismo. Porque es difícil, no hablan.
2: Hermana, porque, ¿cuántos años tenía de vos?
0: Misma edad. Y no, pues mi hijo, todos los profesores se han defendido de mi hijo, pues yo le he dicho a la directora, a mi hijo no le puede pasar eso, le he dicho, aunque sea extranjero o no, porque no puede, le he dicho, pues, porque acaso por lo que somos extranjeros uno puede hacer, no, ve. Y no, pues yo no he puesto pues las pilas y todos los profesores han salido como era horario de salida. Ha hecho profesores montón, se han hecho pues, y al día siguiente ha dicho pues no, su mamá ya me han escrito también y no se ha escrito, si no, la directora más bien ha expulsado a otro crianza, pero los hijos no hablan. Mi hijo, por ejemplo, nada, normal, feliz, sí. Nunca ha respirado nada, pero según que habían estado sufriendo bullying, y mismos profesores habían visto, pues, a mi hijo dice que había sufrido, de los mismos bolivianos, y como mi hijo de mí es un poco callado, y no le había dicho, pues, nada, y el profesor le había reclamado a mi hijo, pues, tienes que hablar a la directora tal y diciendo, y después mi hijo, no, la directora ya había estado alerta, pero como la crianza no ha dicho nada a la directora y directora no podía hacer nada, entonces tampoco mi hijo, yo no he desconfiado nada. Ahora mi hijo le pregunto, pues, ¿por qué después no has dicho nada? Nada, dice que el mismo bolivianito dice que querían quitar lápiz, todos dice que querían quitar, pues. Y de repente mi hijo había reaccionado. Y ahí ambos habían chocado.
2: Pucha, no, tristes entonces, difícilmente, ¿no, hermana? Los hijos no hablan entonces.
0: No hablan. Porque a papá, mamá, sí, o sea, uno, por eso, una parte, estamos errados, ¿no, papá, mamá? Porque ahora pues, no hablamos bien portugués. El brasileño mismo ya nos intimida, ¿no? Cuando nos habla, ellos hablan de fuerte. Y cuando un boliviano habla, no habla de fuerte. Y entonces, ellos ya nos, con eso nomás un boliviano se calla, pues. Y no, por eso hay que tratar de hablar bien portugués y estar, ¿no? Porque yo he visto muchas cosas en Posto de Saúche. Anterior también estabas hablando del robo de aquellas cosas. Por eso también he pasado.
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0: Muchas cosas yo he visto, pero uno hay que ponerse fuerte y hablar bien portugués y estar sobre, como la ley es aquí, sobre la ley nomás siempre van, y saber que las leyes, hacer lo correcto, ¿no? Porque en esa escuela, si yo no hubiera ido, hubiera, ahorita, ¿cómo hubiera estado? Tal vez mi hijo hubiese mudado, o con esa preocupación hubiera estado. Y yo he reaccionado, yo he pedido explicación, y ahí se han solucionado, y ahora estoy normal nomás, y mi hijo también normal está yendo. No sé, tal vez no estará hablando, pero eso es lo que pasa.
2: Bueno, ya, hermana, listo. Muchas gracias por contarnos un poquito también de lo que ha pasado tu hijo también. ¿Está bien?
0: Ah, sí, he intentado mucho, porque a una mamá duele ver a tu hijo que sufra, porque nosotros mismos sufrimos, y nuestros hijos, ¿qué será en la escuela? Ahí era toda para pensar, porque nosotros mismos sufrimos esa discriminación, ¿o no es así, tío?
2: ¿Verdad?
0: Sufrimos, y nuestros hijos igual sufren. Entonces hay que, por ejemplo, en la posta anterior he ido, hay muchos bolivianos, un montón de bolivianos. Al final la doctora ya se ha enojado, y sabes que ha pasado cosas, tío.
2: Ya se ha enojado la doctora, ya se ha enojado entonces.
0: Sí, se ha enojado después. En ese yo he tocado, pues, cuando ya primerito están hablando, después, cuando yo he entrado, ahí sí a la doctora, después yo, como ya sé hablar portugués también, tal vez algunos no sabrán, y conmigo, y yo ya le he dicho, pues ya, cosas ha dicho, no paga impuestos, esto, que lo otro, tú. Entonces yo le he dicho, pues yo he trabajado aquí, he pagado todo legalmente, aporto, le he dicho, pues tal, cosas me ha dicho, y yo al final le he dicho, ya hemos discutido, pues, y al final yo le he dicho, ¿por qué trato diferente tienes a los bolivianos? Le he dicho, pues, y al brasileño tienes otro trato también, le digo, al final la doctora disculpa si ha pedido, no era mi intención.
2: Aiga perdió la cabeza, ¿no?
0: Sí, pero ella, disculpa si a pedir, pues lograr no podía ella. Y yo le he dicho, no es fácil estar en extranjero, le he dicho, sufrimos diferentes humillaciones, cosas, y no era mi intención, dicho, pues ya puedes ir, tu derecho es, puedes ir a denunciarme o a Esterme, me dice, pues ya yo le he dicho, no. No te puedo hacer nada, le he dicho, pues, y disculpa si ha pedido, y normal también, no va a pasar nada de esto en los próximos. Así nomás me dijo también.
2: Bueno, ya, hermana, muchas gracias por contarnos eso también, lo que te ha pasado. Ya, hermana, muchas gracias.
0: Ya, tío, chao, hasta luego.
2: Hola, buen día.
3: Hola.
2: Buenos días, hermana, te escuchamos, adelante.
3: Buenos días, tío René, quiero opinar del caso del caballero. Tío René, yo quisiera decirle al caballero, debía ir al a consejo tutelar, como su hijo ha sufrido un accidente en el colegio, ¿no ve? Es dependiendo, pues, del colegio, porque el colegio tiene que tener sí o sí las cámaras. Y el cabecilla sí tiene que ir de inmediato al consejo tutelar y que le diga que el niño ya no soporta el dolor, pues. Y el consejo tutelar mismo le van a mandar una vaga, tío René.
2: Ah, ya, eso le puedes recomendar.
3: Sí, y tío René, como la señora también hablando, ve, entre los bolivianos, tío René, mucho bullying hay. mismo boliviano al otro boliviano le hace, tío René. Yo también he sufrido de mi hijito así. Me la había agarrado del pescuezo, pues la había aborcado a mi hijito, el mismo boliviano todavía, tío René. Y mi hijito ha llegado aquí llorando, pues, tío René, llorando. Y yo, la verdad, como no sé, a veces papá, un poco papá, es entre la familia es fuerte, no es para los hijos, pero yo he ido de inmediato al día siguiente, yo mismo le llamaba a la dirección y yo le he dicho, voy a venir a hablar, mi hijo, a sufrir eso, y yo he ido. Y yo he hablado inmediatamente con la profesora. Y el verdad, o sea, el hijo del boliviano, ¿no ve? El jovencito, había sido siempre así, digamos, rebelde. A su mamá igual había sabido pegar, tío René.
2: ¿Cuántos años tiene?
3: Entonces yo le he dicho, el chiquito había tenido casi 10 años, mi hijito de mí tenía 7. Entonces, yo me renegaba y he ido a hablar yo. Yo le he dicho que no puede suceder esas cosas, yo le he dicho. O sea, yo me he puesto fuerte, es como si tú no te pones fuerte, la verdad aquí los brasileños se burlan de ti, tío René. Y después hemos comenzado a solucionar y ha hecho que va a hablar con su mamá. Yo le he dicho, si uno más pasa, yo voy a ir al consejo de yo voy a quejarme de todo eso lo que está aconteciendo con mi hijo, le he dicho yo. Y después me ha dicho, voy a hablar con su mamá, después ya pasa tiempito, ahora ya mi hijito está bien. Yo siempre le pregunto, tengan conversa con sus hijitos, dígale cómo él ha ido, qué ha comido, qué has hecho. Porque si los papás se dedican solamente a trabajar, el niño nunca te va a tomar interés, pues va a estar, quién sabe hasta que bullying sufre y calladito se está aguantándose, ¿no ves, tío René? Y yo a mi hijito siempre le pregunto yo eso, ¿qué ha pasado? Dime, ¿eso está bien? ¿Eso qué has hecho? Eso, todo, todo le pregunto a mi hijito, a él me responde también, tío René. Es así, tío René, entre bolivianos mismos están haciéndose bullying y yo le decido, no, a los paisanos, ¿no ven? Háblenlo a sus hijos. Que eso no debía acontecer entre mismos bolivianos haciéndonos esas cosas. Mejor entre bolivianos debíamos tratarnos de ayudarnos, a protegernos, entre ambos, ¿no, tío René? Es así, tío René, porque a mí me da pena, ¿no?, lo que sufren bullying. No nomás también en la mayoría, en todos los colegios sufren así, tío René, bullying. Entonces, yo pienso que tenemos que ser fuertes todos los papás, no nos tenemos que dejar, ¿no? Vayan al consejo tutelar, ya una advertencia ya hemos dado. Segunda advertencia, tenemos que al consejo tutelar y hacerle notar qué es lo que está aconteciendo con ese colegio, tío René. Es así nomás, y el caballero que se movilice, que no se quede ahí, no decir mi esposa, obvio, todos estamos mal, tío René, hasta yo estoy mal, otras personas igual están mal, pero si tú no vas a correrte por tu hijo, ¿quién va a correrte por su hijo? Nadie es. Él tiene que correr y a decirle, mira, no me estás dando la vaga, así, así. Ellos mismos le van a destinar, tío René, ellos le van a ayudarle bastante.
2: Así
3: eso
2: es.
3: Sí, tío René.
2: Ya, hermana, gracias por la llamada.
3: Ya, tío René.
2: Ya, una llamadita más, después a ver qué tenemos por ese lado. Una llamadita más, por favor, ya. 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Hola, buen día.
4: Hola, buen día, don René.
2: Buenos días, adelante, te escuchamos.
4: A ver, tío, en el respecto al caso, yo creo que mucho boliviano no está entendiendo que, digamos, cuando hay un accidente en la escuela, no es simplemente ir y pedir explicaciones, don René. Lo primero que tienen que pedir es un relatorio escolar detalladamente cómo fue el accidente de todo eso, porque recuerde que cada escuela tiene un monitor. Entonces puede haber falla de vigilancia o hasta omisión de socorro en el momento del accidente. Entonces, por ese motivo tienen que pedir el relatorio escolar del accidente, cómo fue. Y también tienen que pedir toda la copia del prontuario médico, del laudo, exámenes y el atestado del hospital, todo eso. Juntando todo eso, tienen que hacer el boletín de ocurrencia, ¿ya? Y ahí tienen que demostrar si es que hubo fallas en la escuela o omisión de socorro, pueden hacer un proceso judicial y hasta pueden ser indemnizados, ¿entiendes? Entonces, lo primero que tienen que hacer es eso, ¿ya? Que vayan al hospital y que saquen que pida todas las copias y también de la directoría que pida el relatorio del accidente del momento. Entonces, con todo eso puede proceder. A veces no es simplemente ir a pelearse, ya, por favor. Entonces, esto sería recomendarle. Ahora en el hospital, lógico que tiene que ir más que todo al asistente social para que le ayuden lo más pronto posible. Esto nomás era, don Zené. Muchas gracias por la atención.
2: Hasta luego, hermano. Ahí está entonces. Bueno, ahí está, ¿no? Muchos audios, personas que van preguntando, quieren participar, muchos, ¿no? Bueno, de verdad, esas cosas hay que saber, como dicen aquí nuestros oyentes, ¿ya? A ver, vamos a ir a recibir la visita en esta hora de la mañana. 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

0: Ahora sí, entonces vamos a recibir la visita que está con nosotros en esta hora de la mañana. Hola, ¿cómo está? Buen día.
1: Hola, buen día, tío René, ¿cómo estamos?
0: Todo bien, hermano. ¿Cuál es tu nombre?
1: Mi nombre es Rolando, pero más me conocen como Wallace, ¿no?
0: Ya, a ver, hermano Rolando, ¿cuál sería el motivo de la visita?
1: Estoy buscando trabajo. De ayudante puede ser, se infestar, se cortar también, o si no, de over o inter. Por Villa María, París, por Moca, por el lugar, ¿no?
0: Ahí está, a ver, las personas que están visitando, ¿no? Hermano, ¿experiencia tienes o...?
1: Sí, ya tengo, ya 2 años, 3 años ya, con este animal.
0: 3 años de experiencia, cortador, ¿no?
1: Sí, también corta, sé cortar también.
0: Ay, ay, ay. A ver, las personas que tienen interés, ¿a qué número te pueden llamar?
1: 98-07-9-22-98.
0: Ahí está, a ver, un cortador, ¿alguien está precisando? Un hito más, repítelo, hermano.
1: Ya, 98-07-9-22-98.
0: Ah, ese no.
1: Eso sería.
0: Ya, ahí está, entonces, por Villa María, ¿no?
1: Por Villa María o por París.
0: Ya, solo sí. Nomás, ¿no, hermano?
1: Sí, solo nomás.
0: Ahí está, bueno, entonces, usted puede nomás ya llamar ahorita mismo para ya conversar, ¿no?
1: Claro, ya estoy disponible. Ahorita ya mis cosas también tengo que ir a recogerle y mudar nomás.
0: Ya, si es posible, hoy día mismo, ¿no? Ya
1: ahorita tarde. Mismo, aunque sea.
0: Ahí está.
1: Vamos donde estoy y saco mis cosas, nada más, listo. No tengo ni deudas, nadie me debe, nada que ver.
0: No pasa nada de eso, ¿no?
1: Sí.
0: Ya, listo, hermano. Entonces, un hito más, dictale ya, por favor, tu número.
1: Ya, 98-07-9-22-98.
0: Ya, listo, hermano, entonces está hecho tu aviso, ¿ya?
1: Listo, muchas gracias, tío René.
0: Listo.
1: En otra oportunidad también.
0: Hasta gracias. Luego, hermano, que te vaya bien, chao, chao.
1: Chao, chao.
0: Ahí está, mis hermanos, y a la persona que nos ha visitado también, pues está buscando trabajo.

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cosa con cada uno de ustedes. Ahora sí. ¿Dónde está la gente más alegre? Levante la mano. El grupo más alegre, una bulla. Vilque Chico, una bulla. Muy bien. ¿Cuántos solteros hay acá de Vilque Chico? Toditos son solteros.

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y 11. 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
1: Otra cosa. Entonces, yo tenía esta información desde hace 3 días, me advirtieron, tenemos o tienen fuerte presión del gobierno. ¿Cuáles son las acusaciones? Alzamiento armado contra la seguridad y soberanía del Estado. Terrorismo, atentado contra la seguridad de los medios de transporte, atentado contra la seguridad de los servicios públicos, asociación delictiva, instigación pública a delinquir. Pero vamos a demostrar, no soy culpable de ninguno de esto. ¿Qué armas, digo? Alzamiento armado. Una prueba.
2: ¿Qué muestra? ¿Ah?
1: Terrorismo. ¿De qué terrorismo habla? Durante el conflicto, estaba acá, no salí del trópico. Y poco salí por recomendación de los compañeros de la OCAEI. ¿Qué dijeron? Hasta el 13 de junio, Evo sí o sí detenido. El nuevo ministro de Defensa, ¿qué dijo? Un pequeño grupo. Hasta el 13 de junio, Evo detenido o muerto.
2: Eso
1: y sabíamos. Y por eso ha habido una gran concentración en el día 10. Demostraron la fuerza que tiene el trópico de Cochabamba. Y no se animaron. Al ministro de Gobierno, estoy aquí, no estoy detenido y estoy con vida todavía. Quiero que sepa. El ampliado que hicimos el 9 de mayo, ahí decidimos ya a la convocatoria de la Central Bolivariana, marcha pacífica, marcha de Cargolla a la Paz. No hemos decidido bloqueo de caminos.
3: ¿Qué dice el vicepresidente del Comité Pro Santa Cruz? La orden de aprehensión que hay en contra de Evo Morales es a raíz de una denuncia que ha interpuesto el ente cívico cruceño por los 53.

0: días de bloqueos. Agustín Zambrana ha mostrado la orden de aprehensión, dijo, nadie está por encima de la ley, razón por la cual le pide a la policía boliviana ejecutar la orden de aprehensión contra Evo Morales.
1: Orden de aprehensión del Estado boliviano, del Ministerio Público para el señor Juan Evo Morales Ayma, en el cual dice que ordena al funcionario policial asignado al caso o autoridad policial para que aprenda y conduzca a la unidad policial especializada de lucha contra la corrupción a este señor Juan Evo Morales Ayma. Se debe cumplir esta orden. Este es el día uno de esta orden de aprehensión. Y nosotros, desde el Comité Pro Santa Cruz, siendo serios con el proceso que hemos iniciado a través de los mecanismos de Estado, exigimos que esta orden se cumpla. ¿Por qué se debe cumplir? Porque hay 53 días de bloqueo de familias que han tenido que sufrir 22 muertos, de desabastecimiento de alimentos, de gente que no ha tenido salud atendida en estos días y todas las aquejencias de carreteras, caminos y otros que hemos tenido los bolivianos. Por ende, hoy más que nunca debemos tener que este señor comparezca ante la justicia, porque él no está por encima de la justicia. Él tiene que estar como cualquier ciudadano, debe ir ante la justicia y hacer su descargo judicial. Porque hoy sí se sabe que esta es una acción directa de aprehensión sin citación. ¿Por qué? Porque ya el Ministerio Público ve con suficiencia que sí es un autor para lo que son los 5 delitos tipificados que ha presentado el Comité Pro Santa Cruz.
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0: El presidente de la Cámara de Industria y Comercio, el señor Jean-Pierre Antelo, ha pedido a la policía actuar con celeridad y ejecutar lo antes posible las órdenes de aprehensión que hay en contra de Evo Morales. La Cámara de Industria y Comercio señala que los 53 días de bloqueos han provocado millonarias pérdidas económicas al país.
3: Con los bloqueos de 53 días, ¿cómo observan ustedes esta situación?
4: Nosotros siempre hemos sido bastante críticos, si vale la palabra, con la celeridad de la justicia en distintos casos. En el caso del expresidente Morales, que tiene que hay una orden en la justicia. En el caso que está pasando con los actos de corrupción que pasan, lo que nosotros pedimos como institución es que la justicia se dé con celeridad para darle certidumbre jurídica al país en los casos políticos que se ven hoy día en el país, pero también con los avasallamientos, con toda la incertidumbre que se generan hacia distintos sectores productivos del país. Creo que el mensaje que queremos transmitir es que la justicia sea para todos y que se dé de manera acelerada, con los principios para poder darle esa certidumbre legal que necesita el país en seguridad jurídica.
0: El gobernador del departamento de Cochabamba, Leonardo Loza, ha salido en defensa del expresidente Evo Morales a raíz de la nueva orden de aprehensión en su contra. Loza dice que esta es parte de una persecución política que ha sido ordenada por el gobierno nacional. Buscan acallar, buscan intimidar y buscan acabar con los líderes contestatarios a este gobierno, señala.
5: Al pueblo boliviano con órdenes de aprehensión. Es parte de una persecución política. Hace mucho tiempo atrás empezó contra Evo Morales.
6: ¿Cuál es la finalidad del gobierno?
5: Acallar al pueblo, intimidar al pueblo, acosar al pueblo, o acabar con sus líderes de nuestro pueblo, así como Evo Morales.
6: Evo Morales decía que no tienen miedo a la aprehensión, con otros dirigentes también.
5: Bueno, estoy seguro, varios estamos en la lista, ¿no? Varios dirigentes, incluidos nosotros, recibimos amenazas todos los días, así que, bueno, yo no estoy de acuerdo. En Bolivia debe primar el respeto a la Constitución, la democracia, la libertad y no una persecución política que se aplique en este momento bajo una recomendación, yo diría, extranjera.
0: El subcomandante departamental de la policía en Santa Cruz, el coronel Juan Carlos Rebollo, ha evitado hablar de la orden de aprehensión en contra de Evo Morales y del por qué hasta ahora no se ejecuta ninguna de las dos órdenes. El coronel Rebollo ha dicho que en el caso de la segunda orden de aprehensión que ha sido emitida por la Fiscalía del Distrito de Santa Cruz, la policía en este distrito no cuenta aún con la orden de aprehensión en cuestión para su ejecución.
7: Tras conocerse la orden de aprehensión en contra de Evo Morales, se consultó al subcomandante de la policía de Santa Cruz, el coronel Juan Carlos Rebollo. Este evitó dar declaraciones al respecto y trasladó la pregunta al director de la FELCC, el coronel Johnny Coca, debido a que esta unidad supuestamente concentra la coordinación de los operativos y el manejo técnico legal de las aprehensiones.
8: Como su comandante departamental de Santa Cruz, ha emitido una orden de aprehensión contra Evo Morales a nivel nacional. Aquí en Santa Cruz, ¿se tiene la instructiva o ya la orden para ejecutar órdenes? Si es que se...
9: En todo caso, eso lo está manejando el director de la FELCC y en su momento les va a brindar la información. Muchas gracias.
0: Hay repercusiones políticas a raíz de la no ejecución de las órdenes de aprehensión en contra del expresidente Evo Morales. La diputada de la Alianza Libre, Julieta o Adriana Jiménez más bien, dijo: esperemos que ahora sí la policía, en coordinación con el ministro de gobierno, ejecuten la orden de aprehensión. Si no pueden hacerlo ellos, dijo, pidan ayuda internacional e intervengan el trópico, señala.
10: Esperemos que de una vez por todas este gobierno ejecute de la manera correcta las órdenes de aprehensión, porque lamentablemente pues ya a la tercera nadie cree en la justicia, nadie cree en la acción del Ministerio de Gobierno, porque es él a través del Comandante Nacional de la Policía quien a través de un operativo pues debería ingresar al trópico cochabambino y de una vez por todas llevar a cabo órdenes de aprehensión, que son pues delitos sensibles. Estamos hablando de trata y tráfico de personas, estamos hablando de terrorismo también en esta circunstancia nueva. Ojalá que de una vez por todas se tomen las acciones y de lo contrario, pues que soliciten ayuda también a países que hayan luchado contra el terrorismo, porque no podemos permitir que se siga actuando en impunidad y que a vista y paciencia del gobierno, pues una persona con orden de aprehensión siga campante en el trópico de Cochabamba. Bueno, esto no tiene nada que ver ya con un tema político, estamos hablando de órdenes de aprehensión que tienen que ver pues con trata y tráfico de personas, que tienen que ver con incluso abuso a menores de edad, y ahora con terrorismo, son delitos que se tienen que perseguir incluso a nivel internacional, estamos hablando de delitos serios, ya no es un tema político. En el tema de los más de 50 días de bloqueo, existen pues grabaciones donde él ha estado incentivando a las movilizaciones, a los bloqueos, que han generado pérdidas de más de 3,000 millones de dólares en todo el país, pero nada fuera aquello, se han perdido vidas humanas y alguien debe responder por aquello.
0: El ex gobernador del departamento de La Paz, Santos Quispe, también se ha referido a esta nueva orden de aprehensión en contra de Evo Morales. Dijo, parece que le tienen miedo a Evo Morales. La policía tiene en su poder hace más de un año una orden de aprehensión en contra de Evo Morales y hasta el día de hoy no la ejecutan. Se ha emitido una nueva orden de aprehensión y seguramente tampoco la van a ejecutar, señala.
11: Dice que él está viviendo en su paraíso, ¿no? Paraíso que nadie lo puede tocar, es un hombre intocable, hasta los policías le saludan, parecía que continúa manejando el país, pero está mal eso, porque cualquier persona que tiene aprehensión lo meten a la cárcel, estás saliendo de tu trabajo, de tu casa, te agarran
0: 12 directamente a la y 46.
11: Pero no, es al contrario lo que vemos a Evo Morales, pareciera que lo tienen miedo, no lo están agarrando. Porque la justicia tiene que llegar para todos. No tiene que ver prestigio a nadie. Y ahora ha salido otra acusación de aprehensión. Y eso esperemos que se cumpla. De una vez esa persona tiene que estar tras las cejas porque tiene que cumplir todo el daño que ha ocasionado en nuestro país.
0: Carlos Subirana, ex candidato a la alcaldía de Santa Cruz por Evo Pueblo, se ha referido a esta nueva orden de aprehensión en contra del expresidente. Tendrían que ser muy burros, dijo, muy burros para meter preso a Evo Morales porque allí la población se levantaría. Sería la primera vez, dijo, que metan preso a una persona por bloquear. El ex candidato dijo que no hay materia penal para procesar al expresidente.
12: ¿Cómo van a...? Sería la primera vez que se penaliza a alguien por bloquear. Y segundo, hablando del famoso caso, que lo agarren, del otro caso supuesto, tú protrata. y está preso. ¿Cómo lo van a juzgar? ¿Qué van a decir si no hay materia? Son casos armados. Y los mismos policías no son tontos. Han visto cómo lo saludan, cómo mantienen buenas relaciones. Ahora lo veo en varios videos promocionando el turismo en Cambare. Están promocionando la palta también. Ya tendrían que ser muy chambones para agarrarlo preso.
13: ¿Perdón?
12: Tendrían que ser muy chambones, muy burros. ¿Ya? Usted sabe lo que es cuando lo desaforaron en Morales el año 2001, 2000. Lo acusaron de la muerte de una gente que se acaba. Él fue a declarar a la fiscalía que estaba todo listo para detenerlo. Pero resulta que la fiscalía de Cochabamba tenía 1 millón de personas que la rodeaba.
0: El analista político Vladimir Peña se ha referido a la nueva orden de aprehensión. Dijo: Evo Morales sigue siendo privilegiado. Goza de impunidad, dijo, y la ley no le alcanza. Vladimir Peña dijo: si no pueden aprehender a Evo Morales, el ministro de gobierno, el comandante general de la policía, deberían dar un paso al costado, dijo, y deberían dejarle ese espacio para 2 personas que estén dispuestos a ejecutar estas órdenes de aprehensión.
14: Era anecdótico que Morales tenga 1, 2, 3 o 4 mil órdenes de aprehensión, si ninguna se va a ejecutar, simplemente es un número, nada más. Lo que demuestra que sigue siendo un ciudadano privilegiado, porque a cualquier otro, la policía, si uno tiene una orden de aprehensión, van y lo aprenden y lo llevan ante un juzgado. Evo Morales todavía goza de impunidad, de privilegio, porque parece que la ley no le alcanza, ¿no? No todos somos iguales en Bolivia ante la ley. Algunos estamos obligados a asistir a los tribunales cuando nos convoca un fiscal o un juez, y el señor Morales no va ni a las convocatorias de los fiscales ni de los jueces. Y creo que no basta con decir es la policía o que se pasen la pelota entre la justicia, la fiscalía y la policía y el propio gobierno nacional, ¿no? Considero que eso simplemente es una cuestión de evitar cumplir su papel y que nadie quiere tomar el toro por las astas, ¿no? Y esto es lo que al final termina generando mayor descrédito en los ciudadanos respecto a las instituciones. Entonces, ¿por qué otros tendrían que sí acatar una orden de un fiscal y un juez si Morales no lo hace? Imagínese el mensaje que se está transmitiendo a las mafias, que se puedan organizar, resistir las órdenes, no cumplir los llamados de las autoridades y no va a pasar nada. Ese es el mensaje que desgraciadamente se transmite al conjunto de la ciudadanía y particularmente a las mafias, ¿no?
0: Evo Morales, lejos de verse asustado, lejos de haberse amedrentado, sáquenle el logo, por muy cargada su pantalla, Vivi, por favor, gracias. Lejos de verse asustado, lejos de haberse amedrentado, lejos de tener miedo a ser aprehendido, Evo Morales pasa de
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0: alcohólico y drogo al presidente Rodrigo Paz Pereira. Le dijo: a ver, lo desafío, venga al trópico de Cochabamba, le voy a dar todas las garantías. Si es machito, dijo, venga, lo espero acá, dijo, y le voy a enseñar a gobernar. No hay diésel, no hay dólares, hay denuncias de corrupción, no logra estabilizar la economía en el país, dijo. Cuando mandamos un pliego, dijo, para hablar, no lo responde. Así que, bueno, si es machito, venga, dijo, que aquí lo voy a esperar. A ver, vamos a escucharlo.
15: Público para hablar. Si es machito, que venga, me dijo Rodrigo Paz. Cuando se me da garantía, yo voy. Yo doy garantías, que venga si es machito acá. Si quiero enseñar a gobernar con Amazuba, Amayuya, Amajel. Solamente 3. Basta. Para gobernar, bien. Que venga. Le convoco, que venga. Le vamos a enseñar cómo se gobierna con Amazuba, Amayuya, Amajella. No robar, no mentir, ni ser flojo. Ni ser alcohólico, ni drogo, de paso. ¿Por qué digo, sabe él, por qué digo eso?

0: Vamos a hacer una pausa y cuando regresemos vamos a hablar de una nueva polémica, un nuevo audio que se ha conocido hoy jueves. El comandante general de la policía, Mirko Sokol, ha llamado ridículo al ministro de gobierno. Fíjense ustedes, no lo respeta ni a su jefe, el comandante general de la policía. Es un ridículo, dijo, no sé si siquiera ha hecho la premilitar y quiere ir a dar conferencias de prensa. Cuando regresemos, le contamos los detalles. No se vaya.
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1: Se ha conocido, sí, se ha conocido en las últimas horas un nuevo audio. Su logo, por favor, está muy cargada esa pantalla, ya no lo pongo más. Gracias. Gracias, Vivi. Se ha conocido un nuevo audio que devela aparentes fricciones, diferencias, pero además la falta de respeto del comandante general de la policía a su inmediato superior, el ministro de gobierno. El general Mirko Sokol parece haber olvidado eso de subordinación y constancia. Habló en las últimas horas de los Golden, de una recaudación. Habló de los comandantes generales. Y ahora habló del ministro de gobierno. ¿Qué sigue luego? ¿Hablar contra el presidente del Estado? Es decir, ¿tienen a un comandante general de la policía que no respeta ni al ministro de gobierno? Dijo que es un ridículo. Sí, es un ridículo, es una ridiculez, dijo, que un ministro de gobierno, que no sé siquiera si ha hecho la pre-militar, quiera dar conferencias de prensa, dijo, en torno a los operativos. Para eso hay directores, para eso hay comandantes, para eso hay investigadores, dijo. ¿Qué le está pasando a Mirko Sokol? No hay control.
2: 12 y 58.
1: A la institucionalidad, al mando, a la jefatura, al poder constituido. ¿Qué está pasando con el comandante general? ¿El gobierno ha perdido el control del general Mirko Sokol? ¿O es que el general Mirko Sokol está hablando mucho y luego sale a decir que son rumores, como esa canción? O como ha dicho hoy, no dije en torno al ministro actual, dijo. Hablé de los exministros. ¿Y qué tienen que ver los exministros con él? ¿Qué le importa, digamos, si los exministros daban o no daban conferencias de prensa? O sea, lo dijo en torno a Marco Antonio Oviedo. Y hoy se trata de justificar lo mismo que pasó en las últimas horas. Cuando le piden pruebas, dicen son rumores. Cuando hoy le dicen, ¿por qué lo llamó ridículo a Marco Antonio Oviedo? Él dice, no lo llamé a él, lo llamé a exministros. A ver, vamos a escuchar este nuevo audio.
3: Es una ridiculez, porque para eso tenemos comandantes departamentales, directores, tenemos investigadores que pueden salir a explicar. Tenemos en torno a un ministro que no sé si habrá hecho ni en su pre-militar siquiera que pueda salir hablando de la división policial.

0: Así es el nuevo audio que devela estas diferencias que hay entre el ministro y el comandante general. El comandante general y el ministro. Un comandante general que le ha perdido el respeto al ministro Marco Antonio Oviedo. Más allá de los afectos o desafectos, de lo bueno o de lo malo que sea Tuco Oviedo, es el ministro de gobierno. Más allá de que Rodrigo Paz sea bueno o sea malo, lo haga bien o lo haga mal, es el presidente del Estado. Y hay que respetarlo. Si no le gusta a su ministro, pena, señor comandante general, es su ministro, es su inmediato superior. En la Asamblea Legislativa Plurinacional hay repercusiones respecto a este audio. Edgar Segarra, que es diputado de Libre, cree que ya le perdieron el respeto al ministro Marco Antonio Oviedo. Es decir, el general Sokol ya no lo respeta, y si el general Sokol ya no lo respeta, no lo respeta la tropa policial. Razón por la cual cree que es necesario que Rodrigo Paz le pida su renuncia a esta autoridad.
1: Bueno, yo quiero indicar que este ministro no se cansa de hacer escándalos en el país. Yo quiero decir claramente, el ministro tiene una total desorganización en su despacho. Todo anda de cabeza porque en realidad no sabe ejercer su cargo. Es una persona improvisada en ese despacho de Estado. Y este despacho de Estado es muy delicado para el país. Y ahí se necesita gente muy responsable para que pueda trabajar en esa cartera de Estado. Yo creo que lo único que le queda hoy día al ministro de gobierno es poner su cargo a disposición, y si tiene un poco de sangre en la cara, debería presentar ya su renuncia y alejarse del gabinete, porque lo único que está haciendo en Bolivia es traer escándalo tras escándalo y no tener la autoridad suficiente para poder ejercer esto. Totalmente, no tiene ni autoridad, es una persona que en realidad nunca ni brújula ni ubicación en esa cartera de Estado. O sea, nos ha tenido acostumbrados a escándalo tras escándalo. ¿Cuándo han visto en la historia de nuestro país de que saquen una avioneta como estarían sacando una bicicleta? Pues, o sea, les digo, este señor parece mandrake, porque hace aparecer y desaparecer cosas en su ministerio. O sea, ya estamos cansados de estos escándalos.
0: La diputada de Alianza Popular, Claudia Herbas, también se ha referido a este nuevo audio que devela la falta de respeto del comandante general hacia su ministro de gobierno. Claudia Herbas dijo: el desorden del gobierno de Rodrigo Paz está causando peleas entre el comandante general y el ministro de gobierno. Es impresionante, dijo la diputada Herbas, es impresionante cómo un comandante general habla mal de su ministro.
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3: Pero ese es el reflejo del desorden y la improvisación con la que gobierna Rodrigo Paz y su gabinete, ¿no? Es impresionante que un comandante de la Policía Nacional esté hablando de su superior, que finalmente es el ministro de gobierno, pero también un ministro de gobierno que solo guarda silencio, que no dice nada, que hay un montón de narcotráfico en el país y que extrañamente ha empezado en su gobierno, además, ¿no? Estamos hablando de cosas demasiado extrañas, desde las narcomaletas hasta las narcomaderas y el oro, que realmente es el oro de contrabando. Entonces, que este tipo de dimes y diretes entre ambas autoridades es realmente lamentable, y bueno, pues habrá que ver en qué desencadena, pero para mí es claramente un síntoma del desorden y de la irresponsabilidad con que se gobierna este país. Evidentemente es una falta de respeto a una autoridad, ¿no? Pero también si esta autoridad solo guarda silencio y no resuelve los problemas que atingen a la seguridad nacional del país, y a que también el país se ha visto de buena manera hacia el exterior, como dicen, el mundo para Bolivia y Bolivia para el mundo, pues Bolivia para el mundo en este momento tiene un problema muy grande de narcotráfico y muy grande de seguridad nacional. Entonces realmente deberían empezar a trabajar y empezar a resolver estos problemas que en realidad preocupan a la seguridad nacional de cada uno de los bolivianos. Bueno, habría que ver cuál es la pelea interna que tendrán entre ellos, pero quiero insistir en que es la muestra del desorden y la irresponsabilidad con la que el gobierno de Rodrigo Paz.
0: La diputada del Partido Demócrata Cristiano, Sandra Rivero, se ha referido a este nuevo audio. Dijo: parece que hay fuga de información al interior de la policía boliviana. Pero más allá, dijo, de que haya fuga o no haya fuga, y más allá de quién sea Sokol, si es el general, si es el comandante, dijo, debe tener ética, debe tener cuidado. No es hablar por hablar. Si habla, dijo, tiene que sostener que con pruebas lo que dice.
4: Bueno, inicialmente, a mí lo que me sorprende es que haya tantos audios. O sea, estamos hablando del comandante de la policía, ¿no es cierto? Entonces, yo ya siento como que se filtran rápidamente estos audios, me parece muy raro. Pero bueno, más allá de raro o no raro, a ver, hay algo que muchas autoridades no están comprendiendo y no están entendiendo, ¿sí? Es la ética política y la ética institucional. Muchos podemos tener, yo entre ellos, ustedes lo saben, muchísimas observaciones con el señor ministro de gobierno y con otros ministros. Pero hay una investidura que respetar. Y eso se llama diplomacia, eso se llama ética política, que debe mandar, por supuesto, en autoridades de alto rango o cualquier tipo de autoridad. Por lo tanto, es reprochable porque el señor Sokol puede tener todas las opiniones que él quiera, estamos en un Estado democrático, es legítimo. Lo que no es permisible es que opine de esa manera de ese ministro o de otros ministros o de otras autoridades públicamente, ni siquiera con personas. Cuando uno lleva la carrera política y está en un entorno político, debe tener mucha cautela con lo que dice, porque hay costos políticos. No se trata de mancillar una autoridad. Y no estoy defendiendo al señor ministro, simplemente reprocho la manera en la cual muchas autoridades se refieren a otras autoridades. Eso genera sopor en la población, genera desconfianza en la población y vulnera la institucionalidad, por supuesto. El señor Sokol es cabeza de la policía boliviana. Él debe tener mesura en las cosas que menciona, no en las cosas que piensa, por supuesto, pero sí en las cosas que menciona.
0: Por su parte, el ex rector de la Gabriel René Moreno, Vicente Cuellar, que además es analista político, dijo, Sokol no es quien para decir si el ministro tiene o no tiene competencia. Sokol debe cumplir la subordinación y constancia a su ministro de gobierno, le guste o no le guste. Vicente Cuellar cree que estas declaraciones le pueden costar el cargo al comandante general de la policía.
5: Las palabras del señor Sokol muestran claramente que hay una ruptura entre el ministro de gobierno y la cabeza de la policía. ¿Por qué? Porque el señor Sokol no tiene competencia para decirle al ministro quién está habilitado para dar conferencia. El ministro, en este caso, como cabeza del ministerio, está pues en la obligación, como MAE del sector, dar toda la información a la población. Entonces yo creo que claramente hay una pelea interna, hay una ruptura interna, y esto obviamente deja mal parado al ministro porque está perdiendo autoridad, y por otro lado también deja mal parado al comandante de la policía porque se está excediendo en su función. El comandante de la policía sabe perfectamente que hay pues por prelación una autoridad a quien se debe respetar y de quien depende él. Entonces creo que el comandante de la policía sabe perfectamente que por estos hechos, por esta aseveración, el ministro está en la facultad obviamente de tomar las medidas que se aconsejen, o que aconseje el caso, porque nadie puede faltar el respeto, ningún subalterno. Y el comandante de la policía sabe perfectamente a qué se expone cuando hace este tipo de aseveración.
0: Carlos Subirana, que es ex candidato a la alcaldía de Santa Cruz y abogado de profesión, también se ha referido a estas declaraciones, este nuevo audio de Mirko Sok. Dijo, aquí lo que está claro es que hay insubordinación del comandante general de la policía. No se puede referir así a su ministro de gobierno, es su inmediato superior. Este audio, dijo, devela que hay peleas y pugnas internas, no solamente entre policías, sino entre el comandante general y el ministro de gobierno.
6: El ministro, yo opino que es el, de acuerdo a la ley, orgánica del Poder Ejecutivo.
7: ¡Y 10!
6: El ministro de gobierno es el jefe que comanda a la Policía Nacional. Y entre sus funciones está informar qué hace la Policía Nacional en cuanto a seguridad ciudadana, en cuanto a lucha contra el narcotráfico, en cuanto a lucha al terrorismo, etc.
8: ¿Comete en subordinación solo al pronunciarse en la prensa así del ministro?
6: Sí. Sí, pero es lo menos que, de todos los delitos, lo menos que hace la policía. Con decir que uno de los motivos por los que se cerró la comisaría de las 4 de noviembre es porque venían policías de Cochabamba a pasar el fin de semana y para que le den ese permiso pagan $200. Es no reconocer por la constitución, ¿no? Y la ley, que el ministro de gobierno tiene a cargo, tiene una autoridad funcional sobre toda la policía, así como el ministro de defensa sobre las fuerzas armadas, ¿no? Debe ser peleas internas, ¿no? Yo particularmente siempre apoyo a la Policía Nacional, a la institución, respeto a Alberto Olivo. No, la policía tiene pelea interna, de por vida. En eso son idénticos a los curas, digamos. Cuando se procesan entre ellos son muy malos. Y los policías son iguales. No se perdonan una. Hacen los recortes de los periódicos, cuando ya le toca que lo asciendan a general, salen todas las mierdas de los postulantes a general, digamos.

0: El vicepresidente del Estado, Edman Lara, se ha referido también a este nuevo audio. Sí. ¿Hace cuánto le dije que iba a ir con esa nota? El vicepresidente del Estado, Edman Lara, ha anunciado una nueva denuncia contra el comandante general de la policía, Mirko Sokol. Edman Lara dijo que este audio devela insubordinación por parte de este jefe policial, razón por la cual va a presentar una nueva denuncia penal ante la fiscalía contra este jefe policial.
1: Lo ocurrido con el comandante general de la policía boliviana, Mirko Sokol, no es un exabrupto menor, no es una simple opinión desafortunada, es una violación directa al orden constitucional, a la disciplina y a la subordinación de la policía boliviana al poder civil. Calificar de estupidez y de ridiculez la labor de un ministro de Estado y además pretender deslegitimar su autoridad con argumentos tan banales como si hizo o no la premilitar, no solo es una falta de respeto personal, es un acto de insubordinación pública. Y eso en cualquier Estado de Derecho tiene consecuencias. Asimismo, el ministro de Gobierno en su calidad de autoridad ejerce la conducción de la policía. Eso implica que los mandos policiales le deben obediencia, respeto y sujeción jerárquica. Cuando un general decide cuestionar públicamente a su superior, rompe la cadena de mando y vulnera los principios básicos de disciplina institucional. No hay interpretación posible, aquí hay infracción. Y aquí quiero ser absolutamente directo. Yo he sido crítico de la gestión del ministro de Gobierno, porque considero que su gestión es deficiente. Pero una cosa es la crítica política, y otra muy distinta es permitir que un mando policial se crea con la autoridad de desacatar, insultar y deliberar públicamente. Si hoy toleramos esto, mañana la policía deja de ser una institución del Estado y pasa a ser un actor político sin control. Por eso, como vicepresidente del Estado, anuncio de manera firme que vamos a presentar una nueva denuncia formal contra el general Mirko Sokol, exigiendo el inicio inmediato de un proceso disciplinario y si corresponde.

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tardes a todos nuestros oyentes de la radio. Sí, señora. Saludamos a los 20 provincias de nuestro departamento de La Paz a nivel nacional e internacional. Bienvenidos en esta tarde, señores y señores. Estamos en tu programa Salud con Energía. Sí, señor. Con nuestra transmisión desde Ciudad del Alto, La Paz. Y a nivel internacional, bienvenidos. Y también estamos en los 9 departamentos de nuestra querida Bolivia y a los 20 provincias de nuestro departamento de La Paz. Queremos saludar a todos nuestros oyentes de la radio a nivel nacional e internacional. Saludamos a los oyentes de radio. Radio La Poderosa, Radio Exitosa, provincia Franz Tamayo. También estamos por Radio La Concepción Apolo. También allá en Apolo, también que está en la sintonía de la radio, la gente. Por otro lado, también estamos por Radio La Voz de Cobre. Un saludo muy especial. Allá en provincia Pacajes. También estamos por Radio Gigante. Un saludo muy grande a todos los oyentes. Allá en Trópico. Radio Gigante, sí señor. La mejor. Queremos

107 Laja, municipio de Laja. También estamos por la FM 104.3, provincia de Los Andes, municipio de Batallas. También estamos por la FM 108 en Ciudad del Alto, La Paz, Radio Rectahuantín Suyo. Saludamos a nuestro director, señor Alberto Ramos, y a todos nuestros oyentes de la radio. De igual manera quiero saludar también a todos los oyentes de Radio

verdad, que escucha todos los días la radio Méndez. Un saludo muy especial, ¿eh? Bueno, ya saben de qué medios estamos, ¿eh? Hasta el momento estamos por 14 medios de comunicación con enlace internacional y nacional. Qué manera de empezar en esta tarde, y enseguida también nuestra compañera de trabajo ya está aquí en el estudio de la radio, Elizabeth.

de Brasil. Por otro lado, también quiero saludar también a todos los oyentes allá en Buenos Aires, Argentina, capital federal, las provincias. Allá en González, Catán, La Ferrera, Ciudadela, allá por Villa Celina, me dicen, bueno, un saludo muy grande a Gran Buenos Aires. También que

Huracán TV a nivel mundial. Sí, señor. Señoras y señores, ¿quién les habla? El conductor, el chaparito del amor. Así me dice mi amigo Eduardo Sens, el chaparrito del amor, el que cura los corazones rotos. Bueno, ahí estamos con ustedes. Héctor Rubén, ¿quién les habla? Bienvenidos, señoras y señores. Arranca.

Señor, ¿alguien desea bailar conmigo? Ir a bailar allá en Yunguyo, Perú. Me voy a ir a bailar este año, al año digo mejor. Se baila los primeros, en año nuevo. Me voy para Yunguyo a bailar este pasito. No se imaginan, ay, al ritmo, ¿cómo se dice? Al ritmo. Ay, ¿cómo se llama esto? Ya me olvidé, Dios mío, Claro, a este ritmo, pero voy a bailar así, así, así, como dice, ¿eh? Allá hay un orgullo. Ahí voy a agarrar una peruchita y ya está nomás. Salterita, ¿eh? Hay que sembrar la semilla, me dicen por ahí. Rubén, tienes que ser internacional, hay que también sembrar. Ya que tienes en Argentina, también tienes que tener en Perú. Me dice, ¡wow!

pasar. Ya sabes, al pasar, cómo cerrabas los ojos. Oh, yes. Seguimos en esta tarde, sí, señora. Hoy, jueves 30 de julio, se va el julio. Mañana, último día del mes de julio. Por Dios,

0: superior.
1: Bacán.
2: Cambiamos de música, señoras y señores, por Rochu. Ay, ay, ay, lindas chiquillas el día de hoy. Queremos agradecer a nuestra producción, a nuestros auspiciantes también. Queremos agradecer al grupo Alto Vuelo. Como siempre, a Benisa.

una copita más. Bueno, para contratos ustedes pueden conectarse con su director Marcos Poma al 7302-3864, 7302-3864. Con Grupo Alto Vuelo vas a volar lo más alto ese día, de verdad. Vas a cantar que sangra de amor, que sangra de amor, pero no haga sangrar otra cosa, por favor.

Epigenética nuclear. Muchos me preguntan por ahí, ¿qué es la epigenética? Me dicen, bueno, la epigenética son activadores de células madres. Yo no estoy diciendo célula madre, sino activadores, o sea, activar. Eso es como cargarte pilas Duracell y sos cholita. ¿Eh? En serio, madre. ¿Eh? En serio, eso es lo que yo activo, ¿ah? ¿Eh? ¿Ah? ¿Eh? ¿Cómo? Al minerito, también lo activo, pues al minerito, a la chiquita también lo activo. ¡Ay, la Madonna! ¿Quién como yo, eh? No hay como yo. Como yo, ¿qué va a haber? Si hay, que se muera.

compartan en el Facebook. Queremos saludar a nuestro querido amigo Wilson Apaza, como siempre en la sintonía de la radio. Para el querido amigo José Luis Delgado Rodríguez, un saludo muy especial. Para hermano Julián Limar, y también otro saludito para Patricia Cori, también en Ciudad del Alto, allá en por zona Villadela, también que está en la sintonía de la radio, sí señora. Para mi querido hermano y amigo Freddy Condori, también que está en la sintonía de la radio. Hola, hola, hola, hola, tío Rubén. Bueno, acá estamos presentes, guay. Bueno, ¿cómo se halla por allá? ¿Todo bien? ¿Todo waliki? ¿Todo chévere? Bueno, saludamos a Patricia para ti también, ¿eh? Que tengas un lindo día hoy jueves, el cuerpo lo sabe.

todo el día, con overol me meten ya, no salgo a la cámara del día de hoy, de verdad. Acá, ¿qué te crees? Vos, gringuito, que cae, trabaje, hay que pintar, me dice, va. Y yo, como pintor, casi agarro la moladora, casi me meto los dientes, me saco de ahí.

vamos a ir, vamos a complacer a nuestra querida fiel oyente Patricia Cori, que dice, a ver un temita de los matadores. Ahí está, tic tic tac, ahí. ¿Qué te tocaron ahora, Dios mío?

Acá me dicen, hermano, ¿cuándo vas a hacer el aniversario? Ya pronto, pronto, pronto, Cuyacas, ¿eh? Para el, ahora el próximo aniversario vamos a hacer una fiestita, ¿eh? Ustedes tienen que venir, los arpas, los

¿Cómo te vistes de overall? Ah, ¿me quieres mirar de overall? ¿En serio? No, en serio, pero aunque medio al vato que está el día de hoy, pero acá está en el micrófono, como siempre, todo chulo, papi chulo. No por nada me van a decir el chaparrazo.

¿En serio me quieren ver? Ahí estoy, de verdad. Ahí les voy a mostrar, en serio, ¿eh? Ahí, cómo me ven, mira. Me queda bien, pero, ¿eh? Solo que tenía que ser más chascoso, ¿no? Para ser como Albaco, ¿no? Pero ahí estamos. El día de hoy estamos trabajando acá, pues ya también, ¿cómo les digo? A ver, algunos arreglos también en la casa hay que hacer, la tienda, claro, hay que mirar también, bueno, todo, ya saben, ¿eh? No solo es bañarse nomás, también la casa hay que cuidar también, señoras y señores. Así como lo cuidan a sus mujeres, a sus maridos, oprimidos, así también.

¿Dónde está la tía? Yo no sé, pregunten a ella. Debe estar con el tío Smichu. Seguramente debe estar por ahí, ¿no? No sé, sí, no aparece acá, ¿eh? Como, a ver, dos días ya llega, toda esta semana llega tarde. A pesar que es viernes, podríamos entender porque viernes se pone al día, dice ella, ¿no?

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noticia. Bueno, por eso les digo yo, pues tomen Levasi. Patricia, ¿quieres volverte como yo? De verdad, en serio, tómate Harmonic. En serio, Harmonic te va a poner mamacita. Vas a parecer de 25 años, de verdad, en serio.

Trita más hacia el día de hoy, jueves, sí señor. Ay, ay, ay, gracias. Muy bien, se acabó. ¿Eh? Bueno, ahora seguimos con más música, señoras y señores. ¿Qué te

signori, signori. Bueno, ¿qué pasó, Zacarías? No, 50 de changos. 150 años para tu buena información. ¿Qué 50? Yo no soy ningún cagaleche todavía. Para que lo sepa de verdad, 150 años como chino mandarín, lúcido todavía. Madre mía, ¿eh? Por eso yo digo, voy a tener a 200 mujeres como el chino mandarín.

El capiguara, que siempre saluda a las llamas, a las ovejas, a los chanchos, a los a las cubis, a los misifus, al firulais, a todo, ¿eh? Un saludo muy grande para el

Dámelo, ay, qué calor. Seguimos, seguimos en esta tarde, sí señora. Bueno, la hora exacta que no marca, 14 horas con 54 minutos. No vino el cuyaca Elizabeth Ramadón de carajo andará. Dios mío. Muy falto en chachones hasta últimamente, Por eso, hoy no llega, mañana despedido, Junto con Julio le vamos a mandar. Claro.

la línea mensajera 7300-2546. 7300-2546. Nuestra línea mensajera, la gente también que nos escribe también en el Facebook. Bueno, Alfredito, ¿qué nos dice acá? Oh, la gente, había sido. Gente. Como gente, ¿eh? A ver, la gente Zacarisiñán, ¿eh? Bueno, ¿qué tiene que ver la edad? La edad no tiene que ver, ¿eh? Cuando más maduro, ay, más rico sale el caldo y milla. En serio, cuando más maduro, el caldo sale más rico. En serio. ¿Eh? Para que lo sepas, señor o señorita Zacarisiñán. Ay, bueno. Patricia, ¿qué dice? A los patos, no sé qué dice, bueno, no lo entiendo. Bueno, Alfredito Calisaya, ¿qué dice por ahí? Muy buenas tardes, Rubén, como siempre, escuchando tu programa. Saludos, dice, a todos los alpacas, gallinas, ovejas, corderos, chanchitos y puerquitos valientes, y también a capibaras bolitas. Bolitas. Rubén, ahora ya te enamoraste, ya enamoras, ahora pones la bala al híbrido. Como al híbrido. Está bueno, dice, donde pone el ojo, entra la bala, tío. Claro que sí. Espero no sea tu hermana.

0: Hola, hermano Rubén, te estoy llamando. Yo, hermano Rubén.
1: A ver, ¿de dónde me llama, hermana? Adelante con los saludos.
0: Yo te estoy llamando de la provincia, del departamento de Puno, provincia de Yungay, Trujillo, Anapia, hermano.
1: Provincia Yunguyo, departamento de Yunguyo, Perú, ¿dónde?
0: Sí, de Perú, llamando, hermano, programa.
1: Muy bien, hermana, adelante con los saludos, saludos, salud, hermana.
0: Sí, quiero saludar a todos los que escuchan Radio Tahuantinsuyo.
1: Muy bien, hermana, ¿alguien en especial? Muy bien, hermana, ¿cuál es su nombre?
0: Mercedes Carrillo, soy hermano.
1: Hermana Mercedes Carrillo, enseguida voy a agendar, ¿eh? Allá desde Yunguyo.
0: Vas a mandar siempre saludos a
1: Muy bien, hermana, un saludo muy grande. Entonces allá hay un Yunguyo, Mercedes Carrillo, que está en la sintonía de la radio en Hermana Perú. Allá te va a agendar, hermana, ¿eh? Un saludo muy grande para ti, hermana.
0: Sí, ya, hermano, te lo estoy complaciendo. Una música de Dina Paucar.
1: Dina Paucar, ¿qué tema, hermana, de Dina Paucar?
0: Desde el cielo viene por ti, así.
1: Ya, desde el cielo vengo por ti. Bueno, enseguida voy a buscar, hermana. Allá, allá.
0: Ya, hermano, me lo mando el saludo a la hermana Elizabeth.
1: Bueno, esa hermana no parece que estará haciendo hasta ahora. No llega, vamos a expulsar, hermana. Voy a mandar a Perú, ¿eh? Ya no necesito. Bueno, hasta luego, hermana.
0: Ya, hermano, voy a mandar saludos siempre. Bueno, llamando, hermano.
1: Listo, hermana, hasta luego. Que siga bien. Chao, chao. Qué lindo que nos llaman desde Hermana Perú, desde Yunguyo. Los oyentes ahí escuchan radio, salen en el lado Perú, sale Radio Tahuantinsuyo, ¿eh? Red Tahuantinsuyo también está en la sintonía de la radio, allá por la frontera de Yunguyo, allá por Ilavi también escuchan la radio. Bueno, un desaguadero, también un saludo muy grande a todos los, ¿eh? Así que entonces un saludito muy grande para la hermana Mercedes Carrillo, ¿eh?

señor. Cuando a la hora exacta que nos marca 15 horas con 00 minutos, no parece Elizabeth Ramos despedido ahora sí. Le vamos a mandar a Perú, hemos dicho, ¿eh? Para ¿De qué podemos mandar? De mula. De mulita le vamos a mandar, de mulita. Bueno, queremos saludar a ver qué nos escribe acá. Bueno, tenemos mensajito. Buenas tardes, hermano Rubén. Dice, como cada día estoy en la sintonía de la radio desde el municipio de Tomabe, Potosí. Oh, Norte Potosí. Saludos a la familia Conde López y a la familia Condo Copa. Estoy escuchando. Esperaré, dice, tu respuesta. Bueno, atentamente, hermano Gabriel Condo, en Norte Potosí, que está en la sintonía de la radio.

0: ¿Cómo sería eso, entrarse a uno, a nacer de nuevo? ¿Eh? Bueno, ya estamos con nuestra compañera de trabajo. ¿Por quién llegó? ¿En qué llegó? ¿En burro? ¿En as? No sé en qué llegó, pero llegó. Ahora va a ser, ¿cuál será la excusa del día de hoy? Era feria, no sé qué va a decir el día de hoy. Buenas tardes, Elizabeth, ¿todo bien?
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0: 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Bueno, lo importante, como dice, ¿no? La presencia importa. ¿Qué importa? Que llegue tarde. Macha nomás acá llega, ¿eh? ¿Qué importa? Que llegue. La presencia vale más la presencia.
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0: Ella nomás bien macha, hecho macho mero, hay todo masuquista ya llegada.
1: Hay que ir nada, hasta cuya canacar atientas, cuya canacar o producto en acturas hasta la tarde.
0: Bueno, yo no he visto, ¿eh? Ahí estaba en la 16 de julio.
1: Es cuando los cocinamos y la tarde, ¿fui corta o cómo?
0: El 16 de julio estaba ahí, no sé, ahí nomás ya saben. Muy bien, ¿eh? Saludamos una vez más entonces a hermana Mercedes Carrillo allá en Yunguyo, Perú, que también está en la sintonía para la familia Carrillo. Bueno, este tema musical que nos han pedido, bueno, ¿dónde está? Cielo sin estrellas, eso creo que me pidió, ¿eh? Ah, bueno, ese temita musical entonces lo vamos a dedicar, ¿eh?

0: chiña chichina. Bueno, qué bonito tema, Dina Paucar, que nos han pedido desde Perú, Yunguyo. Bueno, un saludo una vez más a la hermana Mercedes Carrillo, que nos ha llamado hace unos instantes, ¿eh?
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0: Así es, de igual manera también saludamos a toda la gente que también está en la sintonía de la radio allá por Guarinilla, allá en Coroico, por Conchita Chico, Conchita Grande. Bueno, un saludo muy grande, de verdad, la gente, hay algunos que no conocen, dicen, ay, ¿cómo va a haber? Existe de verdad, ¿eh? Un saludo muy grande entonces allá en Coroico, también en los hermanos que han llegado de Chulumani, también otro lugar de Chulumani, ¿no?
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0: Seguimos en esta tarde, por supuesto, siempre saludando también a Yana Buenos Aires, que nos escuchan también. A ver, dice Antonio Delgado. Muy buenas tardes, hermano Rubén, dice, allá en el, a ver, Pocholito, ah, ¿cómo es? Allá es el Pocholito, igualmente también a la hermana Elizabeth, la golpista, ¿qué? escuchando desde Argentina, dice, muy pronto estoy por allá. Bueno, saludamos al hermano Antonio Delgado también, que nos escribe desde Buenos Aires, Argentina. De igual manera también saludamos a Tito Mamani también, que dice, hola, buenas tardes. Saludos, Rubén, dice, desde Colquencha. Colquencha creo que está por Potosí, si no me equivoco. Creo que sí. Bueno, un saludo muy grande al hermano de este Colquencha, que nos escribe también, ¿eh? Más. De igual manera saludamos también a Teófilo Conde Condori, allá en Villamontes, Tarija, también, que está en la sintonía de la radio. Saludamos, tenemos más mensajitos. A ver, Fabián Rondo, ¿qué nos dice? Saludos, hermano Rubén. Excelente programa. Saludos desde Sao Paulo, Brasil, do Brasil, el más grande del todo mundo. También hermano Freddy John, también que está en la sintonía de la radio, para Leila Rodríguez, tía Eli, ¿qué pasó? ¿Todavía estás feliz?
1: Siempre feliz como una lombriz.
0: Bueno, qué bueno, de así hablamos de Aymara, tío, aprendete, me dicen. Ay, tatito. Uy, cargando el día de hoy, a mí, dame palo, ¿no? Déjense de joder.
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0: gracias así saludamos también allá en Cochabamba también que está en la sintonía de la radio también hermano Basilio Zárate para toda la familia Zárate también mandamos saludos también allá en Cochabamba Maya Pipis bueno saludamos a la, también Patricia que nos dice saludos a la tía Elizabeth que no culiri, bueno, no culira, dice Elizabeth. Bueno, saludamos también, porque quienes más están en la Vicky Mavani, también que es la sintonía de la radio. A ver qué nos dice, y vos, tío, tienes que recibirle con cariño. Ah, ñum, ñum, ñum, ñum, ñum. Ah, ¿así? Ah, déjense de joder, cómo. ¿Qué voy a dar ese ñum, ñum, ñum en su marido? Yo no, yo no.

0: En esta tarde, ay, el rompió el corazón, ay, amor sagrado, el pica pica de todo el día de hoy, ¿eh? Qué linda música de Elizabeth, ¿eh?
1: ¿Qué te rompió?
0: El que te rompió, ya sabes, el que te rompió.
1: ¿Qué rompiste?
0: El corazón.
1: Pensé que otra cosa habías roto.
0: No, ni modo que voy a romper el calzón.
1: Medio eres, rompe calzoneros.
0: No, Patricia no más se hace romper calzón.
1: No, ella es tremenda calzón.

Radio. Muy buenas tardes, dice, saludos desde provincia Camacho, Ambaná, un temita pues de amor sagrado. Ahí está pues, chico. Ay, ya te lo puse, ¿ah? ¿Eh?

0: cierta verdad. Hoy en día hay que trabajar de todo. Creo que yo me voy a ir de vocalista ya. Usted también, ¿no?
1: Asquine.
0: De chica a mañana.
1: Bailarina será gilatar bien. Por eso, por Dios será.
0: Día, chas. Vas a bailar bonito.
1: Eso es más con Iniesta, gilatar bien.
0: Ay, caramba, cada curiosidad que nos pasa, Elizabeth, en serio. Un saludito también a hermano Oscar Condori. También el que está en la sintonía de la radio el día de hoy. Para hermano Antonio Delgado.

0: estrella de la radio. También saludamos al Centro Comercial Belén. La gente que alguna vez visita por el Centro Comercial Belén, ahí vayan a comprarse el sopita de chupe. Se ríe la gente, ¿no? Cuando es que quisiera, yo estoy malcriado. No, pues caramba, ¿es verdad o no, Elizabeth? ¿O estoy hablando mal?
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0: Allá en Perú dicen chupe, así, chupe, ¿eh? Sopita caserito, pase nomás al Centro Comercial Belén, cómete un platito chupe. En serio, ¿eh? Bueno, acá nosotros, pase caserito, pase nomás, ya, pues pase nomás. Te pon sopita de cardán. Ah, sí, ¿no? En La Paz, en Bolivia, sí, ¿eh? Pero en allá en Tacna, Perú, o en se dice caserito, caserito, pasa nomás, pues, papito, y acá está sopita de chupe. Yo de verdad casi me desmayo cuando la cuando en Arequipa, cuando me dijo,
1: ¿cuándo probaste el chupe?
0: Bueno, pues rico, pues, no sabes.

0: seguimos en esta tarde, por supuesto, una la hora exacta que nos marca 15 horas con 30 minutos. Elizabeth, ¿cómo pasa la hora?
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0: Saludamos también a Oscar Condori, que nos escribe también genial la transmisión. Saluditos desde Argentina. Bueno, saludamos a Oscarito, un saludo muy grande. De buena manera también a Alfredo Calizaya, también que está en la sintonía de la radio, allá en General Rodríguez, Argentina, también que está en la sintonía de la radio.

0: enamoré, bueno, ¿qué pasó? Por eso tiene que abrir bien el ojo, ¿no? Porque si no, le abren el ojo, ojo. Donde ponen el ojo, le ponen la bala. Así que amullate nomás, Patricia.
1: Así que no seas tan sonsa, la estás allá.
0: Así que no seas tan sonsa.

Acaba, 6 meses más tiene para laburar, para que te cases en diciembre, claro que sí. Bueno, a ver, Zacarín, Signani, creo que... Buenas tardes, disculpa hermanos, primera vez que escucho el programa, bueno, un saludo desde Sao Paulo, Brasil, también a la hermana, saludo, bueno, gracias, Zacarín, Signani. Ahora, Alfredita dice, ¿me puedes complacer con un temita ya que estás complaciendo? Dice, Sagrado Comerciante, no encuentro, ¿eh? De Edgar Suárez. Edgar Suárez, ah, bueno, Sagrado, dice, pero... De Edgar Suárez, hermano, hermana Isabel, ¿eh? De Edgar Suárez, dice, comerciante, ¿así será?

0: seguimos en esta tarde. Sí, señora. Saludamos a todos nuestros oyentes de la radio, como saluditos que tenemos allá en el trópico, también que están en la sintonía de la radio, Elizabeth.
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0: Seguimos saludando también a hermano Roberto Misme, también que está en la sintonía de la radio allá en Trópico, también hermana Leila Rodríguez de Rubén. Vamos con las noticias. Ay, Tatito, ya me había olvidado las noticias. No puede ser. Bueno, enseguida, por fin es jueves, dice hermano Roberto Misme. Un saludo muy grande también allá en Palos Blancos, que está en la sintonía de la radio, licenciado Roberto Misme, nuestro querido amigo, colega.
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0: Así es, ¿eh? Vamos con este último tema musical y enseguida nos vamos a las noticias.

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3: Sí, señor, cuando la hora exacta que nos marca 15 horas con 38 minutos en todo el territorio boliviano. Vamos a las noticias según el periódico La Voz. Bueno, desafía al gobierno. ¿Sabes quién desafía? ¿Se imagina usted, Elizabeth? Hoy día estábamos, no sé, caminando, comentando un poquito. Hay un orden de aprehensión contra el exmandatario Evo Morales por 53 días de bloqueos. Pero emiten un orden de aprehensión contra el señor Evo Morales por bloqueos de terrorismo y alzamientos armados y atentado contra la seguridad. ¿Ah? Increíble. Ahora creo que todos los masistas a la chirola, dicen todos. ¿Eh?

0: Tenemos más noticias en esta tarde con la hora exacta que nos marca 15 horas con 39 minutos. Algo insólito.
1: Y 40.
0: Propuesta que le hicieron al vicepresidente de Bolivia, a Edmán.

0: Lara asegura que Rodrigo lo invitó a una sauna a reunirse. Algo polémico en el gobierno. Edman Lara revela que el señor presidente Rodrigo Paz habría buscado reunirse con el vicepresidente en una sauna. La señora exministra que tiene sello rojo por Interpol, la de quien hablamos, de Memesia Achacollo, está tramitando un refugio en Brasil, un asilo en Brasil. Pero esta señora ya debería estar tras las rejas, ¿no? Bueno, estos son los que desfalcaron Bolivia realmente, Tenemos más noticias en esta tarde. Uno de los principales responsables de la gasolina basura. ¿Dónde está el cuchicolo? Armin Dorgen, ex jefe del gasimiento Petrolíferos Bolivianos. Prófugo. ¿Dónde está Armin? El expresidente de gasimientos fiscales bolivianos. Sigue prófugo de la justicia por el caso gasolina basura. Pero si tiene un enredo con el gobierno, esto no va a aparecer, Elizabeth, No va a aparecer. Porque ellos hacen sus maniobras y hacen desaparecer y aparecer. Bueno, seguramente ya está en algún país ya servido,
1: Y a ti, Chetajarchajan.
0: Claro, Así nomás las cosas, hoy por hoy. Según el ministro de Economía, afirma que el Fondo Monetario Internacional dará crédito de sus 1.900.000 dólares a Bolivia. Pero eso, ¿será que va a frenar con esto, digamos, la subida del dólar? No. Hoy, el dólar, ¿cuánto? No sé, no tengo idea ahorita, Hasta el ayer estaba 11.25, A ver, ya investigue un poquito, Elizabeth. Lo que sí sabemos el día de hoy, el sol peruano también sigue disparándose, Cosas que pasan, de verdad. Seguimos con más noticias policiales también en esta tarde. Investigan el violento atraco. Un payaso redujo al guardia de un banco y robó más de 50.000 bolivianos. Atracador con cara de payaso roba más de 50.000 en una entidad financiera en la Guardia de Santa Cruz. Tenemos más noticias policiales en esta tarde. Un sangriento. La policía investiga el caso. Sicarios acribillan y matan a 3 bolivianos en San Matías. Triple ejecución en San Matías. Sicarios irrumpen en una propiedad y matan 3 personas. La policía busca a los responsables de este brutal crimen. Esta noticia que nos llega desde Santa Cruz de la Sierra.

0: La inseguridad, como siempre. Abogado TikToker acusó por violación. Amenaza a sus víctimas de muerte desde la prisión. El abogado de las víctimas aseguró también que el acusado no solo estaría amenazando de muerte a las víctimas, sino también en la fiscalía del caso. Esta noticia que nos llega desde Cochabamba.
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0: Antisociales se llevaron joyas y laptops. Se vistieron de técnico y robaron 3 departamentos. Los antisociales aprovechan que durante la mañana no existiría un portero en la recepción del edificio para realizar robos allá en departamento de Cochabamba. La inseguridad hoy por hoy está cada vez más latente.

Vamos con las últimas noticias en esta tarde. Los Golden Boys son 7 mayores de la Policía Nacional. El presidente Lara pide investigar a los Golden Boys y sus fortunas. No puede ser que un policía y un sueldo de 5,000 a 6,000 aparezcan con un BMW, con una casa de $200,000 en Santa Cruz. Terrible, ¿no? Acá se llama. Por eso, estos son los Golden Boys. Hay mayores ahí, hay policías de verdad más corruptos que existen en nuestro país. Se hacen de rico. Hay jefes del comando igual, coroneles, de la misma manera. La corrupción está primero en nuestras autoridades. Y esto es lo que hay que acabar. Pero nunca lo van a acabar, porque estoy ya se acostumbraron a vivir así. Vamos con las noticias internacionales. Pretende encabezar a los líderes de la derecha. ¿De quién hablamos? Del loco Milei, presidente argentino. No menciona a Bolivia en su mensaje contra los zurdos. La omisión no parece casual. Todo indica que poderosa corriente liberal conservadora, yo identifico, dice con claridad, al gobierno de paz. Bueno.

0: Vamos con esa última noticia. Es algo insólito esto también, ¿eh? El padrino. Boliviano pagaba rituales y controlaba el envío de droga. Hacían brujerías para cuidar el narcotráfico. Según esta noticia, la Agencia Nacional de Bolivia, que nos llega, ¿eh? Acá también ahora los yatiris también, los hachaurus también están involucrados en narcotráfico. Hoy por hoy, Bolivia, también soy boliviano, pero nos generalizan a nivel internacional como si fuéramos todos narcotraficantes. En otros países así nos señalan, ¿eh? Pero de alguna otra manera con esto se tiene que acabar. No sé para qué carajo vino la DEA ahora, porque no hacen nada hasta el momento, ¿eh? Bueno, estas son las noticias más destacadas el día de hoy.
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0: punto yo dije 11.25 entonces me equivoqué esta mañana 11.90. Entonces quiere decir mañana estaría el dólar en 12 bolivianos. Por eso yo dije, creo que he calculado muy bien, porque el dólar sí o sí va a llegar a 30 bolivianos un dólar.
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0: El sol peruano, ¿cuánto cotiza el día de hoy, Elizabeth?
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0: Bueno, vamos a una pausa musical entonces, enseguida regresamos con la última noticia del sol peruano.
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0: Έγινα Περού.
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0: Con su amor platónico quiere irse. Y sabe, va a llorar ahorita cuando escucha esta canción, ¿eh?

Damián y también para hermano Alfredo Callisaya, como siempre, nuestro fiel oyente. Saludamos también a HMSAR. Bueno, ¿cómo será eso? HMSAR, nombre no sabía.

Mani, también saludamos también que están en la sintonía de la radio el día de hoy. Basilio Bellido, un saludo muy grande para ti también, hermano. Para Oscar Condori, también que estamos viendo, está en la sintonía de la radio. ¿Qué más? Tenemos hermano Roberto Mismi también que está en la sintonía de la radio. Hermano Mario Ali Mendoza. Un abrazo muy grande, hermano Mario Ali.

En el corazón importante, claro que sí, ¿eh? Saludamos también a la hermana Miriam Chambi, también allá en Sao Paulo, que también está en la sintonía de la radio, a toda la gente de verdad, ¿eh? Saludos para el provinciano, para Provincia Los Andes, Cheche Kumari, a mi amor platónico, dice hermano Juana Paz Anagua, Elizabeth Flores.

hora de Bolivia, hora de Brasil sería de 3 a 5 de la tarde, ¿eh? Bueno, un saludo grande a todos los hermanos compatriotas bolivianos, acá nosotros con transmisión en vivo desde Ciudad del Alto, La Paz, desde zona final, Los Andes, Plaza La Paz. Ay, ay, ay, un saludo grande, ¿eh? Y a nivel internacional, para el mundo.

con hermano, o amigo querido, no sé cómo te puedo decir, hermano Juana Paza, ¿qué le has hecho a Elizabeth Flores? Dios mío, dice que le vas a pagar, traicionero, cuernudo, guampudo, sacabueltero, dice Dios. No, pero pobre flaquita Elizabeth Flores, ¿qué le va a aguantar? Hermano Juan le va a aplastar como tráiler al pobre.

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0: jueves.
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